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Bendita sea tu pureza y eternamente lo sea, pues todo un Dios se recrea en tal graciosa belleza. A ti, celestial princesa Virgen Sagrada María, yo te ofrezco en este día alma, vida y corazón. Mírame con compasión, no me dejes, madre mía, vivir sin tu bendición y yo sin mi conversión. Amén. 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

0: 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Un camión cargado con caños de hierro y pitupá en una arribada y retrocedió sin control en el pleno microcentro sobre la avenida Monseñor Francisco Siedrit Armando Sarambía. Su paso chocó contra cuatro taxis estacionados, causando un perjuicio enorme porque Ishalaikue quedaron los autos de los tacheros. Por suerte no se cruzó ninguna persona en su camino y nadie salió herido. El accidente ocurrió frente al shopping China, donde los camiones están entrando con materiales por obras en la zona. Si bien el camión no pudo detener su marcha hacia atrás con los frenos, el problema había sido que el camión perdió fuerzas en la subida y terminó parando, por lo que terminó yéndose para atrás después. Pero ahí no estaba Ciudad del Este, venía hoy cogiendo a comba, algo. Así que informarle, tengo ese amigo la pérdida, mi amigo taxista, cuera penguanado ahí. Asunción al pelete para la World Skate. 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No hace allá a Santa Subí. Anulan dos bocas de fútbol en Asunción. Ella debe ir a pesar. Agentes de antinarcóticos dependientes de la Dirección contra el Crimen Organizado realizaron ayer dos allanamientos simultáneos en Asunción, enmarcados dentro del plan Sumar contra el microtráfico urbano. El operativo se ejecutó a las 14:30 en el barrio Virgen de la Asunción, donde fueron detenidos Hugo Alfredo Lescano García, de 45 años, y Camila Alexandra Ferrer Arrizo, incautándose 24.8 gramos de cocaína, unas 200 dosis guaraníes, 101 mil guaraníes, celulares y un vehículo Toyota Plus. Más tarde, a las 16:20, la comitiva intervino una vivienda en el barrio Catedral, donde se detuvo a María Concepción Talavera Chávez, de 43 años, e incautaron 10.9 gramos de cocaína distribuida en 19 dosis y una porción mediana, además de 467 mil guaraníes y un celular genial de PSAB. En Mombeú, Pecua Mía, Vicenibé, Oikoba, Ñanereta, Paraguay. Capturan dos vicio vaivendeja. Agente antinarcótico, división número 11, San Lorenzo, dependiente de la Dirección contra el Crimen Organizado, y popa A por dos vicios vaivendeja en el barrio Kennedy de esta ciudad. La intervención estuvo encabezada por el subcomi Lelis Báez. Se trata de Roque Jacinto Melgarejo, de 31 años, y Wilfrido Ramón Freitas Arevalos, de 26 años. Estos se movilizaban en un automóvil de la marca Toyota Ys, en cuyo interior oye topa 30.63 gramos de cocaína, unos 150 dosis, tres celulares y varias bolsitas de polietileno para el fraccionamiento. Fue un trabajo de inteligencia minuciosa. Estas personas están sindicadas de la distribución de los estupefacientes con la modalidad conocida como delivery. Hallamos evidencia que fueron puestas juntos con los detenidos a disposición del fiscal César Sosa, indicado el subcomi Baez Eñandebe Baemonbeu Arajabem Peikua Hanwa Abey. 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
1: 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Un sujeto fue detenido tras allanar su vivienda, ya que él mismo contaba con orden de captura nacional e internacional por un hecho de producción de documentos no auténticos, informó la policía. Se produjo esta mañana a las 6:05 en una vivienda ubicada sobre la calle Teniente Rivas y Sargento Simeón Gómez, barrio Vista Alegre de esta ciudad. Resultó detenido Emilio Antonio Garcete, de 69 años, sobre quien pesaba la orden de captura nacional e internacional, según los agentes. El procedimiento fue realizado por agentes del Departamento de Búsqueda de Prófugos, dependiente de la Dirección contra el Secuestro, el Terrorismo, a cargo del comisario general Juan Pereira. Juzgado Penal de Ejecución número 1, a cargo de la jueza Luz Roxana Bogarín Fernández, explicó el comisario Pereira que el sospechoso tenía una deuda de 30 palos con un abogado. Entonces, para saldar la deuda, le entregó un pagaré de una señora por valor de 75 millones para que la ejecutara en un juicio civil y comercial, así él cobraría su plata. Este abogado inició el juicio, pero la presunta deudora, al ser notificada, se presentó ante el juzgado negando que esa sea su firma y su deuda, por lo que tras el peritaje se constató que el pagaré y la firma eran truchas, indicó Pereira. Va a decir a la niña infantil, este sea. Va a decir, si hagan con la firma mía, pequeñito pata y nada, déjala y firma. Policía atraparon a un tipo que participó en asalto con vehículo alquilado, Fernando de la Mora. Un malandro que simulaba ser chofer de Bol fue detenido por una participación en varios hechos de asalto y engaños en la ciudad de Ipané. Según los datos, el hombre alquilaba el vehículo para ser chofer de plataforma, pero en realidad ayudaba a sus socios a cometer asaltos en allí. La detención se produjo anoche en la zona de Fernando de la Mora tras la alerta de la policía con un hecho de atraco ocurrió horas antes en un comercio de prenda de vestir donde se alzaron con 2 millones de guaracas. Resultó detenido Fernando Valdés, de 28 años de edad, o el diario popular o Uruguayan de Vejina B.I. Tras el asalto en Ipané, donde el acompañante bajó y simuló tener un arma, se alzó con 2 millones de guaracas, quedando el techo del robo registrado en el circuito cerrado. La policía logró identificar el rodado gracias a la chapa y contactó con la empresa de alquiler que tenía activado el GPS. Por eso la policía primero rodeó la zona donde estaba el rodado, luego la empresa cortó la corriente del vehículo y así atraparon al sospechoso, y faltaría atrapar el autor principal, según la policía Ogueruñan de Vejina, Jaeban Baemon Beumi, el diario popular. PTIB, Juan Peligroso, capo de Rapay con más de 40 años de condena, Estame Jai, juez PDC. Capitán Badovea, agentes especializados de la Senal lograron una captura de un peligroso narcotraficante Rapay, altamente peligroso y requerido por la justicia de su país. El operativo se llevó a cabo en la ciudad de Capitán Bado, departamento de Abambay, bajo la coordinación de la fiscal antidrogas Roxana Coronel. El detenido fue identificado como Aldair Ovelar, alias Careca, de 35 años, considerado un objetivo prioritario por sus nexos con estructuras de tráfico internacional de drogas, armas y asociación criminal. Según los antecedentes judiciales de Brasil, el escurridizo delincuente cuenta con una condena firme pendiente que supera los 40 años de pena privativa de libertad bajo régimen cerrado, remontándose a sus actividades ilícitas al menos desde el año 2016. 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
1: Y dirección general.
0: 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Buenos días, Rigo, un placer escucharte. Me pasaste de notas musicales, a ver, o ya pues acá, de Ripite, y en familia, en el rincón 1. 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Crimen de Eusebio Ayala. Imputan a dos personas por homicidio agravado. La fiscalía reconfiguró en la investigación de brutal ataque en el cementerio de Eusebio Ayala y cambió la carátula del femicidio a homicidio doloso agravado. La fiscal, la Norma Salinas, confirmó que se descartó el vínculo sentimental entre la víctima y los agresores. Luego de analizar los últimos elementos, por esta razón el Ministerio Público formuló la imputación y ordenó la detención de dos sospechosos, Oñembotijanwa Chupecuera. Asimismo, la autoridad está en OJK, y a un tercer involucrado que bajo de una camioneta tras embestir en la motocicleta, el trágico atentado se cobró la vida de Rebeca Martínez y dejó Jacy Pepe a Carolina Aguilar en el hospital. La hipótesis principal señala que el móvil fue una gresca iniciada en una jineteada Guazú donde estuvieron bailando. El principal sospechoso es Junior del Valle alias Polaco, capturado por cámaras en el lugar del evento. Habéis saltado el nombre de Edgar Rodríguez Merlo, de 28 años, que se investiga su sitio en el caso. Mientras la policía avanza con las diligencias, la comunidad entera clama Mamapa Oyerure Justicia para esclarecer este lamentable hecho en Cordillera. 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
1: 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Pobre. Casaron a un prófugo al ser encontrado merodeando una escuela. Un peligroso marginal que andaba creando zozora y Paitepe fue casado tras y Pajaitepe fue casado tras un operativo encabezado por agentes del Departamento de Investigaciones de Trata de Personas. Los volai mediante una tarea de inteligencia y viseo lograron localizar y detener al prófugo Alfredo Garcete Soto, de 30 años, en las inmediaciones del barrio Constitución de esta ciudad. Lo más grave del caso es que lo depravado fue pillado merodeando sospechosamente los alrededores de un colegio de la zona, presumiblemente buscando a una menor para acecharlo. El sujeto contaba con una orden de captura pendiente por un grave caso de abuso sexual en niños, convirtiéndose en un verdadero peligro para la comunidad estudiantil. Tras su captura, estratégica el sospechoso quedó puesto a disposición del Ministerio Público para el proceso judicial. Arriero Tuseite Tatare sufrió, surtió a golpe a su dueña y terminó en el calabozo. Surtió a su patrona Tatare patrona será. Un cobarde, arriero identificado como Marcelo Alejandro Medina, de 29 años, quedó fuera de circulación tras propinarle una feroz golpiza a su pareja, Irma Alicia Estigarribia, de 45 años. El violento episodio ocurrió en la madrugada de este jueves en una calle del barrio Villa Rosana 1. Según datos del sujeto, Tucheite Tatare atacó a patadas y trompadas a su pareja, dejándolo con graves lesiones en la cabeza. La víctima pidió socorro al sistema 911, por lo que agentes de la comisaría 12 Central realizaron un rápido rastrillaje por la zona y lograron capturar al agresor a pocas cuadras del sitio. Al ser sometido a la prueba de alcotest, el arriero arrojó un tremendo resultado de 0,686 miligramos en sangre, confirmando su estado de ebriedad total. La víctima fue auxiliada de urgencia hasta el hospital distrital de Itá para su atención médica, mientras que el violento sujeto quedó en el calabozo a disposición del fiscal Eduardo Román Geñanembaemombe. Delincuentes asaltan a ganadero y roban 40 palos en Capibarí. PTI violento robo agravado Oyehu Pujaré sobre la calle 11 de septiembre de esta ciudad, departamento de San Pedro. Seis hombres armados encapuchados hoy que Guasupe, la víctima Rógape. El afectado Joá Toribio González, 49 años, Oiva Cue y Niño Jógape Oque. González trabaja en el campo como ganadero, se dedica a la venta y compra de ganados. Los delincuentes Oyerure Pirapirene efectivos a un huepotiva y chupé. 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Umi seis sospechosos o cañimón burimo coim moto arija opita jicuay prófugo. La víctima opita iñacane o ye cutubaiteja o ye huerajá con urgencia al hospital básico de Capi Ibarí. 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

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Así que bendecido día viernes y será hasta el lunes.

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toda la audiencia. Estamos arrancando la jornada de hoy, viernes ya, 2 de octubre. Estamos iniciando una jornada bastante fresca aquí en la ciudad de Villarrica. Estamos con 13 grados en estos momentos. En breve vamos a estar detallando en cuanto al clima también para que la audiencia vaya adentrándose un poco, informándose en cuanto al clima justamente para ver cómo se estaría comportando el día de hoy, también durante el fin de semana, donde estaríamos con una actividad bastante interesante a nivel país. Y entonces, para saber un poco en cuanto al clima. Actualmente ya estamos por la 91.3 FM, el canal 14 de Cablevisión, a través de nuestro canal de YouTube, donde estamos como Satelital TV, y así también a través de nuestra página en Facebook, donde estamos como Radio Satelital FM 91.3. Y antes de arrancar con las informaciones del día de hoy, ya les tengo que hablar de Mango. 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También tenemos que ir a lo que tenga que ver con el clima, justamente, para ir detallando en cómo se estaríamos teniendo justamente durante los próximos días. El día de hoy, viernes 2 de octubre, estamos con un ambiente fresco a cálido, cielo parcialmente nublado, vientos del sureste, luego variables. La mínima de 15 grados y la máxima de 26 grados. Mañana sábado estaríamos con un ambiente fresco a cálido, cielo mayormente nublado, vientos moderados del norte, luego variables. Lluvias dispersas con ocasionales tormentas eléctricas. La mínima de 18 grados y la máxima de 30 grados. El domingo 4 de octubre, ambiente fresco a cálido, cielo mayormente nublado, vientos variables luego del sureste. La mínima de 18 grados y la máxima de 26 grados. Entonces, el día de mañana estaríamos con algo de lluvia, según lo anunciado por la Dirección de Meteorología, y los otros días también la temperatura un poco baja. No estaríamos con ambiente caluroso, según lo indicado por la Dirección de Meteorología. Y vamos arrancando ya con las informaciones del ámbito nacional, los títulos principales del día de hoy. Arrancamos con Ñandutí, que habla de Marcet, que sacude a Bolivia y Paraguay entra en foco. Las revelaciones del narco agitan la región. Bolivia detuvo al fiscal general Roger Mariaca y a otras 13 personas por una presunta red de protección al narco. El caso sobre Sebastián Marcet vuelve hacia Paraguay. El ministro de la Senat, Jalil Rachid, afirma que el uruguayo también corrompió a funcionarios locales. Enrique Riera dice que actuarán si surgen elementos contra pesos pesados. También dice crimen pasa a homicidio doloso y hay imputados. Ataque tras jineteada en Eusebio Ayala. La fiscalía cambia la figura penal por el ataque que mató a Rebeca.

del Castillo. Enrique Riera asegura que el exministro Eduardo del Castillo, señalado por presuntos vínculos con Marcet, frustró la captura de las hermanas Villalba en Bolivia y permitió que viajaran a Venezuela. Dani sigue dando golpazo en Tokio. El tenista Dani Vallejo volvió a sacudir Tokio, venció por 6-1 y 6-3 al número 13 del mundo y celebró su primer triunfo frente a un jugador top 15 de la ATP. Y por último, Bachi desnuda puja colorada, internas cartistas. Basilio Núñez promete ley de capitalidad, gane quien gane, y admite roces en honor colorado, donde ya dijo que se están arañando por las internas. Por su parte, la mega cadena dice todo listo para elegir intendentes y juntas municipales en 263 distritos. Están habilitados para votar unos 5 millones de ciudadanos. Se habilitarán 1.187 locales con 14.711 mesas el domingo. El TSJE prevé la utilización de 17.992 máquinas de votación. La ANR gobierna en 165 municipios, el PLRA administra otras 77. Policía alerta por el reto entre adolescentes, 48 horas, también dice desaparecen de sus casas y movilizan a todos. El Yopará mantiene viva una tradición gastronómica del país. Recetas que se transmiten de generación en generación. La oposición está desesperada y por eso hablan de voto asistido y de multas, declaró Bachi Núñez, presidente del Congreso. También identifican e imputan a dos sospechosos por el crimen de Rebeca en Eusebio Ayala. Ambos siguen siendo buscados por la justicia. Diputado colorado prevé deserciones en el cartismo después de las municipales, aseguró Roberto González de la disidencia. Y por último, detienen al fiscal general de Bolivia por presuntos vínculos con el narco Marcet, Roger Mariaca, arrestado en Santa Cruz. También nos informa el día de hoy La Tribuna, que habla de Benigno López y José Cantero, acusados de promover campaña sucia contra BCP. La información dice que el Sindicato de Graduados Universitarios del Banco Central del Paraguay cuestionó las declaraciones de los ex titulares de la institución, Benigno López y José Cantero, a quienes acusa de promover una campaña de desprestigio contra la banca matriz mediante argumentos que considera carentes de rigor técnico y también contradictorios. En un comunicado titulado Columnas de humo sobre la banca matriz, las incoherencias de Benigno López y José Cantero. El gremio defendió la credibilidad de las estadísticas, la autonomía técnica y la independencia funcional del BCP. Sostuvo que estos activos institucionales son resultado de décadas de construcción, del apego a criterios técnicos y del compromiso con la estabilidad macroeconómica y financiera del país. Respecto a López, exministro de Hacienda y exmiembro del directorio del BCP, el sindicato cuestionó sus críticas a los datos publicados por la entidad. También recordó su gestión al frente de Hacienda y señaló que durante ese periodo se impulsaron medidas que, según el gremio, debilitaron la autonomía de la banca matriz, entre ellas, mencionó la aplicación de una tasa cero en préstamos en corto plazo y proyectos de ley que exigían autorización previa de Hacienda para cuestiones operativas del BCP. Sobre Cantero, expresidente del Banco Central,
El comunicado señaló una contradicción

0: adicción entre las herramientas de análisis e información que respaldó durante su gestión y sus actuales cuestionamientos. El sindicato sostuvo que esos modelos sustentaron decisiones institucionales sin objeciones sobre su rigor metodológico mientras ejercía responsabilidades en la entidad. Entre otros títulos también dice: Emiliano Rolón asume nuevo liderazgo liberoamericano. En el ámbito político, 5.043.154 electores definen el domingo el rumbo de 263 municipios. En el ámbito económico, los documentos comprometen al Banco Atlas en la causa por lavado de dinero. Y el editorial que nos trae en la fecha el diario La Tribuna habla del mundo que mira a Paraguay como polo de inversión. Fitch ratificó la calificación BB+ de Paraguay con perspectiva positiva, mientras la inversión extranjera crece y el interés internacional se fortalece. La estabilidad macroeconómica y las perspectivas de desarrollo dejan en upside a quienes apuestan contra el país. Por su parte, también nos informa el diario ADN Político, dice: eligen a Emiliano Rolón como director del Instituto de Ministerios Públicos. Nuestro país gana espacio en conducción de fiscalías regionales. Rolón continuará como presidente sustituto de la AIAP durante el periodo 2026-2028. La organización reúne a 22 ministerios públicos de Iberoamérica. Detienen a fiscal general y funcionarios de Bolivia por vínculos con Marcet. Narco operó en Paraguay y sus cómplices siguen libres. El gobierno boliviano acusó a Roger Mariaca de liderar una organización criminal. A nivel local, titular de la SENAT afirmó que ahora van a empezar a caer como moscas, mientras que el ministro del Interior dijo que las autoridades de ese país nos mintieron en la cara. Marcet operó con impunidad en la era Abdo. Está sindicado de haber ordenado el crimen de Marcelo Pecci. Cartes pide a candidatos de la lista 1 estar cerca de la gente. El presidente de la ANR, Horacio Cartes, recorrió ayer el comando de vigilancia y transmisión de resultados del Partido Colorado, que seguirá las municipales del 4 de octubre. El líder de la nucleación pidió también a quienes competirán el domingo que actúen con responsabilidad. También dice: el IPS garantiza fondos a fin de pagar aguinaldo a los jubilados. El Instituto de Previsión Social tiene previsto los recursos para cumplir con el pago del beneficio adicional anual a los jubilados, según confirmó su presidente, Derlis León. El desembolso forma parte de la planificación financiera realizada con anticipación por el ente previsional. También la ANR controlará los resultados en 263 municipios con datos propios. Y por último, informaciones del este del país, dice: reparan centro nefrológico de la ciudad de Hernandarias. Por su parte, también nos informa la Agencia de Información Paraguaya, que habla de Paraguay que lanza con éxito su primer nanosatélite construido en el país. Dispositivo desarrollado por ingenieros paraguayos marca hito aeroespacial. Entonces la IP nos dice que desde la base espacial de Vandenberg en Estados Unidos, Paraguay concretó con éxito el lanzamiento del Guaraní SAT-2, a diferencia del primer dispositivo lanzado en 2021. Este fue desarrollado e integrado por completo en territorio nacional por más de 40 profesionales e ingenieros paraguayos. El dispositivo operará en órbita durante 2 años, transmitiendo datos para la investigación científica y la gestión de proyectos espaciales. Nuestro país tiene previsto instalar un centro de tecnología aeroespacial con la cooperación de Japón. Nuevos caminos en Guairá para conectividad e impulso a producción. Más de 42 kilómetros de asfaltado fueron inaugurados en Guairá, conectando comunidades de Colonia Independencia, Paso Yovay y José Afasardi. Las obras buscan facilitar la circulación de pobladores y el traslado de la producción agrícola y ganadera. Desde el 2023 fueron capturados y expulsados 12 altos perfiles del crimen organizado. Por otro lado, familias de la comunidad Bga Guaraní recibieron sus nuevas viviendas en Paso Yovay. Y por último, gobierno prepara habilitación de primer centro educativo modelo en el cuarto departamento. Y estas son las informaciones del ámbito nacional que estaríamos ampliando en el transcurso de esta mañana y también acompañado justamente de informaciones del ámbito local con los compañeros desde exteriores. 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

0: 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Y nos vamos directamente hasta el compañero José López, que ya se encuentra con informaciones desde exteriores. Adelante, compañero. Buen día.
1: Buen día, Tamara. Buen día a la amable audiencia de la 91.3. Ya nosotros estamos listos, Tamara. Me encuentro en este momento en la dirección de policía del cuarto departamento del Guairá, precisamente con el comisario general inspector Roque Cañete, director de la Policía Nacional, que nos va a estar comentando, Tamara, al 100% de la Policía Nacional para dicha cobertura que se estará realizando el día domingo a nivel nacional. Entonces, el comisario nos va a estar comentando, 100% de la Policía Nacional estará al servicio de dicha actividad. Buen día, comisario, y un placer también tenerte aquí por la 91.3.
2: Muy buenos días, mi respeto para usted y la audiencia, y estamos a las horas de siempre.
1: Comisario, ya reciente estaban hablando ahí con los otros medios, ya para informar a la audiencia, la Policía Nacional estará encuartelada al 100%.
2: De hecho, que ya estamos medio en la parte operativa de la militar del papel, pero a partir de 18 horas, el sábado, especialmente el sábado, vamos a estar cubriendo ya 100%, con todo el placer que tenemos, más de 1.200 personas a nivel del departamento.
1: ¿Ya estarían encuartelados a partir de hoy?
2: Hoy ya estamos casi 50% de más, también ya vamos a estar recibiendo las órdenes de operaciones de Asunción, y de acuerdo a eso vamos a estar implementando exactamente lo que concierne al servicio de seguridad de la elección.
1: Es importante siempre recalcar, comisario, el trabajo, ¿cuál sería el objetivo también desde la Policía Nacional?
2: El objetivo siempre es la prevención, de prevenir cualquier hecho que pudiera, vamos a poder beneficiar nuestra fiesta eleccionaria en este caso. Y yo siempre pregunto de que hoy en día los jóvenes especialmente tienen que aprender a ser demócratas contra todas las cosas. ¿Qué significa eso? Y que cada uno se vaya a depositar su confianza y después que aguardemos el resultado como tiene que ser.
1: También está previsto, también me estaban comentando ahí los personales de la Policía Nacional, que hoy van a estar teniendo una reunión general con todos los fiscales que van a estar trabajando muy cerca con la Policía Nacional.
2: Sí, ellos también tienen una directriz de la Fiscalía General del Estado y son destinados en el departamento, van a estar, entonces uno o dos van a estar ayudándonos, ¿verdad? En caso de que ocurriera algún inconveniente para que podamos legalizar los procedimientos que vamos a realizar, en caso de que haya algún incidente o algún inconveniente.
1: Claro, entonces, pero hoy a minutos arranca una reunión
2: totalmente, justamente para detallar un poco lo que está plasmado en el documento. De hecho, que ya el personal policial ya sabe, maneja cuáles son los que está prohibido y cuáles son los que tiene que tener ciudadanos para acercarse a su lugar de votación.
1: ¿En qué momento la policía va a poder actuar en esta situación de las elecciones si hay un inconveniente de irregularidad de oficio?
2: Lo más rápido posible, más que después de la policía tenga conocimiento adecuado, tal vez tiene que reaccionar inmediatamente.
1: Por ejemplo, podemos comentar algunas que otras cosas que.
2: No digo que acá puede pasar, pero en otro.

0: buscarle, vamos a suponer, cerca, la especie de cerca de otra gente, algún pequeño inconveniente de esa naturaleza, pero no, no creo que acá en esta zona que ocurra tanto eso.
1: Es importante esto, entonces, 50, como estábamos diciendo, más de 1000 efectivos de la Policía Nacional van a estar abocados a este servicio.
0: Sí, totalmente, y especialmente acá en el centro de nuestra querida Villarrica, vamos a tener más candidatos en los lugares de votación.
1: Sí. Los comisarios también están al tanto, hoy van a estar tener todos los directores, van a estar de todos los
0: jefes y sus jefes de comisaría, especialmente aquellos que todos van a estar. Este día vamos a tener esa reunión y la, un poco los pequeños detalles que falta aún, pero la mayoría de nuestra policía ya sabe.
1: Es importante esto, comisario, que estamos viendo, entonces hay ya una nota de servicio ya emanada desde la dirección de policía.
0: Ya tenemos totalmente planificado, inclusive los jefes de comisaría designan tal y cual lugar donde va a estar cubriendo, ya está enviado a Asunción también para que la comandancia maneje los operativos que vamos a estar realizando nosotros propiamente el domingo especialmente.
1: También, hay que comentar, comisario, este tema de las elecciones también, la parte de la informática también en la justicia electoral, la Policía Nacional y los otros que trabajan también, como los militares, la policía también pueden ejercer esta intendencia, van a poder tener ejercer sus hogares si están en su ciudad.
0: El derecho ciudadano. Por eso, todas las cosas, tenemos también derecho a depositar nuestra confianza. Pero eso va a tener un horario escalonado. Porque no podemos dejar todo nuestro lugar de cobertura para ir a depositar. No, escalonadamente vamos a estar viendo esa posibilidad. Sí, especialmente aquellos que estamos cerca.
1: Porque a uno que otro le toca, unos son de otro distrito, entonces a veces le va a ser imposible.
0: A veces un poco de dificultad, pero acá la mayoría que son ciudadanos que viven acá en la cercanía, entonces van a poder hacer eso. Y mayor inconveniente en el sentido que vamos a realizarlo gradualmente, sí.
1: Es importante esto también, ustedes ya aguardan la nota de servicio de la comandancia, entonces para ya la cobertura al 100% de las elecciones.
0: Sí, ya, de hecho que ya tenemos predeterminado eso, pero falta que nos venga la orden propiamente y ya les metemos. De hecho que ya estamos, inclusive con la gente que están trayendo los equipos, ya le estamos brindando la garantía necesaria. Ante anoche y anoche estuvieron los camiones, está depositado acá, enfrente mismo desde acá de la dirección, y les estuvimos acompañando a ellos. Y después están haciendo la distribución propiamente.
1: Bueno, mañana seguramente se va a estar distribuyendo en los locales de votación.
0: A partir de que se dejen los equipos de votación, en este caso, las máquinas, todos los elementos, entonces a partir de ahí ya queda a cargo de la policía.
1: Eso también, el acompañamiento de la cobertura de la Policía Nacional en cuanto a este servicio, ustedes van a estar al servicio de la comunidad en las situaciones de irregularidades, la policía realizará los procedimientos como corresponde con oficio.
0: De hecho que sí, esa es nuestra obligación primordial, pero yo pregono siempre que tenemos que ser demócratas, no hay otro. A todos los ciudadanos, aprovechando sus medios, en este caso le pido encarecidamente a que hagan, como ciudadano se va, deposita su voluntad en este caso, el voto corresponde y esperé por el resultado, sea cual fuere.
1: 19 locales de votación, por lo que hemos también tenemos conocimiento de como medio de comunicación en Villarrica.
0: 19 lugares de votación previstos. Y posiblemente acá, después puede ser la capital del departamento, y ahí vamos a tener más afluencia de personas. Y lo otro, por supuesto, que sí también, sí. Especialmente ahí de zona de Paso de Uruguay, acá Independencia, Bucayapriz, a estos lados, Ñumí, también, sí. Y vamos a estar apoyándole a la gente para que hagan en forma que sea una gesta cívica propiamente. Y que más o menos a las 18 horas tengamos ya el resultado y que al día siguiente trabajemos por nuestra comunidad. Eso es el objetivo principal.
1: Y por último, unas recomendaciones a la ciudadanía en general.
0: Realmente la ingestión de bebidas alcohólicas, la no portación de armas, la ingestión de bebidas alcohólicas, la no portación de armas y por supuesto otro tipo de estupefacientes, y eso está totalmente de lado.
1: También hay que recordar también a la gente, a la ciudadanía en general, que la venta de bebidas alcohólicas creo que va mañana hasta las 19 horas, si no me equivoco.
0: Y aquí mismo está establecido. Pero por supuesto, ellos van a hacer, si es que se les sorprende, vendiendo fuera de ese límite del horario, por supuesto van a ser sancionados. Y posiblemente no tengo la cantidad de sanciones que puede recibir en caso de incumplimiento. Pero sí se puede sancionar. Y es una sanción bastante fuerte.
1: Son los trabajos que sí o sí van a poder ustedes hacer porque ya hay una ley que...
0: Sí, totalmente tenemos protección legal. O sea que tenemos que dar cumplimiento nada más. Les pido encarecidamente a aquellos que, especialmente la bodega y eso, que se tranquilice un poco mientras dure esta cuestión. A partir de las 18 horas más o menos del domingo, ahí ya vamos a normalizar todo.
1: ¿Algunas recomendaciones por último?
0: Solamente que no respetemos todo. Nosotros le vamos a respetar el simple al ciudadano que no respeta y que haga cada uno lo que le corresponde, ¿verdad? Y que nosotros solamente vamos a estar al servicio de ellos, la ciudadanía toda.
1: Muchas gracias, comisario.
0: Cuando quiera, ya estamos a la orden de siempre y mi respeto nuevamente a su audiencia, a su equipo de trabajo.
1: En Samara, el comisario general inspector Roque Cañete, el director de la Policía Nacional, informando a la audiencia en cuanto al servicio que se va a estar realizando en cuanto a la cobertura total, 100% desplegado de la Policía Nacional, más de 1.200 efectivos de la Policía Nacional de distinta categoría, lo que sería comisario, su jefe, van a estar totalmente aquí, todos van a estar trabajando, Tamara, no van a esta vez no van a tener libre, entonces van a dedicarse al cuidado de nuestra gente, por sobre todo fortalecer la seguridad. Entonces van a estar realizando la cobertura con oficio. Entonces, si hay unas irregularidades, ya tienen el apoyo, está establecido de la ley, entonces la policía entonces va a hacer su trabajo como corresponde. Si es que se encuentran unas irregularidades en los locales de votación o por las adyacencias de las votaciones, locales de votación, don Mario.
2: Excelente, Viper. Muchas gracias por estas informaciones.
1: Volvemos a estudiar.
2: Ahí está entonces lo que manifestaba el comisario general inspector Roque Cañete, quien es director de Policía del Guairá, en cuanto al trabajo que estaría realizando la Policía Nacional durante este fin de semana, justamente en las elecciones municipales que está previsto para este domingo 4 de octubre. Estarían con cobertura total, el 100% de los uniformados del departamento estarían a disposición de esta actividad, estarían resguardando los locales de votación y también en el momento de las votaciones también estarían justamente ayudando a los ciudadanos de repente con ciertas cosas, según también lo que mencionaba el día de ayer la comisario Ninfa Cardoso. Y siendo las 7:49, tenemos que ir a informaciones del ámbito nacional, justamente lo que ocurría en Luque, donde habían matado a balazos a un chofer de plataforma. Un chofer de plataforma fue asesinado a balazos en un presunto intento de asalto en el barrio Laurel T de Luque. Según informó el comisario Darío Ledesma, hombres a bordo de una motocicleta le cerraron el paso al conductor, lo hicieron descender de su automóvil, forcejearon con él y lo mataron a balazos. La víctima fue identificada como Gustavo Antonio Benítez, de 40 años. En el vehículo iban dos pasajeros que tras el hecho escaparon corriendo. Se ven videos del circuito cerrado que las dos personas bajaron y se dieron a la fuga. Hasta el momento desconocemos el paradero de los mismos, sostuvo el jefe policial. Y escuchemos qué fue lo que manifestaba justamente en esta entrevista que le habían realizado desde Ñanduti.
3: Terrible caso que ocurre en la zona en el barrio. Laurel T de la ciudad de Luque, donde matan a un conductor de plataforma con intención aparentemente de asaltarlo. Vemos en imágenes de circuito cerrado al momento que llegan estas personas en una motocicleta, aparentemente tres, dos la que bajan, queda el conductor de la moto y bueno, forcejean con este conductor y lo matan. Para tener detalles del procedimiento que llevan a cabo, estamos con el comisario Darío Ledesma. Bueno, comisario, para Ñanduti, sobre este lamentable caso que ocurre y si nos podría dar detalles de esto que, como decíamos, aparentemente con intenciones de robo, matan a este conductor de plataforma.
4: Así mismo. El hecho había ocurrido anoche a las 22:30 horas aproximadamente, ahí sobre la calle República Dominicana, casi España, donde fuimos alertados a través de vecinos que escucharon disparos de armas de fuego en la zona. Personal de esta acudió inmediatamente al lugar, donde a unas cuadras del lugar sobre España y Filigrana pudieron divisar un vehículo Toyota Vit colisionado por una muralla enrejada. Acudieron hasta el lugar, divisaron al conductor de este vehículo que se encontraba herido. Acudieron bomberos voluntarios de la ciudad de Luque, donde rápidamente le brindaron los primeros auxilios. Posterior su traslado hasta el hospital regional de Luque, donde médicos de guardia constataron su deceso. Ahí empezó el procedimiento de sí, con la colaboración de algunos vecinos que en ese horario nos facilitaron algunos videos circuitos cerrados, donde se observa, ¿verdad?, que este trabajador se encontraba a bordo de su vehículo. Fue interceptado por motocicleta con dos a tres ocupantes aproximadamente. Le hicieron descender de su vehículo. Hubo un forcejeo. Posterior, el mismo volvió a subirse a su vehículo y fue a perder conocimiento y fue a colisionar por esta muralla enrejada.
3: También se habla que aparentemente tendrían pasajeras, aparentemente dos mujeres, que cuando ven lo que ocurre, se escapan del lugar.
4: Así mismo, se ve no claramente, pero pudimos observar que se bajan dos personas, ¿verdad? Una femenina que se puede divisar mejor, el otro se presume que sea varón. Descendió el mismo y se dieron a una precipitada fuga también, digamos, ¿verdad? Hasta el momento desconocemos paradero de los mismos, no tenemos identificado, ellos no se presentaron tampoco hasta esta comisaría ni a la fiscalía para escuchar su versión. Ya creo que en estos días tendremos ya mayores informaciones a través del celular que quedó en el habitáculo del vehículo, que ya se encuentra a cargo del Ministerio Público para el peritaje correspondiente.
3: ¿Qué es lo que no pudieron encontrar, digamos, en el vehículo de esta persona? Aparentemente, documentos.
4: Sí, según manifestaciones de los familiares, que él mismo siempre contaba con una riñonera donde contenía siempre sus billeteras con sus objetos personales, ¿verdad? Y se presume que tendría su recaudación del día, digamos.
2: Bueno, ahí están las manifestaciones del comisario Darío Ledesma, quien brindaba justamente los detalles en cuanto a este hecho que se registraba en la zona de Luque, justamente en Laurelty, donde un conductor de plataforma terminaba asesinado a balazos. Las investigaciones también están continuando, teniendo en cuenta que iba con pasajeros también, y en el momento de este hecho justamente salían corriendo del lugar, según lo manifestado por el jefe policial. Y entre otras informaciones también tenemos que volver a lo que tenga que ver con las elecciones de este domingo, porque la Policía Nacional pone bajo la lupa a varios distritos ante posibles tensiones electorales. La información dice que el ministro del Interior, Enrique Riera, explicó que el despliegue de la policía será fundamental para contener posibles focos de fricción política en municipios clave. La vigilancia especial se centra en comunas donde la paridad de votos o la posibilidad de un cambio de signo partidario podría alterar el normal desarrollo de las elecciones. En conversación con un medio capitalino, el titular de la cartera de seguridad señaló que la atención está enfocada principalmente a aquellos distritos donde la rispidez política o la posibilidad de resultados muy ajustados podría caldear los ánimos de la dirigencia local. El ministro indicó que su presencia física constante en el este del país forma parte de ese monitoreo cercano, enfocado en municipios emblemáticos como Ciudad del Este y también Presidente Franco, además de otros puntos focalizados en el interior como Tabapí, Raúl Peña y Santaní. A esta lista se suma varias localidades del departamento central como San Antonio, Ñemby, El Pané, donde la disputa por el poder municipal entre las administraciones vigentes y la oposición genera una fuerte rivalidad política. Riera sostuvo que en estos puntos calientes el mayor riesgo reside en la resistencia de ciertos sectores a aceptar un eventual cambio de signo partidario tras varios años de hegemonía o en el desborde derivado de cómputos sumamente estrechos. El ministro justificó la articulación directa de un equipo especial entre la Fiscalía, la Justicia Electoral y la Policía para desactivar en tiempo real cualquier incidente en los locales de votación o durante la custodia de los maletines. Riera reiteró que la meta principal del monitoreo es mantener el orden en las 263 municipalidades del país. Aseguró que la madurez de la ciudadanía y la solidez institucional del sistema electoral garantizan que la jornada se desarrolle sin sobresaltos y que los resultados expresados en las urnas sean respetadas sin cuestionamientos. Entonces, esto es lo que tiene que ver también con las elecciones de este domingo y también la tarea de la Policía Nacional en 263 municipios y también en algunos sería de mayor responsabilidad de la policía, teniendo en cuenta también lo que manifestaba el ministro Riera en cuanto a posibles cambios que se estarían dando y justamente o también resultados ajustados, y por ende también podría caldearse la situación en varios puntos del país. Y con esto tenemos que cumplir con una pausa nuevamente, pero antes les tengo que hablar de Alex. 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

0: 8:12, 15 grados la temperatura, y es momento de hablar de Recoves, la recolectora Villarrica del Espíritu Santo, que el día de hoy ya estuvo por el barrio Tuyutimí, Ubarotu 1, Ubarotu 2, Centro 4 Diario, Barrio Navidad, Tablada, San Blas, San Miguel y Curuzú Francisco. El itinerario comienza a las 4 a.m. Rogamos a la ciudadanía sacar su basura por las noches antes del itinerario correspondiente. Reclamos al 0981-686-450.
1: Muy bien. 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Bueno, excelente. Ahora sí. Llegué hacia la apura, hice todo rubio, zambía ya, po. Es que casi me tropecé con el cable. Buen día, Tamara, ¿cómo andamos?
0: Buen día.
1: Bueno, buen día a toda esa gente que nos está escuchando desde las 7 de la mañana. Me uno a esta mesa de trabajo, por supuesto, buenísimos días. A esa gente también que está con nosotros, el equipo de exteriores y también el equipo de producción, Tamara. Y estamos a 48 horas del día B, le digo yo. No le digo el día D, el día B, el día de la votación. Uh-huh. Recordamos a todas las personas que ya está prohibido la publicidad o ya está prohibido la propaganda política a partir de las 00 de hoy, o sea, hoy viernes, porque suele haber una confusión entre las 23:59 y las 00, piensa que es las 00, cuando da las 00 ya el día siguiente.
0: Ya arranca.
1: Exactamente, sí, así que tiene sus limitaciones y por supuesto también sus multas. Sí. Así que, señoras y señores, a estar, ¿cómo se llama? A estar pendientes. Ya los fiscales en lo electoral han manifestado que pueden actuar de oficio.
0: Uh-huh.
1: Sí. Pueden actuar de oficio. Va a pasar CEOPA, no necesita denuncia. Si detecta alguna irregularidad, puede actuar.
0: Directamente.
1: Exactamente. Después vamos a estar viendo un poquitito lo que va a pasar, porque mucha gente está preocupada también por este tema también. Uh-huh. Que yo creo que... Yo entiendo que los titulares venden. Yo entiendo que los posteos con títulos sensacionalistas venden. Pero vamos a estar hablando del tema de la multa. Porque muchísima gente me preguntó el tema de la multa por no ir a votar.
0: Sí.
1: Si era cierto o no era cierto. Y te voy a estar contando todo eso más adelante. ¿Por qué? Porque la gente está interesada con esto. Está interesante.
0: Mucha gente se pregunta eso.
1: Mucha gente se pregunta eso. Y le voy a hablar específicamente, y voy a buscar el material de Carlos, uno de los ministros, uno de los componentes del Tribunal Superior de Justicia Electoral, que aclara específicamente ese punto. Uh-huh. Muy bien. Pero eso, por supuesto, después del contacto. Marley Cristaldo, contigo. Buen día, compañera. Sí.
2: Muy buenos días, ¿cómo está Álvaro? Buen día también para Tamara y a toda la gran audiencia de Satelital. Seguimos formando, en este momento me encuentro en la Dirección General de Policía en compañía del suboficial mayor Hugo Benítez, vocero, quien nos va a comentar referente a las novedades más resaltantes aquí en nuestro departamento. ¿Cómo estás? Buen día.
3: Excelente, Marley. Muy buenos días para vos, para Álvaro, ahí a la compañía también y a toda la audiencia. Sí, tuvimos reportes de personal policial dependiente de esta dirección de policía en relación a procedimientos que tuvieron durante estas últimas 24 horas,

0: barrio San Miguel de la ciudad de Villarrica, quien estaba en la vía pública. Los intervinientes, al notar una actitud un poco inusual, procedieron a su verificación. En el momento, él mismo no contaba con su documento de identidad, entonces tuvieron que derivarlo hasta la sede policial para hacer una mejor verificación en cuanto a sus datos a través del sistema informático policial. Tal vez así de que, por el nombre que proporcionó, se ingresó en el sistema y ahí se corroboró de que justamente tenía esta orden de detención pendiente. Se hizo el procedimiento de rigor, se comunicó a la autoridad correspondiente y él mismo quedó recluido en la celda de dicha comisaría.
1: ¿Esto tenía, o por qué causa en este caso de suposición?
0: El mismo tenía una orden de detención pendiente por el supuesto hecho de tenencia de sustancias estupefacientes aquí en la ciudad de Villarrica. Así es. Al menos el oficio es emanada del Tribunal de Sentencia de la Circunscripción Judicial del Guairá. Así también, personal de la comisaría número 7, colonia 14 de mayo, intervino en un hecho de lesión y daño material en el accidente de tránsito, incautación de una motocicleta y posterior detención de la persona involucrada en el accidente, ya que también tenía una orden de detención pendiente por el supuesto hecho de abuso sexual en niños en Villarrica. Justamente el procedimiento tuvo lugar anoche, siendo las 23 horas aproximadamente, en donde personal jurisdiccional tuvo conocimiento de la caída de motociclista a raíz de transeúntes que comunicaron a la comisaría, fueron hasta el lugar donde ocurrió el hecho. Una vez allí encontraron una motocicleta de la marca Honda que se verificó, tenía el chasis prácticamente borroso, entonces tuvieron que llevar hasta la sede policial también para que posteriormente se haga la verificación correspondiente si cuenta o no con las documentaciones. Ahí hicieron las averiguaciones correspondientes y según vecinos manifestaron que esta persona accidentada ya fue trasladada por vecinos del lugar hasta el hospital de Villarrica, en donde estaba siendo asistido. Una vez allí encontraron justamente a esta persona, estaba en el hospital ahí de regional de Villarrica, estaba internado, se le consultó sus datos y se pudo corroborar de que él mismo tenía esta orden de detención pendiente. Desde ese momento también llegó un personal custodiando de manera continua, permanente, hasta que salga del hospital, ¿verdad? Por supuesto que ya se ha comunicado también, en este caso, a la autoridad pertinente. El procedimiento, al menos la cobertura, está a cargo de personal de la comisaría número 5, Barrio Barretú, por supuesto, a disposición ya de la unidad fiscal de la causa, María.
1: Importante los controles también que van realizando a diario y hoy justamente ya inicia también el operativo fin de semana.
0: Totalmente, Marley, el trabajo preventivo sigue realizándose en diferentes puntos del departamento, como así también, este fin de semana tenemos una, vamos a decirle, una actividad muy importante, ¿verdad?, que es que son las elecciones. Entonces también el 100% del personal componente de la Dirección de Policía del Guairá vamos a estar trabajando ese día para no descuidar el trabajo rutinario que es específicamente, ¿verdad?, el trabajo preventivo en sí, por supuesto, para garantizar la seguridad de todos los electores ese día, el día domingo principalmente.
1: Muchas gracias por su tiempo.
0: A las órdenes.
1: De esta manera estuvimos en conversación con el suboficial mayor Hugo Benítez, vocero de policía del departamento del Guairá.
2: Excelente, Marlene, muchas gracias. Perfecto. 8:21 de la mañana, Tamara.
3: Sí.
2: Antes de que entre Marley, estamos hablando de todo lo que tenga que ver con lo electoral. ¿Ok?
3: Sí.
2: ¿Qué está prohibido a partir de hoy a las 00? O sea, hoy viernes a las 00. Está prohibido propaganda. Sí. Medios radiales, escritos, afiches, todo lo que tenga que ver con propaganda electoral está prohibido. Así de simple. Es más, sería bueno que se empiece a retirar. Cosa que nunca ocurrió. Cosa que nunca ocurrió.
3: Pero siempre se dice que se tiene que hacer.
2: Y no, mira, se cumple. Mira, yo creo que en algún momento hay que sancionar un poco eso. Che. Uno lo porque generalmente o pelado perdiendo, retira vela y cartela. Pues está, bebé. Hay uno que tengo ahí cerca.

0: casa que te juzgue, que tiene como 14 años, güey. Nunca se sacó.
1: Está viper.
0: ¡Perfecto! Mi partner ayer en la ¿cómo se llama? Mi partner ayer en mi dupla, hacía mucha plata juntamos. Espectacular, ya con Viper. Viper López Móvil, Leo Inmobiliaria, contigo, compañero.
2: Gracias, Álvaro y Tamara. Buen día para vos y otra vez para la amable audiencia.

0: también justamente ahora están en una reunión general Policía Nacional, fiscales y también desde la justicia electoral, he visto que también está Angélica Zárate. O sea, ahora ya empezó la reunión para coordinar dicha jornada que se va a estar desarrollando el día domingo, compañero. Entonces, vamos a pasar este material, entonces, que nos comentaban la fiscal Natalia Futter y también Javier.
1: Que también se podrían cometer como en estar trabajando esperando en ese sentido para un día.
2: Sí, qué tal, muy buen día para todos. Justamente acá estamos en la dirección de policía para una reunión previa para hacer un trabajo de coordinación de cómo se van a llevar a cabo las tareas en vista a los comicios electorales del día domingo, ¿verdad? Justamente acá estoy con una de las fiscales que están designadas para atender los delitos electorales, que es la doctora Jadilly Ortiz. Como ven, acá ya están también todas las autoridades de las diferentes instituciones con las cuales nosotros vamos a ir coordinando las tareas en lo que refiere a delitos electorales, ¿verdad? Que son los que el Ministerio Público de alguna forma tiene que atender de acuerdo a las denuncias que se vayan presentando.
1: De delitos electorales cuando hablamos, doctora, específicamente de qué estamos hablando y el marco también penal de los mismos.
2: Sí, los delitos electorales son los que están establecidos en el Código Penal y también en el Código Electoral y en el Código Penal paraguayo, ¿verdad? Tenemos coerción al elector, sobornos, también tenemos cuestiones que están vinculadas al funcionariado, ¿verdad? Que tiene que de alguna forma coordinar las tareas de las elecciones en ese día. Todos esos están tanto en el Código Penal como en el Código Electoral y tienen penas de hasta 5 años de pena privativa de libertad. Entonces después también están las infracciones que son atendidas dentro en el juzgado de electoral, ¿verdad? Con el fiscal electoral. Y eso sí son infracciones, ¿verdad? Que es la diferencia con los delitos que tienen penas de multas de 10 jornales a 200 jornales. Más que nada acá es coordinar un poco con la policía en la forma de trabajo, de cómo se van a ir llevando las denuncias, de poder recolectar los medios, las evidencias que hacen eso a fortalecer las denuncias que se vayan presentando en los distintos distritos del departamento de Guairá.
3: Doctora, en relación al voto asistido, ¿el voto asistido es un delito para el elector que pide que alguien le asista por A o B, Z motivo? ¿Nos puede explicar un poquito brevemente eso?
2: Sí, justamente eso también nosotros estamos coordinando, ¿verdad? Tenemos en relación al voto asistido, hay algunas excepciones que justamente hablan de la discapacidad visual que pueda tener la persona, así como también de repente de en relación al como es una máquina, ¿verdad? De repente el tema de las manos. Entonces hay algunas excepciones que sí, ¿verdad? Establece la ley de que se puedan dar el voto asistido, pero también con cumplimientos que eso también tenemos que delimitar acá y poder ver también que se pueda llevar de una manera correcta y responsable ese voto asistido.
4: Correcto, gracias, doctora. Excelente. Por acá también se encuentra la abogada Jadilly Ortiz, también quiero estar comentando un poquito. Bueno, estarían ustedes recorriendo también, por supuesto, los locales de votación, entre otras cosas. ¿Qué tal? Buenos días, doctora.
5: Buenos días, Isaías. Buenos días a todos. Sí, vamos a estar trabajando desde el día de mañana ya fuertemente, justamente ahora la reunión con la Policía Nacional es a los efectos de coordinar estas actividades que se van a estar dando ya entre mañana y el día domingo.
4: Bueno, por otro lado también estarían solamente acaparando la ciudad de Villarrica, otros distritos también.
5: No, existen dos fiscales electorales que fueron designadas. Yo estoy en la parte de Villarrica, la doctora Rocío Rivas va a estar en la parte de Independencia, Paso Yovay, Troche y otras dos ciudades más. El resto va a estar a cargo de mi unidad.
4: Bueno, estarían trabajando en conjunto entonces Policía Nacional, Ministerio Público, por supuesto también la Justicia Electoral.
5: Así es, vamos a estar trabajando en conjunto con la Policía Nacional. Vamos a estar en contacto permanente también con la Fiscalía, con el Centro de Monitoreo en Asunción.
4: Excelente, muchas gracias.
6: Muy bien. Ahí teníamos entonces, ahí estamos la fiscal adjunta, Natalia Fuster. Ella es la jefa de fiscales acá del departamento de Guairá. También le teníamos a María Yadigi, la doctora Yadigi Ortiz, perdón, fiscal electoral designado. Uh-huh. 8:28 de la mañana, 15 grados, Tamara.
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0: Muy bien, a ver, 8:41 de la mañana, 18 grados.
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0: Muy bien, perfecto. Estoy buscando una noticia que me gustó mucho. Porque se habla, número uno, de convertirnos en algo. A ver, para que entiendan un poquitito lo que voy a ver. Hay dos cosas en el mundo que tienen muchísimo valor. Muchísimo valor. ¿Sí? Estoy hablando de cosas materiales. ¿No? La salud, evidentemente, es. Pero la salud, la libertad, la propiedad privada, o sea. Eso no, yo no iba a discutir. Pero en el mundo hay dos cosas que en realidad son muy poderosas. Uno, evidentemente, es el dinero. Hay que reconocerlo. El dinero se usa para todo. Usted puede decirle el dinero a la felicidad, maravilla, todo, pero con dinero se pagan las cosas. Así que, por algo, nos dedicamos a nuestra profesión, sí. Estudiamos, bla, bla,
1: al
0: bla.
1: Al fin y al cabo, dependemos otra vez del dinero.
0: Para eso nos preparamos.
1: Sí.
0: Okay. Porque nadie es gasto cero. Uh-huh. O sumás o restás, pero cero no sos. Suiza, el país de Suiza, tiene una particularidad que es el país que tiene la mayor cantidad de reservas monetarias del mundo y de distintas partes del mundo. Entonces, dejamos ya a Suiza como un ejemplo de el lugar donde se alberga la mayor cantidad de riqueza depositada. Pero ahora Paraguay tiene una impresionante oportunidad de convertirse en lo otro que es fundamental, que es la información. Sí, señores. Información, datos, eso también es riqueza. Porque Paraguay se quiere convertir justamente en el, a ver, ¿cómo? En la reserva mundial de datos para IA. Sí, inteligencia artificial. Son informes, son noticias, son datos. Y esta empresa que se quiere instalar en Paraguay va a pagar, Pejenduponá, que $47 el megawatt. Estamos hablando de casi tres veces más de lo que paga Brasil. Porque nosotros tenemos energía. Y energía limpia. ¿Sí? Entonces, esta empresa se quiere convertir en eso. Ser la mayor reserva de datos del mundo. Y eso nos va a dar una ventaja. ¿Por qué nadie ataca a Suiza? Nadie le declara la guerra a Suiza. Porque ningún país, ningún gobierno, ningún acaudalado, personas que tienen su plata suiza, va a permitir que el lugar donde está su riqueza sea atacado. Entonces, si nosotros nos convertimos en el país que tenga la mayor reserva de datos, tenemos una riqueza inconmensurable. Y vamos a estar protegidos. Porque nadie que tenga sus datos almacenados en Paraguay va a querer que a Paraguay le pase algo malo. Es más, va a invertir para que a Paraguay le pasen cosas buenas. para mantener esa riqueza. Por eso dije, hay la riqueza material, que es justamente dinero, oro, como quieran llamarlo, y lo otro es información, datos, ¿sí? Archivos. Estamos hablando de una mega empresa. ¿Vos sabés que no estoy encontrando? Creo que es de la familia Zucolillo. Y se va a instalar, creo que en la zona... siempre dicen, ¿por qué para lo que se instalan? ¿Por qué no vienen a instalarse en Guairá? Uh-huh. Estas cosas. Le voy a explicar un tema. La energía eléctrica, mientras más largo es el tendido de los cables, los cabos, como quieran llamarlo, lo que utiliza para retransmitirse, mientras más largo es, más energía pierde. Se va como calor, se va como distintas cosas, como pérdidas. Entonces, ¿qué a ellos les conviene? A ellos les conviene estar cerca de las hidroeléctricas, donde se pierde la menor cantidad de energía.
1: Zona este.
0: Esa, zona este, o también, Tamara, quizás podrían empezar a mirarse la zona sur, por Yacineta.
1: También.
0: Y tenemos la particularidad que en la zona este, por ejemplo, tenemos dos represas. Me van a decir, ¿cómo que dos represas? Claro, ustedes se olvidaron de la primera represa que tuvo Paraguay, que es Acaraí, que estaba ahí generando energía.
1: Pero casi nadie habla de él.
0: Y viste que es como, como la caja chica de la energía, sí. Pues. ¿Entendés? O sea, son tan monstruosas la cantidad de energía que produce solamente Itaipú, sumado a la cantidad también que produce Yacineta. Y ahora, por cierto, que se está nuevamente se está ya avizorando la central hidroeléctrica de Añacua, del brazo Añacua, que es un... El que conoce... ¿Conoce a Ayola?
1: Ayola no.
0: No, bueno, algún día ya zapata en el colectivo. Vamos a conocer a Ayola, vamos a conocer a Santiago. Santiago, que es la capital del batiburrillo. Yo me voy ahí y ya engordo 3 kilos la olla. Como 2, 3 ollas de batiburrillo, pues, es una cosa loco. Y también toda la zona jesuítica, San Cosme, Damián, o sea, híjole, es hermosa.
1: Zona
0: esa.
1: Netamente turística. Sí.
0: Pero Ayolas también podría ser. El tema es que a la central hidroeléctrica que más le sobra energía es a Itaipú. Entonces, por eso, esas empresas van a estar instaladas en la zona este, de preferencia. Tenemos que ajustar un poquito todavía para ver qué es lo que le conviene a Guairá. Yo voy a seguir apostando, y sigo buscando y no encuentro, yo voy a seguir apostando a que lo nuestro es la empresa sin chimeneas. ¿A qué me refiero con empresa sin chimeneas? Turismo. Posiblemente somos el departamento que cuenta con más cantidad de atractivo turístico por kilómetro cuadrado. Así lo les voy a decir. Esa cordillera que vos ves todos los días, decís, ah, mira, ahí está la cordillera. Hay gente que viene y se queda embobada. Hay gente que se enamora del Guairá.
1: Sí.
0: Por eso es que tenemos gente que vive ahí. De todos los países únicos están viniendo a vivir en Guairá. Ustedes se dan cuenta. Y eso también genera fuentes de ingresos.
1: Y últimamente en las redes sociales, ¿cómo venden los lugares turísticos? Con un videíto de los lugares, la gente ya viene.
0: Claro. Y es una empresa, repito, que genera ganancias, sí. Fuentes de trabajo. Porque los hospedajes, por ejemplo, tienen que aumentar su cantidad de disponibilidad de alimento, por consiguiente el carnicero, el proveedor de verdura, todos ganan más.
1: Hay gente
0: más.
1: Que tiene que limpiar el establecimiento.
0: Exactamente, exactamente.
1: Es un trabajo enorme.
0: Entonces, yo digo nomás que eso es una de las maneras de traer ingresos, generar movimiento económico en el departamento del Guairá. ¿De qué nos vamos a aprovechar? Uno, nos vamos a aprovechar de la cantidad de recursos naturales y bellezas naturales que tenemos en el departamento. Número dos, ¿de qué nos vamos a aprovechar? Nos vamos a aprovechar justamente de nuestra superposición. Y no es superposición de que estoy encima, sino de una posición envidiable, que es en el centro, en el corazón de la región oriental estamos nosotros. Uh-huh. Por consiguiente, le quedamos cerca a todos.
1: Sí.
0: ¿Sí?
1: Yapetata sí. Pepe.
0: ¿Eh?
1: Yapetata Pepe.
0: Exactamente. Esa es Hasa. Cuanga, por
1: sí,
0: lo menos,
1: sí, que pasar,
0: si te va de norte a sur, tenés que pasar por Villarrica, sí. O Guairá. Si te va de este a oeste, también tenés que pasar por Villarrica, si vas a pasar por el medio, evidentemente. O sea, si ustedes miran bien la ciudad de Villarrica y el departamento de Guairá, sí o sí, ahora con las rutas que se está haciendo, la que se inauguraba ayer, por ejemplo, que dice que Ese todavía no conozco.
1: Más pero, de 40 pero, kilómetros, tengo entendido. Ajá, que
0: sí, 41.2, 43, para no mentirle, ¿verdad? Uh-huh. Y dice que tiene unas vistas, Tamara. Y Ajata. Ajata, para ver por mis propios ojos, porque dice que pasa prácticamente a las faldas del Uturuzu.
1: Un atardecer.
0: Y es
1: viajando, viendo un atardecer.
0: Yo cuando conocí esta ruta que une Ruta Sexta con Ruta 8, que sería creo que ahí desde Ñumí hasta allá, hasta creo que Colonia Unida, por ahí, o Alborán, no me acuerdo bien, realmente me disculpo. Híjole, qué lindo. Híjole, qué lindo. En serio. No pensé que de esa manera iba a, ¿cómo se llama?, a hacerse algo tan bonito.
1: Y hay varios puntos de nuestro país que tiene una vista increíble durante un viaje, porque estás disfrutando también de eso.
0: Sí, señor. Y eso también. A mí, por ejemplo, me relaja manejar. Uh-huh. Me relaja y trailo. Me voy, me pongo mi auto, le llevo copilota. Matecito, tereré, buena música y te vas apreciando.
1: Sí.
0: O sea, yo disfruto el viaje desde que salgo hasta que llego y desde que salgo hasta que vuelvo. Así de sencillo. Y es algo que genera mucho, no sé.
1: Relaja.
0: Y aparte de eso, Tamara, ¿viste que hay cierto sector que te vende que estamos, no sé, estamos en Kenia, pues, nosotros, en Nigeria, pues, que es el peor país del mundo, los países son. Y yo estoy muy en desacuerdo con esa gente. Somos uno de los mejores países del mundo. Por sobre todo en mi país.
1: Obviamente, como siempre decimos, seguramente hay mucho por hacer, pero estamos avanzando también. Se está haciendo muchas cosas.
0: Pero qué excelente
1: apreciación. Se está consiguiendo cosas.
0: Es un país que se está levantando de dos guerras. Una guerra que le aniquiló. Y la gente agarra y dice, a mí me parece increíble. La gente dice, sí, pero en Japón tiraron dos bombas atómicas y se levantó. Cierto. El tema es que vos tenés que tener los datos. ¿Cuánto de su población perdió Japón con esas dos bombas atómicas? Porque ellos ya eran los muchos. Perdió el 21% de su población. ¿Cuánto de su población perdió Paraguay en la Guerra de la Triple Alianza? 78%. Casi nos exterminaron.
1: Cerquita.
0: Y nos costó muchísimo levantarnos. Y apenas nos levantamos ya tuvimos la otra guerra. Y es por eso que ahora se está dando ese fenómeno de crecimiento sostenido. Y por más que otra gente diga que este país no se está mejor, que por siempre, por eso yo soy muy coherente, si me acuerdo de doña Juliana, nuestra vecina, que evidentemente doña Juliana todavía no siente. Mm. Pero le voy a dar un solo ejemplo para aquellas personas que dicen que estamos peor. Y me voy a ir a un ejemplo. Evidentemente vos te vas a Estados Unidos, que es una de las potencias mundiales de la economía más fuerte, y vas a encontrar gente que no está en... Vas a encontrar gente en la calle. O sea, todo depende de dónde te vayas.
1: No hay país que tenga 100% su ciudadanía o su pueblo.
0: Creo.
1: En una...
0: No sé. Siempre va a haber el que va a estar mal. Sí. Por distintas cosas. Además, en Estados Unidos tenés, por ejemplo gente, estos agentes de la bolsa que de repente de ser multimillonarios pasan a vivir en la calle porque lo pierden todo.
1: Sí.
0: Porque eso pues no se puede calcular. Cómo vos administres o en qué negocios te metas. Volviendo un poquitito. Días atrás se llevaba uno de los conciertos, creo yo, que uno de los eventos musicales más grandes del país, que es este festival que se hizo en San Bernardino. Dos días. ¿Ok? Se llenó. Se acabaron las entradas. De los dos días.
1: Es una actividad que siempre se espera.
0: Y es plata, Tamara, porque no, sí. Era barata la entrada.
1: No, pero no.
0: Entonces, hay circulante.
1: Sí.
0: No le llega a todos, pero hay circulante. Sí. Si nos vamos de aquí a 20 años atrás, Tamara, tener una moto era todo un desafío. Mm. Ahora es recontra accesible. Es más, las ventas de vehículos subieron. Las ventas de electrónicos subieron. Las construcciones. Pongo ciudad que te va, ciudad que está construyendo. Increíble. Increíble. ¿Por qué? Porque se está justamente desarrollando. Nosotros éramos un país en vías de desarrollo. Uh-huh. Quizás seguimos todavía en vía de desarrollo, pero estamos desarrollándonos muy bien. Somos el único que crece. ¿Dónde está nuestra ventaja? Justamente que nos estamos recuperando. O sea, partimos de muy abajito y evidentemente nos falta mucho todavía por delante, pero ya hicimos un buen trayecto. Y el que niegue eso es porque no quiere ver la realidad o le conviene no ver la realidad. Me dice, sí, pero yo gano tanto y el salario no me alcanza. Entonces yo siempre le digo, para la gente que no sepa, yo me dedico también a hacer este convocatoria de acreedores y quiebra, que es un auxilio para el deudor, para que se pueda proteger casa y toda esa cosa. Pero eso otro día voy a hablar. Yo le digo, a ver, ¿cuánto ganas? 5 millones de guaraníes. Perfecto. ¿En qué se va todo tu plata? Dame tus gastos rígidos. Agua, luz, alimento, todo lo que sí o sí tenés que gastar. ¿Verdad? Sí o sí tenés que gastar. Y de repente cuando reviso, porque prácticamente se van y me tiran todito su... Uh-huh. Y le digo, a ver, me acuerdo bien uno. Televisión de 55 pulgadas.
1: Para el mundial.
0: Sí, sí. Sí, pero ese juego es barato. Me dijo, no sé cuánto estaba la cuota. Ese juego es barato, ¿cómo se paga? Sí, pero ese es cada mes. Durante 36 meses, 3 años que vos vas a estar pagando eso. Y te puedo asegurar que al año siguiente vas a querer cambiar 1.75, le dije. El tema es cómo usas tu plata. Porque la deuda buena existe y la deuda buena es para crecer. Si vas a hacer deuda para un televisor de 55 pulgadas, es pérdida, te aviso. Les aviso. Por más que sea una belleza la tele, pues yo me quedé así embobado. Porque me, también, por supuesto, visito las casas, ¿verdad? Para ver a disposición de todo lo que puede ser embargado, por cierto. Que, por cierto, en esa tele ya estaba atrasado 4 cuotas. ¿Verdad? Y entonces me fui y vi esa situación. Porque 5 millones de guaraníes en Villarrica es mucha plata. Sí. Reconozcamos eso. La mayoría de la gente que viene a Villarrica a vivir o viene a pasar un fin de semana en Villarrica se enamora de Villarrica también por sus precios.
1: Sí.
0: ¿Cuánto está? Te dice así, ¿verdad? Mm. Y de repente una cena para 8 personas, 9 personas, 250, 300 mil guaraníes.
1: Te dividís y es nada.
0: Anda un poco hace eso en Asunción. Mínimo 800. Y no tiene nada que ver con la calidad. Pues te juro que tenemos uno de los mejores. Yo creo que tenemos una de las mejores ofertas gastronómicas. Porque no solamente la gente se enamora. No solamente la gente se enamora del precio, sino se enamora del sabor también.
1: Sí. Muy cierto.
0: No puedo nomás dar marcas y no puedo nomás auspicio, pero híjole. La competencia en pizza está durísima. Yo lo único que le voy a decir es eso. Está durísimo.
1: También.
0: Todo lo que sea. Todo lo que sea alimentación. Y locales, qué lindos algunos. Increíble.
1: La atención.
0: Y aunque ustedes no lo crean, y no es por hacerlo de menos, pero yo siempre... Yo tengo un lomitero. Cada uno... Viste qué buena la vida tener un lomitero. Que ese es tu lomitero estrella.
1: Sí.
0: Ese nomás lo voy a comer, porque es el mejor lomito según vos de Villarrica, ¿verdad? Uh-huh. ¿Cuándo qué? Cuando de repente estás en el auto, no te querías sentar, no te querías que la gente te vea, de repente te querías retirar un lomito y te vas a tu casa y comer o comer en el auto, lo que quieras. Uh-huh. ¿Verdad? Hasta esos niños son. Hay algunos que ya, híjole, que le querés decir, ¿por qué pico no abrís para tu local? Porque en serio son se esmera muchísimo. Uh-huh. Se esmera muchísimo. Pero a eso nomás lo que quería ir que... La economía de acuerdo a donde vos le miras. Si vos le miras a esa persona que hoy no tiene trabajo, que no tiene techo, no tiene trabajo, si vos mirás de ese punto, obvio que va a estar peor. Pero si vos mirás de esa persona que se animó, debió, se volvió emprendedora y ahora tiene un negocio grande y está generando ingresos y ya está generando, va a ver que está mejor. No digo que todos estamos, ya Juliana sigue esperando que por 20 mil guaníes pueda comprar más carne, pero te digo nomás, que no es tan, ni muy, según algunos. Estamos desarrollándonos. 9 de la mañana, 18 grados.
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0: Muy bien, a ver, 9:12 de la mañana.
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0: Muy bien, ¿tenemos contacto?
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0: Ok, perfecto. ¿Tenemos contacto? No. Bueno, vamos a esto que evidentemente hay... A ver, espera que hay un ratito, me voy a tirar. Televisión en vivo, señores. Evidentemente hay un antes y un después de lo que ocurrió con Hernán Rivas.
1: Sí.
0: Por sobre todo, yo no me voy a quedar en que solamente Hernán Rivas es responsable. Yo no me voy a tragar eso. Lo que acá se pudo constatar en juicio es que no se cursó la carrera y se obtuvo los documentos válidos. ¿Por qué tengo que decir válidos? Porque son válidos. Tienen todito los sellos, tienen todito, pasó todos los filtros que tenía que pasar, pasó, pero se demostró que no se estudió. Por consiguiente, así como no creo que Hernán Rivas sea el único culpable, tampoco creo que Hernán Rivas sea el único que haya accedido a un título así. Y creo que varios o varias personas ya nos dimos cuenta de eso cuando a veces conversamos con alguien que, por ejemplo, tiene un masterado o una licenciatura o un doctorado, como le dicen algunos de ellos, y te das cuenta que, con el perdón de la palabra, vos sabés más que ellos o vos entendés más que ellos, o que de repente lee algo y no entiende. Y yo soy enemigo de este sistema de educación que estamos utilizando en Paraguay. Así lo le voy a decir. Yo no estoy de acuerdo con este sistema. No se está aprendiendo. Estamos facilitando las cosas, pero lo que estamos consiguiendo son estudiantes perezosos. No estamos consiguiendo que sean curiosos, todas esas cosas.
1: Exacto.
0: Entonces, de eso vamos a estar hablando porque creo que tenemos llamada al aire. Viver López, Mover Relevo Inmobiliaria, contigo, compañero.
2: Gracias, Álvaro Tamara. Para hacer una pequeña introducción, entonces, hoy se hace el lanzamiento de Octubre Rosa, también encabezado por la primera dama aquí de la Gobernación del Guairá. También la Secretaría Departamental de la Mujer también ya nos va a estar comentando los detalles. Buen día, profesora.
3: Muy buenos días. Asimismo, hoy es el lanzamiento de nuestra campaña de Octubre Rosa.
2: Claro, para comentar también, este lanzamiento es muy importante también para incentivar esta situación también de la situación del cáncer de mama. No es también joda, no es para joder.
3: Bueno, y nuestro lema es hagamos de la prevención una tradición. Ojalá realmente que las mujeres sean conscientes de esta enfermedad y que podemos prevenir para poder de esa manera también ir erradicando todo lo que es cáncer de mama.
2: Claro, es importante, profesora, esto también motivarle a todas las mujeres también, este flagelo también que ya ha enlutado a muchas familias.
3: Así mismo es. Y como ya dije, la prevención es lo fundamental para ir, esto también, ¿verdad? Tenemos que concientizar a todas las mujeres que tienen que hacerse su control de rutina, ¿verdad? Para poder, y también la autopalpación. Yo si encuentro algún nódulo dentro del seno, tengo que recurrir a las instituciones correspondientes para poder realizar todos los estudios y de esa manera determinar si realmente a tiempo, ¿verdad? Y sabemos que toda enfermedad, si es tratada a tiempo, por supuesto que vamos a ir eliminando muchas cosas.
2: Hoy va a estar también con la presencia de la primera dama.
3: Sí, vamos a contar. Esta es una actividad organizada por la primera dama y la Secretaría de la Mujer en forma conjunta con la Cuarta Región Sanitaria.
2: Es importante realizarse los estudios.
3: sí es muy importante. Tenemos en cuenta también que tenemos un también un doctor en la cuarta región, un mastólogo que tanto nos hacía falta, y gracias a Dios hoy contamos también con este servicio en la cuarta región sanitaria.
2: Entonces, ¿la actividad está prevista para la?
3: Las 9:30. Ahora vamos, en minutos vamos a estar ya iniciando esta actividad. Y bueno, yo creo que todo trabajo conjunto siempre tiene algo positivo, ¿verdad? Coordinar las acciones

0: campaña Octubre Rosa, ¿verdad? Un mes de concienciación contra la prevención del cáncer de mama, un mes bastante importante y representativo, y entender también, ¿verdad?, que es mes de concienciación, pero que esto es todo el año, ¿verdad? A acercarle, ¿verdad?, la información a las mujeres para poder prevenir lo que es el cáncer de mama.
1: Claro, es importante eso también, aparte que se tiene un profesional hoy en día también que cuenta con este, hace mucho que se estaba solicitando.
0: Sí, muy contento por poder incorporar ya una lucha de hace bastante tiempo, ¿verdad?, para poder incorporar un médico, recurso humano, especialista en lo que es mastología, ¿verdad?, que trata varias partes, varias patologías de la mama, ¿verdad? Y nosotros muy contentos por poder contar con este profesional ya aquí en Villarrica. Entonces nuestras mujeres ya no van a tener la necesidad de ir a otro departamento para poder realizar esta consulta con este especialista.
1: Es importante siempre también es la motivación para las mujeres, doctor.
0: Sí, totalmente. Por eso el mes de octubre mundialmente se concientiza, ¿verdad?, a la población sobre lo que es la prevención del cáncer de mama, porque si se detecta a tiempo, esto salva vidas.
1: Muchas gracias. Gracias, doctor. Rigoberto Alarcón también hoy están acompañando esta actividad importantísimo desde la cuarta región sanitaria, compañeros. Entonces, la información está también la gente de la cuarta. Entonces, una actividad que está prevista para las 9:30, compañeros.
2: Viper.
1: Señor.
2: Viper, ¿nos escucha el doctor Rigoberto?
1: Está con otro medio, compañero.
2: Ah, bueno, dale. No sabes por qué, Viper. Viste que estuvimos mucho por el tema de la política y esa cosa, mucho, pero no olvidamos, Ningo, si ya está se culminó el techo de entrada para espera de pacientes en el Hospital Regional de Villarrica y cómo van las obras de la urgencia. Si por ahí te queda bien.
1: Podemos buscarle al doctor Peter
2: sí,
1: más adelante.
2: Exacto. Sí, dale, para saber, porque viste que después esto parece que se vienen las lluvias semana que viene, entonces yo estoy un poco preocupadito por esta gente que...
1: Sí, vamos a buscar compañeros.
2: Te agradezco mucho, Viper.
1: Dale.
2: Muy bien, ahí lo teníamos entonces. Octubre Rosa.
3: Sí.
2: Arranca. Señores.
3: Sí. El mes de la prevención.
2: Señores hombres, nosotros también podemos tener cáncer de mamas.
3: Sí, cierto. Sí.
2: No, es exclusivamente de mujeres esta enfermedad. Y así que a controlarse. ¿Cómo? Con la palpación. ¿Qué tenés que encontrar? Una pelota dura. El tamaño aproximadamente de entre un níspero, o a veces más chiquito, hasta el tamaño de una ciruela inclusive. Pero, del poco conocimiento que tengo, pero para que un poco, usted señora que está al otro lado, si de repente ve que tiene una protuberancia, apugatio, ¿cómo le dice un hinchazón? ¿Cómo se le dice? ¿Cómo se dice tumor, Mani? A ver si me ayudan. Bueno.
3: Mi cerebro está lento. Muy bien.
2: Estamos a vapor y con madera verde. Estamos en nuestra cocina hoy. No, lo que quiero, te palpas evidentemente. Sí. Y si sentís un bultito de esos tamaños que yo te estoy diciendo. Exactamente. ¿Y cómo tiene que ser el bultito para que sea muy sospechoso? Muy sospechoso. Tiene que ser... O sea, si es liso, hay posibilidad que sea un tumor benigno. Posibilidad, no dije que 100%. Pero si es irregular, medio sentís que es como la semilla del durazno. Si sentís que es como el Ferrero Rocher, ahí está para que la gente empiece a entender un poco que es de superficie irregular, hacete ver. Lo mismo pasa con la próstata, señores.
3: Sí. Creo que hay cierta edad, por ejemplo, en el caso de la próstata, que 45. Los hombres tienen que hacerse un chequeo.
2: Y tenés que ya entregarte nomás ya bien con el doctor. Y
3: chequeo anual, te conté. Un chequeo que se hace una vez al año.
2: Sí. Lo primero, y la gente dice, no, vos ya cuál upona, pero...
3: No está de más.
2: No,
3: el control.
2: Prevención.
3: Esa es la verdadera prevención.
2: Yo por lo menos tengo que hacer mi estudio de colon en el otro día. Uh-huh. No tenga tiempo, porque pues me tienen que sedar, evidentemente.
3: Claro.

0: Quizás no me agrade, quizás diga no siento nada, pero tengo que hacerlo. Pues ya llegué también a la edad, sobre todo por la antecedente de familia también que tengo, que tiene mucho que ver.
1: Sí.
0: Muchísimo que ver. Bueno, esperemos que salga todo bien, ¿verdad? Sí. Lo de la próstata también salió una espectáculo, así que ahí me quedé tranquilo. Yendo un poquitito a esto, siempre veo, o sea, yo reconozco la necesidad de remedios de oncológicos para tratamiento y todas esas cosas. Esta gente que ya está en un avanzado estado del cáncer, ¿verdad? Que ya no hay más, sí, no hay más solución, pero hay manera de alargarle la vida porque es lo que algunos le hacen. Vamos a ser sinceros. Uh-huh. ¿Verdad? El cáncer se puede curar, pero si le detectas tempranamente. Una vez que ya hizo metástasis, chau. Y los estudios para su cura o tratamiento o están todavía en pañales ya. Se avanzó muchísimo, pero están en pañales. Entonces, señor, señora, si vos detectás rápido esto. Y por cierto, perdón, tengo que hacer una aclaración también. Para el cáncer de mama tampoco hay una edad. Ese puede ser cuando seas adolescente, cuando... desde que empieza a generarse las glándulas mamarias, que por cierto, ambos no tenemos, ¿verdad? Pero no, lo que pasa es que los hombres tenemos nomás atrofiados. Pero yendo un poquitito, mientras más temprano vos detectes eso, más posibilidades tenés de que del famoso extirpar o eliminar el cáncer. Pero debe ser temprano. Uh-huh. Y los controles son obligatorios. Gracias a Dios, ahora ya tenemos mamógrafo en el hospital. O sea, uno bueno se trajo. Hace creo que 1 o 2 años por ahí se trajo.
1: Creo que justamente en esta época del año llegaba.
0: Sí, sí, era justamente, sí, por el tema del octubre rosa, me acuerdo muy bien.
1: Creo que 2 años, más o menos.
0: Eso sí le tengo que decir algo a la gente que hizo el mamógrafo. No encontramos pico otra tortura más fea para las pobres mujeres. Y los hombres también, evidentemente. Increíble. ¿Cómo pico lo que llamamos llegar a Marte y todavía no hicieron un mamógrafo que nos tenga que apretar el pobre pecho de esa mujer? Porque impresionante, digo. Yo una vez me quedé, pero atontado, porque estuve en la parte médica también. Y, híjole, te quiero mostrar cómo se queda el pecho de la mujer en la presión esa que hace para sacarte la... De la sueno. Ay, digo, otra manera de... Porque tanto avanzamos en tantas cosas. Y justo en eso, pico, no avanzamos. Ese y la vacuna que nos duele para las criaturas. Esas dos cosas yo creo que son muy... Van a ser muy útiles.
1: Sí.
0: Muy útiles van a ser. Porque en realidad es muy importante detectar. Bueno, ahora vamos a algo que estaba hablando y voy a ampliar un poquitito, que es el tema de los títulos.
1: Sí.
0: Sí. Vamos a leer este artículo de La Tribuna, porque uno de los primeros que se puso evidentemente en movimiento fue la Corte Suprema de Justicia. Uh-huh. ¿Por qué? Porque el título que fue dubitado... El título que fue dubitado, el título que se puso a tela de juicio, te voy a decir, fue justamente un título de abogado. ¿Mm? Dice, piden informe de funcionarios con título de la Sudamericana. En caso de Hernán Rivas, condenado por producción y uso de documentos públicos con contenido falso, fue también debate en la Corte. Ahora un ministro pide la lista de los funcionarios que tienen título de la polémica universidad. En la sesión de la Corte Suprema de Justicia, realizada en la víspera, el ministro y miembro de la Sala Penal, Manuel de Jesús Ramírez Candia, formalizó el pedido de informe al Departamento de Recursos Humanos del Poder Judicial con respecto a los funcionarios con títulos de la Universidad Sudamericana para posterior análisis sobre su regularidad. Antes de reiterar el pedido, el ministro Ramírez Candia hizo referencia a las publicaciones de los medios de comunicación que resaltan varios funcionarios del Poder Judicial, que varios funcionarios del Poder Judicial cuentan con títulos de dicha casa de estudios, que saltó a la polémica por el título obtenido por el ex senador Hernán David Rivas, quien fue condenado a 8 años de cárcel por producción y uso de documentos públicos de contenido falso al contar con un título universitario sin que haya cursado la carrera de abogado. Ante esta situación, el miembro de la Sala Penal pide al Departamento de Recursos Humanos sobre la cantidad de funcionarios que tienen títulos universitarios de dicha universidad, con el objetivo de someter dichos documentos a un examen de regularidad y posteriormente adoptar una resolución si corresponde. El secretario general de la Corte Suprema de Justicia, Alex Almada, informó que la mencionada dirección ya emitió un informe parcial. Sin embargo, ahora se está realizando un estudio complementario sobre el dicho informe. Sobre el particular, se prevé la circularización a los respectivos gabinetes del informe parcial. Ante el particular, el presidente de la máxima instancia judicial, Alberto Martínez Simón, indicó que una vez que se tenga el informe completo solicitado por su padre Ramírez Candia, se distribuirá a cada despacho de los miembros de la Corte. Martínez Simón indicó que luego de estudiar el informe completo tomarán las respectivas medidas administrativas que correspondan si fuera necesario. Es lo que nos dice esto. Y yo quiero ser un poquitito más duro. Todos los títulos.
1: Sí.
0: De todas las profesiones. Sí. Y me duele tanto por esa gente que en realidad se fue a la universidad, que en realidad cursó, en realidad hizo horario, en realidad rindió, que confió en esta universidad, porque yo no le voy a sacar la responsabilidad a la empresa. Así de simple es. Marley Cristaldo contigo, compañera.
2: Muchas gracias, Álvaro. Seguimos informando. Me encuentro en este momento aquí en la colecta anual de los bomberos voluntarios. Hoy es el quinto día y la ciudadanía podemos ver que prácticamente se está comportando con ellos. Mucha gente que se va acercando, especialmente cuando ven las cámaras. Ahora ya me encuentro en compañía de la presidente, la doctora Liz Peralta. Nos va a comentar un poquito referente a esta gran colecta que están organizando. ¿Cómo están?
3: Muy buenos días, Mar, y a toda la audiencia de Satelital. Sí, hoy nos encontramos en nuestro quinto día, lo que es la colecta, ya desde temprana hora nuevamente. Hoy estamos aquí enfrente del palacete con nuestras alcancías. Hay un buen movimiento ya. Lastimosamente, tenemos que informar que el día de ayer estuvimos abriendo un aproximado de 7 alcancías. Llegamos a un monto en total hasta ahora de 19 millones de guaraníes. Estamos bastante alejados de la meta aún. La esperanza es lo último que se pierde. Seguimos todavía esperanzados en que aquel que todavía no aportó su granito de arena lo va a venir a hacer en el transcurso del día. Mañana es nuestro último día. Recordar que todo lo recaudado es para seguir operativo las 24 horas, los 365 días del año, por sobre todo solventar gastos operativos que son elevados, Marley. No perdemos la esperanza, instarle a las autoridades que aún no se hicieron también presentes, a los comercios también, a todo aquel que no aportó su granito de arena, recordarles que todo suma, por más pequeño que sea, no importa el aporte, sea grande, pequeño. También también agradecemos a los voluntarios, a los universitarios que también se están sumando a esta noble causa. Hoy vamos a estar nuevamente hasta las 22 horas, instarle a las empresas, a los comercios, porque no sabemos cuándo vamos a necesitar de los bomberos voluntarios. No queremos que llegue un día en que recepcionemos una llamada y tengamos que decir no vamos a poder dar salida, no tenemos para el combustible, el móvil está con desperfecto. También recordar que todo lo recaudado es para seguir operativo, compra de insumos básicos, insumos hospitalarios y también para la compra de equipo de rescate que hoy por hoy es de vital importancia. Mañana es nuestro gran cierre, instamos a la ciudadanía a hacerse presente, a los colegios, a todos, que vengan a sumar ese granito de arena. Vuelvo otra vez a recalcar que no importa el aporte, no importa. Yo sé que Villarrica nuevamente va a mojarse la camiseta, se va a poner la camiseta amarilla, va a venir y va a colaborar con los héroes. Y bueno, esperamos la ayuda de todos.
4: Esta es la primera vez que ya teniendo 5 días de gran colecta anual y solamente se recauda 19 millones de guaraníes.
3: Es poquísimo, Marley. Haciendo un cálculo y haciendo comparaciones con años anteriores, ya en esta semana ya teníamos mucho más. Entonces, un poquito, de repente, un poquito triste también, porque desgana un poquitito. Hay que también comentar que la colecta es sumamente desgastante. Llegar tempranas horas, de igual manera, acudir a los servicios que estamos teniendo en la ciudad. Pero la esperanza es lo último que se pierde a pesar del sacrificio inmenso que estamos realizando, porque es un despliegue de logística impresionante estar hasta altas horas, ir a contabilizar, volver al día siguiente a montar todo nuevamente y de igual manera dar salida a múltiples servicios. Es un poquito desgastante, hay que mencionar eso, Marley. Entonces, señores, esto es anual, es una vez al año, todos los bomberos a nivel nacional salimos a las calles a pedir tu solidaridad, a pedir tu colaboración, tu granito de arena. Quiero mencionar que ayer estuvimos abriendo sobres también, Marley, y hay comercios que pusieron 2.000 guaraníes en los sobres. 2.000, señores,
4: puede ser que mañana necesiten de nosotros, por favor. No estoy diciendo que sea poquito, pero hay comercios, no quiero dar nombres, pero hay comercios grandes que pusieron 2.000 guaraníes en los sobres. Es un poquito decepcionante eso, pero instamos a los que aún no aportaron, porque los voluntarios siguen repartiendo sus sobres, por favor, colaboren con nosotros. Acudimos muchísimo servicio, Marley. Somos los que siempre estamos en primera línea, pero sobre todo instamos a la ciudadanía, por favor, a tomar conciencia de la importancia de la colaboración con los bomberos voluntarios.
5: Muchas gracias. Bueno, instamos a toda la ciudadanía que se acerquen. Aquí estamos frente mismo a la Municipalidad de Villarrica, en la Plaza de los Héroes, justamente en compañía de todos los voluntarios, quienes también se encargan de estar justamente recogiendo la donación de cada uno de ustedes, compañeros.
1: Excelente, Marley. Muchas gracias por estas informaciones.
5: Volvemos a estudio.
1: Bueno, y es momento de cumplir también con una pausa, pero antes les tengo que hablar de Inverfin. 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

0: Muy bien, perfecto. 9:43 de la mañana, 20 grados.
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0: Muy bien, nos vamos ya en vivo y en directo de Exteriores con Viper López, Móvil Relevo Inmobiliario, contigo, compañero.
2: Gracias, Álvaro. Tamara, continuamos informando. Le dije al doctor Ramos, más que una autoridad, vas a estar increíble, vas a hacer caso. Tuve el privilegio hoy de tenerle, entonces le llamé, le dije en casa, entonces aproveché para venir junto a él para poder hacerle la nota. Entonces van a estar teniendo una actividad como Federación Guaireña de Básquetbol. Entonces él es presidente de dicha institución, entonces de la federación. Entonces Metropolitano, somos locales, entonces dice el flyer que tiene, entonces la U13 de Guaireña, entonces deportivo, van a estar realizando un desafío acá, según lo que me estaban diciendo, en el Esteroya. Buen día, presidente.
3: Buen día para vos, José, para Álvaro, Tamara y toda la audiencia. Así mismo, como estás diciendo, vamos a tener un partido mañana del torneo Metropolitano. Es un torneo capitalino en el cual estamos nosotros participando como Guaireña Basket Club, con las chicas de U13 y los chicos de U15. Mañana nos toca un partido de U13 femenino con el Deportivo Británico, que es de Ciudad del Este. Cuando tenemos partidos así con clubes del interior, podemos traerlo a casa los partidos, pero cuando son con clubes de Asunción, solamente tenemos que ir a jugar allá. Entonces, quiero aprovechar este espacio para invitar a la gente que venga mañana a ver, a apoyarle a las nenas que van a estar jugando con el Deportivo Británico. Y ahora va a estar iniciándose esto, doctor, para que la gente también pueda saber dicha actividad que ahora va a estar arrancando. Y el partido está programado para las 11 de la mañana. Y a partir de las 9:30, 10, ya vamos a estar en la cancha, ya preparando todo el ambiente, como para que podamos recibir también a la gente de Ciudad del Este y podamos tener un lindo espectáculo. ¿Cuántas categorías actualmente cuenta dicha federación, doctor?
2: Nosotros como federación, José, tenemos las formativas 13, 15 y 17, tanto masculino como femenino. Pero como Guaireña Basket Club solamente estamos participando con 13 femeninos y 15 masculinos en Asunción. Y está manteniendo el ritmo de los jugadores, doctor. Sí, así mismo, José, la idea nuestra es realmente poder ir creciendo cada vez más, ¿verdad? Que tengamos un lindo problema, que tengamos muchos jugadores y que peleen por el puesto, ¿verdad? Actualmente tenemos jugadores, pero necesitamos crecer, necesitamos que los chicos que están practicando desde los 8 o 10 años puedan aprender en sus escuelas de básquetbol. Eso es lo que nosotros como federación queremos, ¿verdad? Que las escuelas de básquetbol funcionen para que nosotros podamos nutrirnos de jugadores de estas escuelas. Claro, es importante siempre, entonces mañana nuevamente los padres van a estar acompañando dicha actividad del torneo. Sí, así mismo, los padres están siempre prendidos con esto, ellos siempre apoyando, ¿verdad? Porque es difícil realmente sin ellos que esto también pueda continuar o pueda hacerse, ¿verdad? Un pilar fundamental son los padres dentro de lo que es la federación y también de Guaireña Basket Club. ¿Cuántos actualmente están en la escuela? Y actualmente estamos aproximadamente en total los chicos, nosotros no somos una escuela de básquetbol, nosotros somos la federación realmente. Dentro de la federación tenemos por lo menos 60 chicos que están practicando. Estos chicos como requisito tienen que tener una escuela de básquetbol para que puedan estar también en la federación. Porque como te digo, nuestra función, nuestra visión también como federación es que las escuelas funcionen, no sacarle protagonismo a las escuelas, no sacarle jugadores tampoco a las escuelas. Claro, entonces la federación es ya sería ya para ir seleccionando a los mejores del equipo cada vez que se necesite. Asimismo, ese es el norte que tenemos como comisión, ¿verdad? Llegar a eso, de tener los mejores de cada escuela, traer 5 más o menos de cada escuela a los mejores, y de ellos seleccionar otra vez los 12 que puedan quedar, ¿verdad?
3: Eso es lo que nosotros estamos buscando. Tiene su tiempo eso, tiene un proceso y tenemos que ser conscientes de eso. Y somos conscientes, nosotros como una comisión estamos conscientes, queremos ganar, queremos golear, queremos clasificar, ¿verdad? Pero es un proceso y estamos en eso y bueno, esto a lo mejor, como una vez me dijo una persona, a lo mejor yo no voy a ver que X campeón en mi federación, ¿verdad? Pero sí van a llegar a eso en algún momento.
4: Claro. Álvaro, Tamara, no sé si tienen alguna consulta para el presidente de la Federación Guaireña de Básquetbol, compañero. Entonces, para poder eso, pasarle también el retorno al presidente, compañeros.
0: Sí, señor. A ver, ¿me escucha?
4: Hola.
0: Perfecto. Sí. Doctor, ¿sí? Jorge Ramos, ¿cómo le va? Buen día.
4: Buen día, Álvaro.
0: Bueno, yo quiero que cuente un poquitito, doctor, lo que cuesta esto, porque me incluyo, un grupo de padres que constantemente está haciendo actividades, porque cuesta esto ir a otras ciudades, organizar el pago de árbitros, o sea, esto es un esfuerzo mancomunado entre padres, también jugadores, por supuesto, y cuerpo técnico.
3: Sí, así mismo como estás diciendo, Álvaro, esto tiene un costo, participar de un torneo nacional, ¿verdad? Tiene su costo. Y también participar de estos partidos del torneo metropolitano, ¿verdad? Y solamente con actividades que los padres, a través de la federación también, están haciendo, ¿verdad? Es lo que se puede solventar, ¿verdad? Y tiene su costo, porque en un torneo nacional, por ejemplo, tenemos que pensar en la estadía, la comida, ¿verdad?, de los chicos. Entonces, eso tiene costo.
0: Exacto. No, completamente, es hospedaje, alimentación, hidratación, transporte, o sea,
3: así mismo.
0: Es un gasto enorme lo que se está haciendo, pero es la única manera que figuremos también a nivel nacional, doctor.
3: Y sí, así mismo, Álvaro, así como está diciendo, estamos en el radar de lo que es el básquetbol nacional, ¿verdad? Y creo que eso ya es luego un gran logro. Es cierto que competencias ganadas no tenemos como federación, ¿verdad? Pero estar en el radar de lo que es el básquetbol nacional ya es un gran logro para nosotros como comisión y vamos a seguir, ¿verdad? Apuntando, a, por supuesto, a clasificar primero y después, por supuesto, también campeonar.
0: Exactamente. Excelente. Muchísimo éxito. Nos vemos entonces mañana a las 11. ¿Es el partido o es la convocatoria para el público en general?
3: A las 11 ya está programado el partido, Álvaro. Pero a partir de las 10 ya está abierta los portones, ya va a estar abierto los portones para recibir a la gente, a todo lo que quieren a compartir ahí un poco con los chicos y alentarle también.
0: Exactamente. Excelente. ¿Va a haber algo para comer, doctor?
3: Sí, vamos a tener una cantina ahí con hamburguesa, pancho, gaseosas, ¿verdad? Vamos
0: esa,
3: a tener...
0: Espera que te iba a preguntar, Gina, que a mí me... Sí. ¿Esa torta la doctora Rumi pidió a ver, Gina?
3: Y podemos pedirle sin problema. Ese
0: es una maravilla. Yo la pasada me fui y le metí treasure.
3: Entonces vamos a hacer el pedido.
0: No podemos pedir hacer una tortería de lo bellaco, algo del estilo... ahí yo creo que está el verdadero, Gina.
3: Y vamos a ver, podemos evaluar eso. Realmente sí, es interesante.
0: Que pucha, yo me fui para ver deporte y terminé subiendo un kilo. bueno, también quiero anunciar algo, que cada jueves se estará realizando una hamburgueseada ahí en su domicilio, doctor. Esto también buscando, por supuesto, recaudar fondos a un costo muy bajo realmente, una hamburguesa muy rica, 10.000 guaraníes, y cada jueves va a ser esta actividad, doctor.
3: Sí, Álvaro, estamos en puerta de Antonio Nacional 2 en realidad, realmente, porque el tiempo entre cada uno es muy corto. Está el Campeonato Nacional U15 y el Campeonato Nacional U13. El U15 es del 21 al 28 de noviembre y el U13 es del 12 al 20 de diciembre. Entonces, por eso es que ambas comisiones de padres, vamos a decir, de la U13 y la U15, están trabajando y cada jueves se tiene planeado una hamburgueseada para juntar el presupuesto que necesitamos, ¿verdad?
0: Excelente, mi querido doctor. Éxito a las chicas, por supuesto. Mañana vamos a estar ahí en las gradas para para más lindo. La verdad que me gusta, doctor, lindo clima.
3: Así mismo, nos está ayudando el clima. Ojalá se mantenga así, ¿verdad?
0: Sí.
3: Porque queremos tener también una buena recaudación en la entrada.
0: Claro.
3: Porque esto tiene un costo de arbitraje, ¿verdad? Porque
0: ¿cuánto está un árbitro, doctor? ¿Cuánto está el equipo arbitral?
3: Y el costo arbitral
4: es 1.650.000. 1.650.000 es porque uno de los chicos de Guaireña está en la mesa con ellos. Si es que no está el chico, es 1.930.000.
0: Espérame con un ratito. Espérame con un ratito.
4: Sí.
0: ¿Cada árbitro cobra eso, ¿vio?
4: No. El grupo cuesta 1.650.000.
0: Ah, no, yo estuve a punto de dejar ya mi profesión y me hace árbitro de barba.
4: Pero Gabriel, tenés que saber que es no un solo partido. Ellos después se van otra vez y arbitran dos, tres partidos ¿verdad? O sea que...
0: Hay dos profesiones que estoy a punto de ser, Gina. Uno es instalador de aire y otro es árbitro de básquet.
4: Y vos sabés que tenemos esa falencia en Villarrica, que no tenemos árbitros de básquet. Pues, no tenemos. Nosotros habíamos enviado hace 2 años aproximadamente a 5 chicos para que hagan un curso en Asunción, pero lastimosamente no llegaron a terminar, ¿verdad? Y eso es lo que queremos también, si hay interesados, por ejemplo, a ser árbitros de básquetbol, nosotros podemos hablar con la gente de Asunción y se trae el curso para que puedan hacerlo.
0: Sí, excelente. Muchísimas gracias, mi querido doctor.
4: Gracias a ustedes por el espacio, agradecido siempre por eso.
0: ¿El profe Ronchipio está ahí en la cancha? No, ¿verdad?
4: 10:30
0: recién. 10:30, perfecto. Sí, para casarlo por alguna época. Es muy esquivo a las entrevistas. Tiene buena cintura para esquivar la entrevista. Perfecto. Sí, gracias, doctor.
4: Gracias, Valoro. Gracias.
0: Perfecto. Bueno, ahí teníamos al doctor Juan Ramos. Viper López, un espectáculo. ¿Cuándo hemos jugado básquet, Viper?
5: Y vos sabés que yo no pillo este deporte.
0: No, vamos a practicar. Yo tampoco no sé jugar.
5: Pero podemos intentar.
0: Claro que
5: sí. Para recrearnos.
0: Yo te iba a contar una cosa, viste que te iba a contar y no me quiero ni nada, no me... acá ya están riendo todito ya, qué plazo. Bueno, yo le iba a contar una cosa.
5: Yo sé por qué se ríen ellos, por no, mi estatura.
0: Donde le vaya a hacer caso.
5: Por mi estatura,
0: ¿sabes que yo te iba a enviar de la NBA, que es la National Basket Association, ¿dónde? uno de los mejores triplistas. Sí, uno de los mejores triplistas de la NBA no tenía la altura que tienen los otros. ¿Pues sabes por qué? Porque la persona que es chiquitita es más ágil. ¿Entendés? Vos sos mucho más rápido que yo y evidentemente vas a driblear mucho más que yo porque tu centro de gravedad es más chico. O sea, es pura ciencia. Pues ellos no se burlen. ¿Dónde sabes? Y de repente, ¿vos vio la puntería? ¿Qué tal sos, Viper?
5: Espectacular.
0: ¿Qué por ejemplo va a acertar?
5: Fui franco tirador el mejor en mi época de cuartel. Contar,
0: machuro. Yo te estoy diciendo con piedra o algo, con tu mano, así como tirar papelito en el cesto de la basura. Y eso
5: A Sergio y a Nelson le voy a jugar carrera.
0: Sí. Velocidad caballo loco, ¿no?
5: Sí. Sergio que juega todos los días partidos. Yo que hace cuestión de casi 6 años que no juego más fútbol, igual no más le voy a jugar.
0: Ya está el desafío. Hay que hacer un desafío satelital versus visión.
5: Sí.
0: Si te di posiblemente ya perdés, pero no importa. Ya jugás a Juan Mantengo. Ya jugás a Juan Mantengo.
5: Y aunque sea que ya ganó también de. Porque la tiene compañero. Y ya va, pues entonces.
0: Hoy me hagan campeón de tarjeta roja. Ya se están yendo,
5: puti. Vale, agradecemos al doctor Jorge Ramos. Señor. Entonces mañana tiene la actividad de básquet. Entonces aquí.
0: Sí.
5: Y pon a Lady Glau, pues.
0: ¿Eh? El tinglado está muy lindo.
5: Sí, está todo cerrado.
0: Ahí lo que hay que hacer es una corrección en la canaleta porque últimamente
5: dale, compañeros.
0: Dale.
5: Volvemos
0: perfecto. Ahí está lo tenido Viper López. Entonces ahí estamos viendo. Mañana se juega, repito, somos locales. Dice Game Day, la U13 femenina. De Guaireña mañana juega contra el Deportivo Británico, de Asunción, sábado 3 de octubre, Club Estero Bellaco, 11 horas entrada, por supuesto, solamente 10.000 guaraníes, y yo les digo que vayan a comer la torta de la doctora Romy. Dios de la verdad, estoy viendo lo cuándo para lo que van a hacer feria.
1: Para aprovechar.
0: Sí, me levanto todo mi glucosa cuando me importa GTI. Es el pecado que me puedo dar de vez en cuando.
1: El permitido,
0: exactamente. 9:58 de la mañana, 20 grados.
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0: Muy bien, a ver, 10:13 de la mañana, Tamara.
1: Y la empresa guaireña SRL recuerda que las salidas rumbo a Buenos Aires-La Plata es pasando por el Talar de Pacheco, Terminal de Retiro, Liniers, San Justo, La Noria y La Plata. Los días lunes a las 9 horas desde la Terminal de Villarrica. Los jueves también a las 9 horas desde la Terminal de Villarrica. Y los viernes desde Caazapá pasando a las 9 horas por la Terminal de Villarrica.
0: Muy bien, perfecto. ¿Estamos con contacto? ¿No? Bueno.
1: Creo que no.
0: El día de ayer se suscitaba una situación, Tamara, que indignó a varia gente. Recordemos que días atrás se realizaba la caravana del candidato del Partido Colorado.
1: Sí.
0: Ok. Hasta donde yo sé... A mí al menos ni no vi en ninguna otras páginas que evidentemente militan con el candidato del Partido Liberal, se alzaron videos de obstrucciones, de ambulancias ni no otras cosas. Por lo que yo puedo presumir, ante la falta de pruebas, de que tal cosa no ocurrió en esa oportunidad. ¿Ok? Pero el día de ayer se realizó una caravana que... prácticamente paralizó todo el tráfico y evidentemente ocasionó molestias para los que no participaban de esa caravana. Y esto se dio en la entrada de la ciudad de Villarrica. Me parece que vamos a tener contacto telefónico, entonces vamos a dejar para después ese tema. Pero tenemos imágenes exclusivas de lo que ayer fue una odisea para 4 ambulancias que quedaron. Ambulancias estoy hablando. 4 ambulancias que quedaron varadas en medio de todo esto. Y todos sabemos que la gente civilizada sabe que a la ambulancia se le cede el paso.
1: Sí.
0: No importa si es tu cumpleaños,
1: no importa la situación,
0: nada, no importa si salió campeón tu club, no, nada de eso. La ambulancia tiene preferencia.
1: Hasta en manifestaciones.
0: Claro.
1: Sí, claro. Se le da paso.
0: En países civilizados, con gente civilizada, le hacen lugar a la ambulancia para que pase. Y todo esto, no querría ninguno decir que fue a propósito que le taparon, pero sí hay una falta de desorganización, una falta de organización total. En algo que se organizó creo que en horas, ¿verdad? Pero más adelante vamos a estar hablando de eso porque estamos con Marley Cristaldo contigo, compa.
2: Muchas gracias, Álvaro. Seguimos informando y me cuento con los candidatos a intendente municipal y queremos escucharle un poquito, queremos saber cómo se están preparando para lo que va a ser las elecciones del 4 de octubre. ¿Cómo estás? Buen día.
3: Muy buenos días también a toda la audiencia aquí en la plaza frente a la gobernación, también con un acto importante, rememorando un poco el octubre rosa. Aquí lleno de mujeres, ¿verdad? Así que feliz y contento también de estar participando aquí.
2: Bueno, Pilo, ¿cómo te estás preparando para lo que va a ser las elecciones del 4 de octubre?
3: Bueno, de la mejor manera. Venimos trabajando ya hace casi 2 años de campaña. Y bueno, ya hoy también un poco temas organizativos. Estamos preparados, estamos organizados, estamos con fuerza. Y bueno, ya queremos que llegue el 4 de octubre.
2: ¿Sentís el apoyo de la ciudadanía, especialmente justamente en esa caravana donde prácticamente toda la ciudadanía estuvo presente brindándote su apoyo?
3: Sí, así mismo. La verdad que un sostén gigantesco el que me da la ciudadanía, la participación que hay en nuestros eventos, bueno, en la calle también, la gente cómo nos recibe. Y bueno, ese es un poco el fruto del sacrificio, el trabajo que vinimos haciendo. Lo que seguimos haciendo, ¿verdad? Porque trabajaremos hasta el último día. Bueno, de esa manera también agradecerles a todas esas personas que nos abrieron las puertas de su casa, llegamos a sus barrios, a las compañías, al centro de la ciudad. Y bueno, hoy estamos ya a 2 días nada más, ¿verdad? De lo que va a ser el 4 de octubre y estamos con ansia, ¿verdad? De que llegue ya.
2: ¿Cuál es el mensaje y la recomendación que podés brindar a la ciudadanía para estas elecciones?
3: Bueno, que salgan a votar, que salgan a ejercer ese derecho al sufragio, que al final Dios y la ciudadanía va a elegir el futuro de Villarrica, quién va a ser el próximo intendente y también los próximos concejales. Así que cada uno tendrá su preferencia, que salgamos a votar siempre dentro del respeto, de la humildad, de pensar un poquito en el futuro de nuestros hijos.

0: nos hizo, o sea, siempre al villarriqueño se le reconoció, ¿verdad? Por eso, ¿verdad? Así que eso es lo que yo quiero devolverle al villarriqueño y a Villarrica.
1: Muchas gracias.
0: Gracias.
1: Bueno, Pilo Fanego, candidato a intendente municipal, ya están altísimas las expectativas para lo que va a ser las elecciones de este 4 de octubre. Está presente también el gobernador del Guairá, pero se encuentra en un acto protocolar aquí, justamente en el marco de la prevención contra el cáncer de mama, así que vamos a tratar de conversar con él un poco más adelante, compañeros, audiencia.
2: Parece excelente, Marley, muchísimas gracias.
1: Volvemos a estudios.
2: Muy bien, ahí teníamos entonces a la compañera entrevistando al candidato a la intendencia.
3: Exacto.
2: Bueno, volvamos a lo que había iniciado.
3: Sí.
2: Antes de que Marley entre, estamos hablando de lo que ayer generó muchísima molestia a mucha gente que volvía de su trabajo, quería entrar a la casa, o sea, todo único se puede, o sea, yo sabes cuál es el que uso de ejemplo, que en realidad yo digo que yo digo que bien organizados están, son justamente las caravanas de los estudiantes. Eso es uno de los que yo suelo admirar.
3: Muy cierto.
2: Porque va con una patrullera adelante, una patrullera atrás, circulan generalmente, son educados frente a mí. Una vez vi que se dieron el paso a ¿cómo se llama?
3: A la ambulancia.
2: Pero esto no ocurrió ayer. O sea, no ocurrió ayer porque...
3: Y lamentable, de repente no saben en qué situación está el paciente o la paciente que esté dentro de la ambulancia.
2: O sea, es que, Tamara, yo tengo un punto de vista con respecto a esto. ¿Puede ocurrir esto por esa organización? Puede ocurrir. Pero que viendo ya la situación, viendo que una ambulancia quiere entrar, por ejemplo, en el IPS, que alguien no pare, haga el espacio, retroceda, se baje, trate de ayudar. Eso pues lo que a mí no me cierra. Se pueden cometer errores, pero evidentemente hay un ánimo de ¿cómo se llama? De tratar de, número uno, tratar de desvirtuar. Yo leí los comentarios y decía, no, esa ambulancia se iba vacía. Y la ambulancia, igual, si tiene la... Vos, ninguno, no sos nadie para decir si esa ambulancia está o no está con pacientes, si tiene o no tiene urgencia. Vamos un poco por ese punto. ¿Verdad? Y tenemos zócalo, compañero. Creo que te pasé. ¿O no? Y realmente... Esto que ocurría el día de ayer dejó en evidencia que hay un cierto grupo, no todos, que va a tratar de hacer lo posible por negar los errores. Y recordemos que el ex intendente de la ciudad de Villarrica era caracterizado por eso. Él nunca tenía la culpa de nada. Todo era culpa de los anteriores, todo era culpa de otro. Y exactamente eso es lo que a mí me pone un poquitito... no sé cómo iba a decir, pero me encuentro analizando que cierto tipo de gente está bien representada por él. ¿Por qué voy a decir esto? Porque también es un gran embotador. Que nunca no se comete. O sea, cuando ocurrió la hora terminal, no era culpa de él, era culpa de, no sé, del Super Saiyajin que se bajó y hizo el Kamehameha hacia el... No, o sea, son irresponsables. Son orgullosos. No reconocen los errores que cometen. Y esa gente es muy peligrosa.

Porque tratan de justificar. Tratan de justificar las cosas que están mal. Cuando que yo lo esperaba en los comentarios. Sí, se nos pasó, hicimos lo posible, unas disculpas, bla, bla, bla. No, ¿sabes qué? Trataron de desvirtuar. Hasta inclusive dijeron que los colorados mandaron la ambulancia para que tranquenlo el... Y eso ya es increíble. Eso yo ya no voy a creer. Y en realidad, en realidad yo ya no sé más qué decir con respecto a este tema. Y este tipo de gente es muy peligroso. Porque uno de estos días van a justificar que te pegaron un tiro, ¿sí? Porque, ¿cómo se llama? Porque les parecía bien. Señoras y señores que cometieron ayer esto, ustedes no son nadie para decir si esa ambulancia está o no está activa, número uno. Número dos, si la ambulancia está vacía y con sirenas, porque va a buscar a alguien. La ambulancia no siempre tiene que ir con un paciente adentro. O son tan imbéciles que no saben eso. Y sobre todo, lo que más me gustó es que yo al publicar este video, en realidad mi intención fue demostrar el tipo de gente que está atrás de Magín Benítez. Que no va a aceptar un solo error. Que es total y completamente orgulloso e irresponsable. Todas las obras que salieron mal, él no tiene la culpa. Según sus seguidores y según él mismo. Todos los problemas que tiene la ciudad ya venían luego por culpa de los colorados. A la gran siete, pero entonces ningún hermano. Hay que aceptar las cosas que están mal. Si lo hiciste mal, lo aceptás. Y hace poco veíamos un video donde agarró y tiró una mentira a la gran siete, fue desmentido y se quedó callado. Hay muy mala intención. Hay muy mala intención. Hay dos videos que tienen audio que justamente, o si no, vamos a pasar todos los videos con audio para que la gente tenga una idea de lo que acontecía el día de ayer en esa zona. Ahí también está la calcomanía, porque inclusive quisieron decir que era la caravana del otro candidato. O sea, tanto Pío Cuesta decir, ¿sabe qué? Ciro Yagüe, hicimos mal y entonces vamos a tratarnos, disculparse nomás. ¿Usted le escuchó alguna vez a Magín Benítez o a alguno de sus séquitos disculparse por lo que está mal, por lo que se hizo mal? No. ¿Dio alguna conferencia de prensa hablando sobre los hundimientos de la terminal, por ejemplo? No. ¿Dio alguna conferencia de prensa o explicó o salió en las redes sociales explicando de por qué no se terminó la Plaza Salesiano? No. ¿Por qué? Porque cuando hacen mal las cosas, ellos intentan ocultar. Así de simple. No hay vuelta acá. Escuchemos entonces los audios de, son, creo que son 3, 4, 5 videos, y en dos de ellos es que hay justamente la molestia de uno de los conductores.

0: desde las 5 de la tarde están así.
1: Qué loco. Está totalmente cerrado. Con esto ya son 3 a 4 ambulancias por ahí que están estancados, ¿verdad? ¿Cuántos minutos ya llevamos acá la fila? Más de media hora por ahí que tenemos, que estamos acá estancados. Mirá, Nambo, el quilombo que hay. Gran 7 ya.
0: Desde las 5 de la tarde están así.
1: Qué loco.

0: gran puta, la ambulancia allá atrás. ¿Qué? ¿Vamos a esperar que nuestra gente se muera primero, pico? ¿Qué irresponsabilidad será? ¿Por qué no se van a trabajar en vez de romper las pelotas a la gente que quiere trabajar? ¡Gran puta, carajo! ¿Cómo van a cerrar una entrada de una ciudad? La entrada de una ciudad, ¿vamos a cerrar? ¡Qué estupidez más grande lo que se puede hacer! La verdad que es una falta de respeto total.
1: Si ustedes dicen que esto ya pasó anteriormente, qué raro que no tengan videos. Che. Qué raro que no hayan lanzado en sus páginas. Pues yo ahí les pongo la prueba. Ahí está, inclusive un vehículo con la calcomanía, pues intentaron decir que era de la caravana anterior, toda esa cosa. Todo es excusa, excusa, excusa, excusa. Yo le quiero decir a los señores, el día que su pariente se vaya dentro de uno de estos, el día que su pariente esté esperando una ambulancia y le pase esto, recuérdese de lo que hizo, de lo que comentó y cómo actuó cuando ustedes defendían esto. Ojalá nunca les pase. El mal no le iba a desear a nadie. Pero recuerden la manera en que actuaron. Así de simple es. Porque ya nadie se cree ese versito de que ellos son los malos y nosotros somos los buenos. Al contrario. Aceptar errores también es parte de ser un buen ciudadano y de ser un buen seguidor o un buen participante de algo que estuvo mal. Pero repito, todo para ellos, todo es culpa de otros, nunca es culpa de ellos. Le culparon a la ambulancia, le culparon al centro de ambulancia, le culparon a los que nos desviaron. Imagínate, alguno que decía, ¿y por qué Pico no desvía? Porque la ambulancia tiene prioridad. ¿O acaso a ustedes se les regaló registro de conducir? La ley de Piotana al santo cohete. Porque ustedes son de un partido de que puede hacer lo que quiere porque no es el Partido Colorado. No, tú sí te ibas ya. Tú sí te ibas ya. 10:30 de la mañana, 21 grados.
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0: Muy bien, perfecto. 10:42 de la mañana.
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0: Perfecto. Tenemos noticias para leerle esta mala a la gente. Vos sabés que no encontré el tema del IH. Uh-huh. Y este, pues esta tía acá legalmente. Y a ver, no, o sea que no, voy a leer mensaje, aprovechando eso, para que pillen un poquitito, porque también pues nos escuchan, ellos pues dicen que no nos escuchan, pues nos escuchan, nos ven y nos siguen, o sea, así es sencillo lo ven. Ay, ay, ay, atendé que bien esto que voy a leer, Ginata Mara. Dice... Seguro que el gobernador envió las ambulancias para que tranquen toda la caravana. Vos sabés que yo no sé si ustedes le conocen a Julio Verne. Julio Verne fue un escritor que hizo historias fantásticas y fábulas fantásticas. Para mí que todo esto pueden hacer fábulas fantásticas. Increíble su cabeza cómo trabaja para justificar todo. Sí. Te juro que son capaces de cagar el ejemplo va a ser un poco desagradable. Te juro que son capaces de cagar y decir que su cagada tiene olor por culpa de los colorados. Así de imbéciles son. No todos, gracias a Dios. Pero hay un cierto sector que vos sabés que estira mucho hacia el efraínismo, Pocoche. Sí. Estira muchísimo el efraínismo. El efraín nunca fue culpable de nada. Él no dejó en quiebra al Partido Liberal, por culpa de él no se fue todo a remate la propiedad del Partido Liberal, no, él no hizo nada. Y hay un sector chiquitito que le cree. Chiquitito. Pero, cuidado con ese tipo. Yo creo que esa clase de gente lo que tiene que irse a los partiditos chiquititos. Sí, porque no tienen nada que ver con su idea ideal. Así de simple es esto. Increíble, en serio. Van a ser el día que llueva y gotee su techo va a ser culpa de un colorado. Que basura y chica colorado. O sea, ¿entendés? Para que siempre, o sea, nunca decir si sabes qué y lo ya po ahí. Lo ya po ahí. Lo simpático es que dicen ustedes solamente los feos, ¿ven? Y ustedes solamente los lindos quieren ver. Y vamos a un punto medio entonces. ¿Verdad? De catúicola, ¿cómo se llama? Este sí, aquel no, nosotros somos los buenos y ustedes son los malos. Chico, era más peor. Es más, siempre le digo, si tenés argumento, rebatime lo que dije. Demostrá que estoy mintiendo. Y no pueden. Bueno, voy a leer este artículo. Okay. La policía destinará a todo su personal para las elecciones. Un total de 37.611 efectivos se encuentran acuartelados para cubrir los comicios. El comisario Juan Fretes advirtió sobre la vigencia de la veda de alcohol desde el sábado a las 19 horas y ahí nos quedamos. Porque este es de mucha preocupación para mucha gente. Sí. Podés tomar el sábado, podés tomar en tu casa. ¿Ok? Si vos te vas a un restaurante, si vos te vas a un local gastronómico, ¿sí? ¿Ok? Si vos tenés un local gastronómico, no te van a poder vender cerveza porque van a estar cometiendo delito electoral. ¿Se entiende? Te podés ir a una casa de bebida a comprar, te podés ir, pero antes de las 19. Después de las 19 ya no. Mucha gente me preguntó, ¿pero se puede tomar en la calle? Bueno, tomar en la calle lo está prohibido. Ahora que no se haga cumplir, otra cosa. Y si volteo, también chupar y manejar está prohibido.
1: Prohibidísimo.
0: Bueno, Viper López, Móvil Relevo Inmobiliaria, contigo, compañero.
2: Bien, continuamos informando aquí en la 91.3, compañeros. Ya me encuentro ya con el doctor Néstor Petersen Álvaro Tamara para poder consultarles de los trabajos que se está realizando ahí, lo que sería dentro mismo de la entrada de la parte de la admisión y también de la parte de la urgencia que continúa los trabajos en donde está el doctor Néstor Petersen. Entonces, para que nos pueda comentar. Doctor, buen día. Estamos informando también mucho trabajo.
3: Buen día, José. Buen día también para Álvaro, Tamara. Bueno, y para toda la gran audiencia. Como bien dijiste, tenemos actualmente, lo que respecta a obras en el hospital, en dos sectores, ¿verdad? La más importante, la más grande sería lo que es la que se está llevando a cabo en el sector de urgencias de adultos, que está, digamos, estaría por finalizar la primera parte. La parte que se está construyendo, se está utilizando el trabajo de plomería, actualmente estamos con trabajo de electricidad, ¿verdad? Y la primera parte incluiría hasta la nueva sala de espera para los pacientes, ¿verdad? Que para ubicarse sería donde es, ya abarcaría la parte que se está usando actualmente como ingreso a la urgencia, a la urgencia de adultos. Entonces, hasta ahí abarcaría la primera parte de la obra. Y posteriormente arrancaría la segunda etapa, ya que se está trabajando por etapas, ya que ya incluiría así ya una intervención completa del área de trabajo de la urgencia, por lo que ya ahí sí ya tendríamos que empezar a trabajar con nuestro plan de contingencia. En el área donde funciona el servicio modular del Hospital Regional.
2: Bueno, para ver, la gente que sepa también, doctor, aparte del trabajo que se sabe que se está realizando, que es un trabajo de gran envergadura y se está realizando la primera parte para poder aclarar a la audiencia en el área de urgencia. Luego, se va a ir ya modificando en la parte del estacionamiento, ahí la gente ya. A partir de cuando se realice la obra ya no van a ingresar más.
3: Sí, como te dije, o sea, los trabajos continúan, ¿verdad? Sin ningún tipo de retraso, ¿verdad? Entonces, el objetivo obviamente es brindar espacios más adecuados, más confortables para los pacientes, para los familiares y también para los funcionarios. Y bueno, sabemos que esto va a ser un avance demasiado importante, ¿verdad? Para fortalecer la infraestructura hospitalaria y la atención acá en el hospital, ¿verdad? Solo que, como es una intervención completa de toda la urgencia, lleva su tiempo, ¿verdad? Las obras están previstas que finalicen para fin de año, todo lo que sería urgencia. La nueva urgencia, prácticamente estamos hablando de la nueva sala de espera, de más consultorios, de ampliar el área de internación de los pacientes, una nueva sala de yeso, de procedimientos, sala de trabajo, sala de ecografía. Entonces estamos hablando prácticamente de una nueva urgencia, no sé, ¿verdad? Pero obviamente el proyecto está todo, que no se entienda mal que va a ser una parte y va a quedar ahí, no. El proyecto contempla el trabajo, la terminación, lo que se está haciendo por etapas. La primera etapa ahora va a ser hasta la sala de espera. Posteriormente vamos a ver qué dicen los encargados de la obra y continúa hasta finalizar. Solo lo que esto va a implicar es que ya trabajemos con el plan de contingencia que está totalmente elaborado, ¿verdad? Que es salir del área de urgencias que conocemos todos y trabajar en el área de urgencias modular. Eso ya está preparado también ya para el día.
2: ¿Dónde va a ser eso, doctor?
3: El modular, la integración del modular, ya nosotros ya estamos adecuando todo como para que llegue el momento de empezar a trabajar ahí. Eso la cuenta con oxígeno central, con aire acondicionado, internación para varios pacientes. O sea, nosotros cuidamos todos los detalles como para que la atención no se vea afectada en ningún momento, para que puedan trabajar conjuntamente clínica médica, cirugía y traumatología. Entonces, mientras tanto se sigue trabajando, se sigue atendiendo en nuestra urgencia conocida y una vez que llegue el momento estaríamos mudándonos a continuar las atenciones en la urgencia del modular.
2: Entonces van a estar trabajando y esto es nada para no mover muchísimo las cosas que están utilizándose en la urgencia.
3: Así mismo, hasta donde se pueda y nos permitan los encargados de la obra también y hasta donde sea saludable, se va a trabajar en la urgencia actual, en la urgencia habitual. Una vez que ya no se pueda, las atenciones van a continuar sin ningún tipo de inconvenientes en el área modular del hospital, dentro del hospital. Y con lo que respecta al techado en el servicio de admisión, quiero comentarle que está completamente o prácticamente terminado. Ya está toda la estructura, las maletas, iluminación. Ya se realizó lo que serían las. Se agrandó el caminero, digamos.
2: Lo que era antes era aproximadamente de menos de 5 metros y hoy se agrandó más o menos a 10 a 12 metros.
3: No, el techado tiene una medida de 12 por 7 metros aproximadamente. Y lo que sería el caminero sí se agrandó a 5 metros de ancho, ¿verdad? Aproximadamente tenía 3, ¿no? Eso se amplió a 5 metros también para poder ubicar en ese lugar los bancos, que ya también contamos con los bancos. Vamos a estar también ubicando en su momento. Ahora solo estamos esperando una mano de pintura como para hermosear más el lugar. Y ya se estaría, de hecho ya se está usando, ya está brindando ya está cumpliendo el objetivo para lo que fue construido ahora, que es justamente proteger a los pacientes del sol, de la lluvia, del frío. Y bueno, ahora faltaría simplemente, como te dije, el tema de la pintura, ubicar los bancos. Tenemos bancos ahora mismo para 20, 22 personas aproximadamente para que puedan estar sentadas. Vamos a conseguir más. Y eso, ahora vamos a ir trabajando en ese lugar también. Te quiero comentar que vamos a estar habilitando una rampa también para facilitar el acceso a personas que tengan dificultad para subir escaleras o a personas con capacidad diferente que tengan que acceder con silla de
2: ruedas. Sí, es un trabajo muy importante, trabajo continuo lo que se está realizando en estas áreas que estás mencionando.
3: Sí, así mismo. Nosotros tenemos la responsabilidad siempre de identificar las necesidades y estas a su vez tenemos que gerenciar para poder hacerlas realidad, ¿verdad? Esas necesidades, llevarlas a cabo. Como siempre digo, gracias a Dios nosotros presentamos las necesidades a nuestras autoridades, sobre todo al gobernador de Guairá, que siempre encontramos una respuesta positiva de su parte y también desde hace un tiempo también, ya siendo presidente de la Junta Departamental y ahora candidato a intendente de Pilos Baneo, y yo creo que corresponde decirlo también que nos estuvo ayudando ya bastante. De hecho, él se hizo cargo, él financió este techado de admisión. Así es que esas son cosas muy valorables para nosotros, para recibir este apoyo de una persona que se está candidatando para intendente, siendo candidato ya demuestra su interés con la salud. Eso para nosotros, como personales de Blanco, es demasiado importante, ¿verdad? Y también estuvo hace un tiempo atrás, nos ayudó a refaccionar las salas de maternidad y neonatología. 5 salas fueron refaccionadas. También tuvo un costo de 8 a 10 millones aproximadamente. Así es que estamos muy contentos por eso. Y bueno, nosotros vamos a seguir trabajando, seguir identificando las necesidades, seguir golpeando puertas, trabajando interinstitucionalmente para poder llevar a cabo las necesidades, para hacer la realidad que acá dentro del hospital.
2: Álvaro, Tamara, entonces ahí está. No sé si ustedes tienen alguna consulta para el director, entonces aprovechando su gentileza para que le puedan también pasar el retorno, compañeros.
1: Sí, excelente, Viper. Respecto a las atenciones, también cómo siguen en el área de urgencias, teniendo en cuenta también la obra que se está ejecutando en ese lugar.
2: Sí, ahí los compañeros están consultando también, doctor, en cuanto al trabajo que está realizando ahí la parte de la urgencia. Los servicios de la urgencia se están realizando con normalidad, con todos los profesionales que están haciendo.
3: Sí, las atenciones se están brindando sin ningún tipo de inconveniente. O sea, nosotros no están viendo afectados las atenciones en ninguna especialidad. Recordemos que en la urgencia de adultos atienden cirugía, traumatología y clínica médica. Las atenciones se están llevando a cabo normalmente. Y bueno, una vez que empiece las obras dentro, o sea, que obligue la obra a mudarnos al modular, como parte de nuestro plan de contingencia. Las atenciones de igual manera no se van a ver afectadas. O sea, van a continuar las atenciones, cuidándose las atenciones que hayan faltado. Entonces, ¿verdad? Obviamente, tema de estacionamiento, tema de suciedad y otras cosas, seguro que vamos a tener, ¿verdad? Pero bueno, le pedimos también a la ciudadanía que no tenga paciencia, ¿verdad? Ya que, como dije, este avance va a ser para el fortalecimiento de la infraestructura hospitalaria y sobre todo del servicio de urgencia, que es la cara del hospital, es un servicio que recibe a diario de muchísimos pacientes, y bueno, donde todo paciente, sobre todo un paciente delicado, recibe la primera atención, y esta atención, recordemos que puede cambiar el rumbo de su enfermedad, ¿verdad? Así es que yo creo que esto es muy importante, va a marcar un antes y después acá dentro del Hospital Regional de Villarrica y en la Salud del Departamento José.
2: Entonces el informe, entonces, desde la dirección del Hospital Regional, Tamara, compañero, entonces en cuanto al informe, entonces, del avance, en el área de emisión faltaría solamente la pintura y la que ya hay pintura y la colocación de los sillones. Entonces, y en el área de urgencia que está... Y agradecer también de paso al actual intendente municipal, que es el que nos está también ayudando con el tema de limpiezas, con el tema de pintores. Así que eso es muy importante también, una cosa que no teníamos anteriormente. Ahora sí estamos contando con esto y es de gran ayuda para nosotros en el Hospital Regional. Entonces, Tamara, entonces ya aclarado, entonces para la gente también que están viendo qué es lo que está pasando en la parte de la urgencia y también por el área de admisión, Tamara.
1: Excelente, Viper, muchas gracias por estas informaciones.
2: Volvemos a estudios.
1: Ahí está entonces la información desde el Hospital Regional de Villarrica. El director Néstor Petersen ya estuvo brindando los detalles en cuanto a las obras que están siendo ejecutadas dentro del hospital y justamente aclarando ciertos puntos también que tiene que ver con esta misma obra. Y con esto tenemos que cumplir nuevamente con una pausa, pero antes les tengo que hablar de Inmobiliaria del Este. 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

0: 11 con 12 minutos, 23 grados la temperatura y es momento de hablar de Mango. 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Y nos vamos a las informaciones destacadas del día de ayer en el ámbito local. Justamente Villarrica será sede del Congreso Regional de Pediatría con participación de profesionales de todo el país. Detalles respecto a esta actividad brindaba la doctora Beatriz Ojeda, quien es epidemióloga de la Cuarta Región Sanitaria.
1: Y la semana que viene vamos a tener en Villarrica el Congreso Regional de Pediatría. Es una actividad sumamente importante a nivel científico, va a congregar a aproximadamente entre 1,000 y 2,000 profesionales de todo el país, ¿verdad?, que se dedican a la atención de los niños, ¿verdad?, tanto pediatras, médicos de familia y también va a haber enfermeros licenciados en enfermería que son especialistas en la atención de niños de todas las edades.
2: Uh-huh. Bueno, ¿y qué temas estarían enfocando específicamente?
1: Vamos a tener, la verdad que una variedad inmensa de temas, ¿verdad? Que son, van desde la parte de la atención inicial del recién nacido hasta lo más específico, ¿verdad? Se va a tener especialistas en infectología, en nefrología, en terapia intensiva, en urgencias pediátricas, y va a haber diversos talleres en los cuales no solamente va a ser un curso teórico, sino que va a haber prácticas también, ¿verdad? Incluso talleres de ecografía que se hacen, son ecografías especializadas que se utilizan en urgencias y en terapia intensiva. Y además va a haber talleres para la comunidad, ¿verdad? Para adolescentes, sobre todo los chicos entre los 14, 15 años y para padres de adolescentes, tutores y docentes también va a haber un taller, ¿verdad?, que se va a estar realizando, que es sobre el tema de los límites, ¿verdad?, establecer los límites sanos. O sea, abarca este congreso no solamente la parte de salud física, digamos, también la salud mental y toda la parte social, ¿verdad? También vamos a tener talleres que se van a estar realizando con la gente de bomberos voluntarios, la policía municipal de tránsito, sobre el cuidado de los niños, el niño pasajero, ¿verdad? Y un sinfín de temas que vamos a estar desarrollando justamente para establecer esa capacitación continua que tiene que tener el pediatra, el médico que atiende a los niños para asegurar la salud de estos.
2: Este es el primer congreso regional de esta envergadura que se realiza al menos aquí en la ciudad de Villarrica, ¿verdad?
1: Hace 16 años se realizó en Villarrica un congreso de similares características. Por supuesto que ahora vamos a tener mucha más, digamos, convocatoria, ¿verdad? Es mucho más amplio y esperamos también que toda la comunidad esté al tanto de esta actividad, ¿verdad? De hecho que ya todos los hoteles, todos los alojamientos de la ciudad de Villarrica y alrededores están copados. Vamos a tener muchísima gente, incluso se le involucró en la organización a los artesanos para que puedan también mostrar sus artesanías, todo lo bueno que tenemos acá en Villarrica. Nos va a ayudar también como una ventana para que puedan ver lo solidarios, lo buena gente que es la gente de Villarrica. Y esperamos de todos que le reciban con todo el cariño que nos caracteriza aquí en nuestra región.
2: ¿Tiene algún costo doctora.
1: Sí, para las personas que van a venir tiene un costo de inscripción, ¿verdad? Tiene unos costos diferenciados que ya fueron publicados, la mayoría de ellos ya están inscriptos, ¿verdad? Los que van a venir. Los talleres para adolescentes y padres y tutores son sin costo, ¿verdad? Y ya son gratuitos y ya se estuvo pidiendo, ¿verdad?, la inscripción previa, porque ese es el requisito, ¿verdad? Una inscripción previa a través de los colegios que ya se estuvo justamente visitando para hacer esa inscripción.
2: Ya prácticamente están cerradas las inscripciones, doctora.
1: Prácticamente, ¿verdad? Faltan algunos pocos cupos libres, ¿verdad?, que tenemos que llenar, ¿verdad?, para que se pueda aprovechar al máximo este tipo de actividades, ¿verdad?, y que también traiga un beneficio no solamente a los profesionales que van a capacitarse en esas fechas, sino también a la comunidad entera.
2: ¿Se expide certificado, doctora?
1: Se expiden certificados, por supuesto. Esto para nosotros es obligatorio luego en cuanto a la capacitación continua que debemos tener.
2: Justamente eso, doctora, y para culminar, ¿es tan importante la realización de este tipo

0: Muy bien, perfecto. 11:19 de la mañana. Nos vamos a esta siguiente noticia que justamente nos habla sobre el fortalecimiento de las APS, a los puntos justamente de atención que se están dando en distintos puntos del departamento, específicamente 53 unidades de salud en el Guairá. El que nos habló de esto es el licenciado Sergio Mendieta, quien es jefe regional del APS.
1: Trabajando arduamente para mejorar un poco los números, ¿verdad? Cuidar un poco los trabajos de los compañeros que vienen realizando en la unidad de salud. Por cierto, se trabaja, ¿verdad? Se hace todas las actividades que solicita y que pide, ¿verdad? Y el Ministerio de Salud, y como esencia de la estrategia del primer nivel de atención, se hace las captaciones, se hace la promoción, la prevención, todas las actividades que requiere. Por el nivel de complejidad, y muchas veces por tanta actividad olvidamos a veces registrarlo, ¿verdad? Entonces lo que estamos haciendo es un control de gestión, la cual ya tuvimos a nivel nacional en Coronel Oviedo hace 20 días aproximadamente, con el director nacional, ¿verdad?, de atención primaria a la salud. Entonces por ende hicimos la réplica aquí internamente en la cuarta región con todos los médicos de la cuarta región sanitaria, o sea que de las unidades de salud, de las 53 unidades de salud. Entonces estuvimos mirando todos los números, mostrándole también un poquitito, ¿verdad?, cómo funcionan los sistemas nuevos que están empleados en el sistema que se llama SIGAP, que es un sistema de gestión para mirar los números, comparando con los módulos expertos que tiene cada programa de salud que son del Ministerio de Salud.
2: ¿Y cómo estuvo cuál fue el resultado, digo bien, de estos controles que estuvieron realizando, licenciado?
1: Bueno, los controles, obviamente encontramos algunos desfasajes en cuanto a los números, había una discrepancia en cuanto a la productividad mensual que se informa con los reportes que se estira del sistema, ¿verdad? Pero como estamos todavía en época de gracia, digamos, por ser un nuevo sistema que se está implementando, entonces encontramos las falencias, dónde está la falencia para que se pueda cargar correctamente. Pero como dije, comparativamente con otras regiones estamos demasiado bien, el desfasaje era muy ínfimo, no había tanto, ¿verdad? Justamente hicimos un trabajo también de donde estuvimos buscando esos errores, ¿verdad?, y notamos que fueron por desconocimiento en la parte informática o desconocía el uso del sistema, en eso se basaba esa diferencia, y esperamos que para este segundo semestre del año podamos culminar satisfactoriamente.
2: ¿Cada cuánto tiempo van realizando estos tipos de controles?
1: Bueno, en forma, digamos, localmente, yo estoy haciendo mensualmente así aleatoriamente, ¿verdad? Porque son muchos las unidades de salud y son varios los indicadores a controlar. Entonces, voy haciéndolo en forma aleatoria, ¿verdad? Pero cada trimestralmente estamos haciendo un poquitito más intenso, más profundo, ¿verdad? Pero con el director nacional lo estamos haciendo dos veces al año, de forma semestral, en donde las 18 regiones del país nos apersonamos en un lugar donde se nos indique, y ahí llevamos nuestras presentaciones, ¿verdad?, de nuestros reportes versus lo que se informa mensualmente.
2: A pesar de las pequeñas falencias que encontraron, ¿podemos hablar de un resultado exitoso, licenciado?
1: Así mismo, justamente como estaba diciendo, el trabajo se realiza, ¿verdad? Lo que buscamos acá nosotros es el bienestar de la comunidad, ¿verdad?, de la familia, del individuo, que haya personas sanas, que se pueda cumplir con todos los requisitos. Ahora, en el registro nada más es lo que encontramos los problemas, pero como mencioné anteriormente, ¿verdad?, como es ínfimo, y ahí identificamos cuál era el problema, solamente era que se estaban creando subregistros, ¿verdad?, que la cual eso no se impactaba en el sistema. Entonces, por eso de ese lado nos quedamos tranquilos, también fuimos felicitados, ¿verdad?, por nuestro director a nivel nacional, por el hecho de que supimos manejar la situación.

0: situación, ¿verdad? Entonces, estamos por buen camino.
1: También estuvieron realizando otras actividades en esta semana.
0: Sí, lo propio fue que nos juntamos aquí en esta oficina con todos los jefes de programas de acá de la Cuarta Región, quienes son los encargados reales, ¿verdad?, de esos programas como las enfermedades crónicas no transmisibles, como HTA, que es la hipertensión, la diabetes, también la encargada de la salud sexual reproductiva, encargada de VIH, de crecimiento y desarrollo, también estaba T de piecito, psicología, o sea, todos los jefes de programa, donde nos sentamos nosotros también para mostrarle un poco desde la perspectiva de la atención primaria de salud, con el enfoque, ¿verdad?, que se le da en los trabajos comunitarios, para que ellos conozcan también un poco cómo llevamos a cabo todas las actividades, teniendo en cuenta que en una unidad de salud los recursos humanos son menos, ¿verdad? No como un hospital que cada uno tiene, son encargados para llevar, por ejemplo, vacunación, otra persona es encargada de llevarte el piecito, otra persona es encargada de tuberculosis. Entonces, eso era la intención ayer, un poco mostrarle que una persona o máximo dos personas son los encargados de llevar sobre su hombro todos esos programas y que se dificulta mucho en los territorios rurales donde son muy extensos y tienen que trasladarse de su unidad de salud hasta los domicilios de alguna familia, la cual requiere una de esas, de esos programas.
1: Bueno, el objetivo de esta reunión era no solamente mostrar, sino buscar una solución al respecto.
0: Sí, totalmente. Es importante también un poco mostrarle un poco a los compañeros, ¿verdad?, y también a la gente de las comunidades que conozcan un poco cuál es la función esencial del primer nivel de atención. Muchos se acercan a la unidad de salud buscando otro tipo de atención, ¿verdad?, como de otro nivel, que corresponde a otro nivel de complejidad, ¿verdad?, como ecografía, como todas esas otras cosas, ¿verdad? Entonces, hacer comprender a la comunidad que el primer nivel de atención nos enfocamos más a la promoción y la prevención.
1: ¿Hay otros proyectos que también estarían presentando?
0: En realidad, ahora mismo estamos todos enfocados en los octubre rosa, en noviembre va a llegar noviembre azul, que corresponde a los hombres, ¿verdad? Entonces, estamos más enfocados en esos tipos de trabajo hoy día, ¿verdad? Como recién mencioné también, ¿verdad?, en las unidades de salud van a estar activando, promocionando el octubre rosa, buscando la prevención, ¿verdad? Pero como dije anteriormente, no contamos, por ejemplo, con mamografía en las unidades de salud, ¿verdad? O sea, que eso que debe comprenderse, ¿verdad?, que ese tipo de estudio auxiliar y de diagnóstico solamente se realiza en el Hospital Regional de Villarrica.
2: Muy bien, excelente. Entonces, esto que sí se está dando para mejorar la atención. 53. Híjole, que muchos son.
3: Es mucho.
2: Atención Primaria de la Salud, APS. Y en realidad, muy interesante lo que está diciendo. Yo soy fiel creyente de que descolapsar el hospital sí o sí tiene que ver con atención prehospitalaria. O sea, cosas que se puedan solucionar en el puesto de salud, que se solucionen en el puesto de salud. Así de simple.
3: Justamente, ¿verdad? Por eso el fortalecimiento es bastante importante.
2: Sí. El día que los estudios se puedan hacer en cada puesto de salud, porque ya tuvimos título ya.
3: Sí.
2: Si tuviéramos un tipo policlínico, San Miguel, en cada distrito, pues qué maravilla. Bueno, no en cada distrito, porque mira que Iturbe tiene su...
3: En los más alejados, de repente.
2: En los más, creo que en los más alejados. Ese es el gran problema. Sí. Ese es el gran problema. Bueno, 11:28 de la mañana, 23 grados. Nos despedimos con Tamara. Tamara vuelve a las 13. Y también ambos volvemos el domingo ya con la transmisión. Tenemos justamente el flyer o en realidad el material. Vamos a estar haciendo satelital visión comunicaciones. Vamos a estar unidos para el domingo para que usted tenga todo el minuto a minuto del día de las elecciones municipales en la ciudad de Villarrica y también varios distritos que vamos a estar teniendo enlaces. Bueno, ahora sí, Se va a Tamara, pues vuelve a las 13.
3: Exactamente, vuelvo a las 13 con la primera edición de Satelital Noticias.
2: Yo vuelvo a las 18 horas con Satelital Noticias, segunda edición. Y por supuesto te dejamos con algo ya tradicional en los mediodías, Cardinal Deportivo. Olimpia se bajó de la Copa Paraguay, así que todo abierto para nuestro querido amigo El Ciclón para que gane su primera Copa Paraguay. Su primera Copa Paraguay. Así mismo, aunque Luque lo he visto muy fuerte.
3: Sí.
2: No, hay que decir, hay que aceptar las cosas. No hay que ser como los liberales que no quieren aceptar. O algunos. 11:29 de la mañana, fue un placer estar con ustedes.
3: Chao, chao.
2: Chao, chao.
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19: La pucha. Cachorro en algún momento se tiene que poner y esta debe ser su oportunidad. Se le acaba el contrato en diciembre. En Racing no lo quieren tampoco. Es como que en Olimpia encontró, lo recibieron bien, lo recibieron como un ídolo, la gente lo recibió bien, lo quiere, iba a decir, pero después lo
20: con Vegetti, con una contratación en su momento. Claro. O sea, era Cerro, trajo a Vegetti, y bueno, Olimpia trajo a Cachorro. Era...
19: Pues yo jugué vuelta a Richard Ortiz también, después lo tuviste que terminar cambiando porque ya estaba Sarza. También desgastado.
21: Sarza, definitivamente me parece que este partido, estos son los partidos que marcan a uno. Definitivamente Sarza, contra el 2 de mayo, contra el Luqueño, se puso la camiseta de... transferible si es que llega cualquier oferta o prestable a otro equipo. Ayer era para marcar la diferencia. Su marcador era Miguel Barreto y él es rapidísimo y nunca le puedo ganar a Miguel Barreto.
0: Sí, más allá de, yo no le caería a Zarza, porque para mí hoy tiene más obligaciones Brian Romero que Zarza.
21: Totalmente de acuerdo, Maxi.
0: Solo que tiene más obligación Richard Sánchez que Zarza.
21: Sí, sí.
0: Y es cierto, pero es un joven. Para mí, por eso a veces es mejor meterlo en un segundo tiempo que desde el inicio. Pero ayer veía la delantera y vos veías que Olimpia no sé, pero si va.
20: Olimpia tuvo, Maxi.
0: Sí, llegó.
20: 30 minutos con, 30 minutos con sus, entre comillas, titulares. Porque entró Ábalos, entró Romeo, entró Alfaro. Alfaro entró en el minuto 55. Quería justo corroborar acá los. Entró a la par que Romeo Benítez.
1: Dicho de otra forma, Chipi.
20: Entró Gabriel Ábalos.
1: Entró cuando le hicieron el gol. Eso es.
20: Bueno, está bien.
1: O sea, por eso lo llevaste.
20: Bueno, pero Dani, tuvo 30 minutos Olimpia, más. Tuvo cerca de 40 con el descuento. Con su titular, básicamente.
1: Ya sé, pero qué mejor afirmación de lo que te digo que. Ah, me hicieron gol, ahora voy a meter a los mejores. Porque acá Álvaro dice en el chat, dice, pero Vitamina ha rotado en la misma competencia de apertura. No rotó por menospreciar, sino que es su filosofía. Entiendo, pero hago el mismo juego. Si lo de ayer era Olimpia Nacional en el marco de la liga, no iba a ser tanto.
21: Romero no iba a jugar.
1: No, Romero no puede jugar.
21: Romero no puede.
0: Y Zarza tampoco iba a entrar.
1: Y Zarza capaz iba a ser la alternativa. Si es que se cansaban los titulares. No a la inversa, como dice Chipi. Por eso decía, ¿cuándo
20: pero
1: entraron?
20: Dani, jugó Mateo, jugó Richard, jugó Sánchez, que hasta hace poco era ahí. Estaba de titular a veces.
1: Pero convenimos que Ortiz jugó porque no va a jugar el martes.
20: Jugó del más, que es titular.
21: Redes, a esta altura.
20: Jugó Redes, que no Redes es titular.
1: No es titular, no es Cardoso titular, es
20: pero
1: titular.
20: Había entrado bien, entonces.
0: Los tres de arriba para mí, Chipi, no eran para jugar. Para mí, los tres de arriba no. Ahí ya te marca casi medio equipo. Es tu delantera.
1: ¿Quién cambia toda una línea? El que dice, bueno, este partido es una de dos. La puedo ganar. No la competencia. Lo puedo ganar, ya que estamos hablando del partido. ¿Con los suplentes o voy a ver qué onda?
20: Pero, Dani, ¿acaso no se le había dado mérito a Vitamina justamente porque cuando ponga esta clase de equipo vos digas. Todos han tenido minutos y todos pueden ser titulares.
0: Sí, pero no todos tienen un buen rendimiento. Brian, por ejemplo, más allá de la rotación, no tiene un buen rendimiento.
20: Bueno, pero entre una cuestión individual, eso es lo que yo quiero ir, Maxi. Yo quiero ir a que Sánchez, desde que llegó a Olimpia, tuvo muy pocos minutos buenos. Quiero llegar a que Romero ni hablar. Quiero llegar a que Tim Payne y Matus...
1: Ah, están bajísimos los dos.
20: Mostraron algo que después no confirmaron. Porque los dos incluso hoy son suplentes. Pero está marcado.
1: Está bueno lo que planteas, porque si no, sí, va a quedar. Espera, ¿acaso no se había alabado la metodología que ahora se critica? Yo acá creo que hay un... Salvo que digan, y que para mí es eso, que hay un menosprecio, para no decir desprecio, al certamen. Es todo bien con tu rotación en el primer semestre. En el primer semestre no hubo un solo partido de definición. Entonces, claro que lo de la rotación, si vos estás jugando cuatro adelantos para llegar fresco al Mundial, acá hay dos adelantos en todo el torneo. Y ayer era un partido de definición. Vos no rotás en un partido de definición. O haces la inversa. Ahora, si vos le preguntás íntimamente, y el famoso jueguito que no suele gustarle a Ariel... Si antes de
20: no,
1: la
20: yo
1: semana.
20: Yo no creo que Olimpia haya despreciado, Dani, porque o si no, eso sería muy fácil y acá todos estarían libres de culpa entonces.
0: Pero sabes que
20: no,
0: desde la predisposición.
20: Tiene mucha responsabilidad en la eliminación de ayer en los jugadores.
1: ¿Cómo que
20: el técnico?
1: No? El desprecio en sí es para que
20: pero,
1: todos
20: Dani,
1: estén
20: lo
1: bajo la lupa.
20: Lo que pasa es que entonces es muy fácil. No, Olimpia despreció nomás por eso se eliminó. Yo creo que aún con el equipo que puso estaba obligado a que algunos jugadores levanten su nivel
1: pero
20: y
1: ¿sabes
20: que ganen el partido
1: yo pienso lo mismo que vos, pero ese otro análisis.
0: Yo pienso lo mismo que Chipi, porque desde los nombres parecía un equipo interesante. No puede ser, ¿verdad? El tema es que para mí, desde la predisposición...
1: Hace cuatro meses se dice que hay un equipo interesante, los Richard Sánchez, Brian
20: bueno,
1: Romero.
20: Dani, pero entonces
0: pero
20: no es Richard Sánchez,
0: Dani,
20: si eso
0: no
20: es lo que
0: ser.
20: Digo.
0: Sí,
1: el público
0: sí,
1: le cae el técnico mucho... lo ve todos los días
20: pero,
1: y le pone.
20: Pero Dani, el público le cae mucho a Vitamina, y está bien, con razón también, pero... Ayer el mediocampo fue Sánchez Ortiz del MAS. O sea, no es que puso a tres juveniles. El problema es que Sánchez no te rinde. Que está pasándose en Olimpia desde que llegó.
0: El único que no fue titular en
1: si
0: este
1: no
0: equipo.
1: Si no rinde alguien que desde que llegó está así, ¿cuánta responsabilidad tiene el que lo puso? O ayer la gente esperaba el gran
20: pero
1: partido.
20: Pero si, a ver, ¿a quién otro podía poner? Franco, igual de discutido está.
1: No, Alfaro, pero vos decís, no, este Alfaro sí me juega, ya estuvo cansado el lunes, si me jugaba ayer y el martes. Por eso yo voy al ranking de la importancia. Entonces, yo creo que sí hubo. Por eso, si el.
20: Yo creo
1: si
20: la, que. Es más, por eso es mi.
1: Porque si la palabra desprecio es la que no te gusta.
20: No, no, mi. Mi teoría es que Sánchez hizo, Vitamina Sánchez, hizo ver que este equipo tiene más de lo que realmente tiene.
1: ¿Cómo?
20: Habiendo ganado la apertura. Si vos trajiste a Romero, no te funcionó. Tu contratación estrella fue Sánchez, no te juega bien. Después tenés varios jugadores que habitualmente son discutidos por la hinchada, Franco y compañía. ¿Quién es realmente, salvo la aparición de Delmas, que todavía es un chico, te marca la diferencia? Tiene más equipo de lo que realmente tiene Olimpia. Tiene más plantel de lo que realmente tiene.
1: Pero ¿quién es el que lo considera? Olimpia es un equipo que Vasco le metió 4 acá.
21: Tiene plantel, pero no rinde.
1: No, tiene plantel para el.
0: Pero ¿por qué no, ¿por qué no vamos a los extremos constantemente? ¿Por qué?
1: No, porque Chipi planteó si tiene.
0: No, pero o sea, en el torneo está haciendo un buen trabajo. Porque Romeo Benítez creo que aporta mucho.
20: Sí, pero aporta mucho. Pero. Cardoso
0: también.
20: Maxi, lo de Romeo. Es un jugador que te termina bien.
0: No, yo discuto.
20: De 10 jugadas, ¿cuánta termina bien?
0: No, yo discuto la falta de gol, no la.
20: Y bueno, básicamente lo mismo. No,
19: para mí lo de Romeo es desequilibrante. Para el torneo local es desequilibrante. Yo lo que veo es. El menosprecio, yo no sé si eso ya parte desde la alineación o desde la preparación del partido, pero ayer vos veías las divididas y Luqueño te jugaba a muerte.
1: Exacto.
19: No, entraba para, yo lo que y quiero decir con una siguiente. Actitud distinta. Y Olimpia tenía, me hice acordar a Cerro, tenía la pelota y no dañaba. Y Luqueño iba acá, dividida y iba a muerte. No. Yo eso es lo que me pareció ver ayer en el partido.
0: Yo creo que los delanteros de Olimpia ayer, la delantera. No era una delantera que se lo veía entrozada, decimos.
1: Aceitada, exacto. Trabajada.
0: Porque, mira, Rede también recién llegó, Zarza todavía es joven, Brian no está. Entonces vos veías y decís, bueno, ¿quién te puede lastimar? Entonces pasó eso, le cuesta a Olimpia hacer goles. Si vos me decís menospreciada, para mí no fue menospreciada la palabra, pero sí me parece excesiva confianza en que vos vas... Con la rotación de tercer equipo prácticamente.
1: Igual, pero ustedes dos, a la gente, ¿verdad?, de la radio, a Chip y a Maxi, le están buscando la vuelta para evitar la palabra que yo estoy usando, pero la consecuencia pero es la misma.
20: Dani, lo que
1: dice
20: es
1: Maxi.
20: Es que Dani,
1: ¿por
20: qué utilizaría casi no está de acuerdo con el tema del desprecio? Porque ahí no discutimos más nada, listo. La conclusión
1: no,
20: de Olimpia despreció la Copa Paraguay, chao, se eliminó por eso. Y me parece que es muy, muy... No quiero decir simplista porque entiendo el espíritu de lo que decís, pero es salvarle demasiado a este plantel o al propio técnico.
1: Para mí es todo lo contrario, Chipi. Porque en el caso puntual de los que jugaron ayer y que no suelen tener minutos en el torneo local, ¿qué crítica mayor vas a tener que si otra vez vos sabes por qué jugás? Porque no es tan importante el partido. Y otra vez vos fallás. Eso no es salvarle a nadie.
20: Espera.
1: En el caso de Vitamina, espera, rotaste. ¿Qué hubiera pasado si vos seguías con vida en la Sudamericana? Estamos hablando. Debería ser normal que vos juegues cada 4 días, por lo menos cada 15. Y acá en la primera. ¿Hace cuánto que no se tenía fútbol entre semana? Desde que Olimpia quedó fuera contra Vasco. Tuviste un mes. De semanas largas, la primera, uff, ya le meto una feroz rotación.
20: Permitime, Dani, quiero ir al hincha Opina, quiero ir a lo de Luqueño, quiero escuchar a Nicolás Campisi, gran figura ayer en la tanda de penales. Vamos, a ver, hincha Opina de Olimpia y seguimos, dale.
2: Vitamina es culpable. Mal, que deje de insistir. Vitamina con Brian Romero. Perdimos todo el primer tiempo por su culpa, más 15 minutos el segundo. Acá está el resultado.
3: Toda vitamina. No puede regalar casi todo el partido con el muerto de Brian Romero. No serví para nada, Brian Romero.
22: Brian, muerto.
23: Muerto, Brian.
24: Vitamina, mataste el partido. Richard Sánchez, exjugador.
25: Brian Romero, cachorro.
4: Tutu Vargas no puede estar jugando en la Olimpia. Una vergüenza será. Una vergüenza, soy vitamina.
5: Todo de vitamina, demasiado caprichoso. Demasiado caprichoso. Cachorro Sánchez se pasó gateando.
22: Caprichoso.
5: Muy caprichoso. Romero,
4: muerto, muerto.
5: Ese no tiene nombre, no hay ni por qué hablar de eso.
23: Un tiempo regalado con Brian Romero es una vergüenza como jugador de fútbol de tipo. Una vergüenza.
24: ¿Y qué voy a decir? Tenemos que mandarle al infierno a este nuestro director técnico que regaló el primer tiempo. Resulta ser que no puede meter a un jugador que nunca jugó. Romero. Yo no sé qué tiene que levantarle a Romero. Regaló el primer tiempo y qué tiene que decir.
25: Brian Romero no puede más ser jugador de Olimpia, ni el fútbol.
26: La eliminación contra Vasco no fue algo al azar. Esto se viene abajo.
27: Cachorro y Brian Romero, o sea, desastre, dos menos.
28: No, la copita de leche. El torneo, el clausuro, ganamos, tranquilo.
29: Fallaron mucho y en los penales ni hablaron. Para mí merecido perder así. Lamentable, pero para mí merecido perder así, ¿no?
30: Ábalo, Dios mío, no es por el penal, porque sabía lo que soy, inútil y iba a fallar. No puedes tener 60 metros, hermano. Así no me tenés que cubrir tu pelota. Un mitad de 3 centímetros te pasa. Morterito, bala, te van a dar cabeza. No puedes matar en el club. Ábalo, no sé para qué mierda trajeron. Brian Romero, otro inútil. Richard Sánchez, papá. La mayoría de tu gol era de media distancia. Ahora tenés miedo de chutar la pelota. Muchísimo jugador que hace chicar la patada Olimpia. Una vergüenza.
31: Brian Romero, partido que juega, partido que perdemos.
32: Cachorro Romero, váyanse, por favor, no sirven para nada.
20: Bueno, yo le pregunto al hincha de Olimpia, estamos todos de acuerdo con lo de Brian Romero. Entró Ábalos. ¿Qué hizo?
19: Nada.
20: Entonces, ¿el problema es el técnico o el jugador? No, ¿qué hizo Ábalos? Muchachos, ayer, ¿qué hizo Ábalos?
1: Mucha técnico, gente.
20: Que... Con todo el cariño que le tenemos a Gabriel, en 30 minutos, ¿qué hizo?
1: Pero mucha gente también dijo, Chipi, que se regaló un tiempo. Esa es de vitamina.
20: Correcto. Vos pusiste a Romero. ¿Quién si no? Ábalos.
1: No, para mí era Ábalos. Del vamos, ¿verdad? Pero sí. Capaz Ábalos iba a jugar. Igual es difícil jugar peor que lo que hizo ayer Brian.
21: O ponerlo a Sandoval. En el gol del Deportivo Luqueño, el técnico, yo no sé, esa reacción a lo mejor de desesperación. Empieza a hacer cambios masivos. Empata Olimpia y le dice a Sandoval, no, quédate, le dice. Reacciones que el técnico manda al campo de juego, donde uno dice, bueno, está desesperado o no sabe qué hacer.
1: Claro, es reactivo, no es proactivo. Por eso digo, vitamina cuando hace su triple cambio. ¿Cuándo le hace el gol el Curey?
21: Sí.
1: No hay planes. Es como que, y si con este equipo... Después lo vamos a escuchar y él reconoce, jugamos mal el primer tiempo. Jugaste mal y mantener tu 11. ¿Culpa de quién es?
21: Así va a tener 5 cambios.
20: A ver, vamos a escuchar qué decía Vitamina Sánchez, técnico del Olimpia, postpartido. Dale.
33: Entiendo que no hicimos un buen primer tiempo y fuimos en realidad, si bien fue un partido parejo y en el cual tuvimos más dominio de la pelota, no pudimos aprovechar la propuesta del rival, que era esperarnos con una defensa bien arriba, y entiendo que los espacios estaban a la espalda de ellos y no lo pudimos encontrar con claridad. Lo intentamos, pero no pudimos encontrar esos espacios con claridad, y después tuvimos que ser un equipo de reacción porque nos pusimos en desventaja. Logramos el empate, fuimos a buscar el partido con nuestras herramientas, con 2-9, con mucha intención. El rival se defendió bien, nos puso las cosas difíciles y bueno, y los penales ustedes saben cómo es. Lo que le digo a los jugadores, se nos escapa una posibilidad linda porque teníamos la ilusión de ganar esta Copa Paraguay, pero también entiendo que fuimos en busca del partido y eso nos tiene que dar la tranquilidad. Y bueno, y ahora enfocarnos en lo que queda de campeonato. Quedan 10 fechas que van a ser 10 finales. Fíjate que salió lesionado Coyote, tiene una pequeña ruptura en su aductor. Juanfer me pidió el cambio, Raúl me pidió el cambio, Franquito me pidió el cambio. O sea, fue un partido muy exigente donde lamentablemente inclusive Franco sale por un golpe, Juanfer por un golpe en el tobillo. Tratamos de recuperarlo lo más rápido posible, pero también entendemos que tenemos un muy buen equipo. O sea, hoy los chicos que ingresaron hoy y fueron titulares hoy, fueron titulares un montón de veces durante el torneo, durante la Copa Sudamericana. O sea, nosotros tenemos un equipo con una base muy importante. Hoy no resultó, nos quedamos en el camino, lo lamentamos mucho porque la verdad que la gente estaba ilusionada con este torneo al igual que nosotros.
20: Bueno, 11:53, palabras de Vitamina Sánchez, técnico del Club Olimpia. Me pidió cambio todo el mundo, básicamente. Pidió cambio fulano,
0: mengano. ¿Qué fácil piden cambio los jugadores hoy, eh?
20: ¿Cómo?
0: ¿Qué fácil piden cambio los jugadores?
1: Igual.
0: Mi época tenía que estar muy, muy mal para salir. Siempre querías terminar.
1: No sé si todos pidieron cambio. Porque allí hay una. En la edición también se le pregunta lo del lunes. No es que ayer. A ver, Alfaro fue titular el lunes y todo esto. Después hay una parte, muchachos, ustedes saben cómo son los penales. No. Más allá de que no le salió bien a Gerardo Ortiz.
20: No, Ábalos pateó muy mal el penal.
1: Yo veía que hasta el equipo de Nacional había hecho la tarea de ver cómo pateaban los muchachos independientes de Campo Grande. Lentinelli, a ninguna, los dos primeros penaleros de la Olimpia. Eso... O sea, no es que, en los penales ustedes ya saben cómo es. ¿Cómo es? No es tirar una moneda. Como también no entendí por qué Luqueño había ganado un sorteo y después le rectificaron.
19: O sea que ahí el asistente hace una maniobra y es como que se discute con el capitán Benítez.
1: Sí,
19: porque él elige Norte. Y Díaz de Ibar dice, ok, listo, ya está el Norte. Y después le hace una seña y es como que se le planta así.
1: A mí, mirando un poco desde la distancia, es como que Díaz de Ibar iba a hacer lo que se suele hacer. Sortear dos veces. Primero sorteas el arco y luego sorteas quién patea primero. Y como que el asistente parece que no, acá tiene que ser uno nomás. Por eso, no hay dos sorteos posteriores.
19: Bueno, pero si vamos al caso, empezó no patando Olimpia.
1: No, por eso te digo.
19: Por eso yo también pensé, ¿verdad? A lo mejor el sorteo era para elegir quién patea primero, pero al final elegí pateando Olimpia. Comenzó patando Olimpia. No, la verdad yo no
1: pero, entendí. A ver, estos equipos como tal se enfrentaron hace 3 semanas. Y aquella vez la diferencia fue muy grande. Y no vamos a decir que Luqueño ese partido lo jugó de una forma más...
20: Sí, pero ayer distinta. También lo dijo Maxi. Es un partido, es como una final.
1: Exacto.
20: Nos
0: llevamos al caso,
20: el que
0: empató.
20: Menos chances tiene...
0: Olimpia empató ayer.
20: El que menos chances tiene...
1: Pero contra un equipo al que le había hecho 3.
0: Claro, pero si vamos al caso, Olimpia empata.
1: Bueno, después, entonces, a lo que dice Chipi y a lo que vos estás diciendo, todos estamos de acuerdo que Luqueño jugó como una final, ¿verdad?
20: Sí.
1: ¿Olimpia cómo jugó?
19: Yo para mí no metió como metió Luque.
20: No jugó.
1: Yo te diré que Olimpia no jugó ni siquiera como si fuese un partido del día. Jugar en el tema de la preparación. Repito, yo sé que hay palabras
0: yo
1: que
0: yo creo que lo escucharon a Dani antes.
20: Que no pasaba nada.
0: Que no pasaba nada si perdían.
1: Ah, Olimpia gana el martes contra Nacional, bueno.
0: Está bien.
1: Esto va a quedar
20: Dani,
1: como...
20: Vos sabés que...
1: al final.
20: Espera.
0: Si gana, decimos que piola.
20: En Copa.
0: Ahora ¿cómo está la gente? ¿Te molesta?
20: Tenés lo de Vasco encima.
0: Sí.
20: Tenés lo de Vasco encima.
1: Pero lo de Vasco...
20: ¿Vos te acordás lo que le condenó a Garnero? Que era, sí. Le decían que no sabía ganar el mano a mano, el mata mata.
1: Garnero ganó más del triple de lo que ganó Vitamina.
20: Con más razón. Y,
1: bueno.
20: ¿Y acaso Garnero hoy es siquiera querido por el público de Olimpia? O sea, yo creo que hay gente... Ni fu ni fa.
1: Para mí Garnero es...
20: Quedó con ese estigma de no poder...
19: ¿Vos decís que...
1: No.
19: Jugar... Para mí el Pire va ahí...
1: que ni fu ni fa?
0: Pero
1: ni
0: no
1: fu,
0: es uno de los técnicos más queridos.
20: Dani, no...
0: No es uno de los técnicos más queridos. Palermo más querido que él.
20: Palermo, sí, totalmente.
0: Yo creo ¿qué? Que... Sí. Palermo más querido que él y ganó uno.
1: No.
6: Si pones la balanza... No. Mañana
0: claro
6: se queda sin técnico Olimpia.
0: El carisma que tenía...
6: Entiendo lo que dice Chipi. Mañana el hincha Olimpia, por ejemplo, pasa a pedir por Garnero.
20: Garnero no tiene mucho carisma, ¿verdad? Pero... Llamale X, yo no sé si es.
1: No. Ni fu ni fa.
0: Fueron, Dani, no sé, razón.
1: Álvaro Gutiérrez.
20: Ni fu ni fa, hermano. ¿Qué? Preguntar al hincha del Olimpia.
1: Ni fu ni fa, a ver, de los 4 técnicos que pasaron el año pasado, no estoy hablando de la persona, porque allí estuvo la leyenda Ever Hugo Almeida, pero te cito lo de. Hasta ya se me fue el nombre de Bustos. Fabián Bustos fue un ni fu ni fa.
0: Pero lo que dice Chipier.
20: Bustos es menos.
1: Álvaro Gutiérrez fue con.
0: No, pará, pero entendé lo que está diciendo Chipi. Lo que voy a decir malo. Él está diciendo desde el carisma o la conexión con la gente. Está hablando de ese lugar.
20: Claro, lo que yo le digo a Dani, ¿por qué le meto
0: en la conversación?
20: Porque él dice que si el lunes, el martes Olimpia gana, se olvida. Sí, ciertamente en este momento, pero después a la larga.
19: El Pireba ahí el momento para mí, Chipi.
0: No, para mí algo más. Para mí algo más del momento.
20: Juanma, te eliminaste de la Copa Sudamericana y terminaste de la Copa Paraguay.
19: ¿Y vos crees que eso va a importar a la gente de Olimpia si salir campeón?
20: Claro que en ese momento se va a festejar.
0: No, pero
20: estamos hablando de dos cosas diferentes.
0: No, yo no digo que no va a festejar. No. Yo digo que
20: si Olimpia sale
0: se va a olvidar de la.
20: No
0: de
20: se
0: la
20: va a olvidar, hermano. No se va a olvidar. Se va a quedar con él. Oye, el hincha Olimpia hasta ahora le reclama a Garnero su eliminación en la Copa. Claro que festejan el momento, listo, somos campeones, tetracampeones, ya está. Da la vuelta olímpica, todo festejo, le dedica al equipo rival, todo lo que vos quieras. Después, cuando la cabeza se enfría, cuando pasa la calentura de listo, somos campeones, entra el análisis y ahí decís, espera un poco, ¿qué tanto valió el trabajo de fulano o mengano?
0: Sí, pero eso ya da futuro para la siguiente temporada, para cuando empiece de vuelta de nuevo. Ahí sí, yo creo que es obvio que se va a tener en cuenta.
1: Es muy hábil acá, Chimpi. Pero yo le voy a preguntar. Lo de Vasco ni se olvida con el VIP.
20: Cerramos a AST.
1: Querer emparejar lo de ayer. Yo te pregunto, ¿qué eliminación de la Copa Paraguay lo que recuerda el hincha de Olimpia? Tuvimos que hacer una placa para que la gente se acuerde.
21: Yo no creo que
1: una eliminación de la Copa Paraguay, si es que vos sos campeón, la gente ni registra.
21: Yo no creo que
20: correcto
21: sea el torneo.
20: Sumale a Vasco.
21: Sí,
20: no le podés quitar la ecuación.
1: No, es que. Y, para mí en la ecuación, lo de la Copa Paraguay contra el Luqueño no entra. Vasco por sí va a quedar, aunque hubiese hecho Copa Paraguay, Supercopa, Heredia. Porque esa herida no se va a borrar hasta que hagas una buena Libertadores. Y no hay ninguna certeza que vas a hacer una buena Libertadores. Por eso no lo quiero separar.
0: La herida. ¿Por qué la herida?
1: Y por lo que Chipi recién contó, ¿por qué, por ejemplo, a Garnero no se le quiere? Porque eliminación internacional, el hincha de Olimpia lo toma de otra forma.
0: De local y de la manera en la que se dio también.
1: Y más por cómo estaba tu equipo.
0: Me parece que fue inesperado lo de Vasco.
1: Que le había sacado
0: años. ¿Inesperado para quién? Para el hincha
1: de
0: Olimpia.
1: Y para todo Olimpia. Yo entiendo, y vos sostuviste que no era eso. Perfecto. Y mirá que desde el Olimpia, después de quedar eliminado, quieren también instalar. No, pero mira lo que es Vasco ahora. Mira lo que es Vasco. Ahora Vasco que va a tener un nuevo Paganini. No, mira. No, el que te eliminó es el equipo que estaba allí en el sótano.
0: Semifinalista hoy.
1: Hoy sí, no, perfecto. Hoy le van a meter. Desde Olimpia te digo. Porque ese va a ser el famoso lo que le pasaba a Libertad. No, pero me eliminó el que fue campeón.
20: Está de hecho, déjame Lucas Barrios en línea con nosotros, técnico del equipo ganador. Lucas, ¿cómo estás, profe? Un abrazo, buenas tardes.
2: ¿Cómo estás? Buenas tardes. ¿Todo bien ustedes?
20: Bien, profe. Un abrazo. Acá te saluda Chipi. Estamos con Dani, con Maxi, con Juanma, con Johnny. Contanos, ¿qué partido bravo, la tanda de los penales después? Necesitaban esto, Lucas, ¿no? Esto de golpear, creo que lo dijo Campisi ayer, esto de golpear la mesa, de decir aquí estamos, de levantar la moral, porque el campeonato obviamente está complicado, está difícil, y de buscar esa gloria deportiva en la Copa Paraguay, de intentar conseguir un título después de mucho tiempo para Sportivo Luqueño.
2: Sí, bueno, primero la verdad es que muy contento por los muchachos, ¿no? Porque ayer dieron una muestra de carácter muy grande. Nosotros, si ustedes vieron el partido, le jugamos igual a Olimpia, con un equipo alto, siendo agresivo, siendo un equipo que quería todo el tiempo buscar. No es fácil jugar contra una Olimpia que tiene mucha jerarquía, que tiene jugadores de buen nivel y la inversión, ¿no?, que ha hecho Olimpia, no solamente traer a Ábalos y traer a muchos jugadores que mantienen el plantel para ser competitivo. Y la realidad es que jugábamos contra el puntero del campeonato. Y bueno, asumimos ese riesgo, los muchachos lo hicieron a la perfección. Se nos empató también por un error que surgió nuestro, que termina en córner y después una pelota parada. Pero realmente estoy orgulloso de los muchachos que han hecho un gran partido. Y como lo dijo Nico, ¿no? Realmente ellos mismos se demostraron que pueden, que hay un gran plantel y que bueno, ahora que esto sea un inicio, ¿no?, de una levantada del equipo, enfocarnos bien lo que es el torneo nacional. Y bueno, y feliz por el momento, ¿no?, porque Luque es una ciudad que a nosotros siempre nos acompañó y bueno, es una hinchada que es exigente, pero realmente que le dimos una alegría enorme ayer y bueno, estamos muy felices por eso, ¿no?
20: La vez pasada cuando hablamos contigo, cuando asumiste como técnico de Luqueño en esta segunda etapa, decías que el equipo que buscás es ofensivo. Pero hay veces que cuando es un mano a mano, cuando está el riesgo de eliminarse, cuando está la posibilidad de los penales, se tiende un poco a frenar un poco algún intento de arriesgar. Y ustedes, ayer bien lo decías, en todo momento fueron protagonistas del partido, siempre y cuando el rival también les permitió y hubo esa ida y vuelta. ¿Cómo nace esa convicción de que no importa el mano a mano, de que no importa que podés quedar eliminado, aún así hay que salir a jugar y salir a ser protagonista y a apretarle al equipo rival?
2: No, a ver, Chipi, yo siempre se lo dije el primer momento de que llegué la otra vez acá. Nosotros habíamos vencido un rival como Recoleta, muy difícil, porque había jugado Sudamericana y no era fácil, y venía en un ámbito internacional, por más que haya quedado fuera como quedó, ellos compitieron muy bien a nivel internacional. Entonces, ya el primer partido fue difícil, lo vencimos al rival. Entonces ya se empezaron a demostrar ellos que pueden, ¿no? Y ayer fue una muestra hacia un rival, que realmente es un rival que nosotros sabemos la jerarquía que tiene Olimpia. Y bueno, y era el convencimiento de ellos de que podían también, que tenemos grandes jugadores, que tenemos a Gio Bogado, que tenemos a Marcelo Pérez, que tenemos a Maggi, que tenemos a Ruiz, que tenemos a muchos jugadores importantes que por ahí me estoy olvidando hoy, a Ojeda, tenemos un montón de jugadores que son importantes y que realmente lo hicieron muy bien. Entonces demostraron que ellos también pueden jugar en un equipo grande midiéndose ante un rival que tiene mucha jerarquía, y ustedes, como lo vieron en el partido, nunca Luque se metió atrás y quería defenderse nada más. Sí sufrimos en algún momento, lo reconocemos, porque el rival metió 2-9 y tiene esa jerarquía, pero supimos sufrir juntos en corto, porque cuando un equipo queda largo, ahí es donde vienen los problemas, que el rival te triangula, como lo hace Olimpia, que lo hace muy bien, y encuentran los espacios. No le dejamos espacio a Romeo también, y yo creo que eso fue la clave, ¿no? El orden nuestro para llevarnos a la clasificación, ¿no?
20: Correcto. A partir de ahora el campeonato local, Lucas, ¿cómo se encara? Porque ahí, por los resultados que se están dando, hay cierta, no sé si decir tranquilidad, pero hay un respiro. Se apuesta a esta Copa Paraguay, la idea es ser campeón, el objetivo es ser campeón. ¿Cómo lo ven a partir de ahora y de esta eliminación que han logrado de eliminar, digo, bien a Olimpia?
2: No, a ver, vamos paso a paso, ¿no? Vamos a pensar más adelante en la siguiente fase, y ante un rival que ya enfrentamos y sabemos que es difícil. Y la realidad es lo que dijiste vos, Chipi, vamos a enfocarnos en el campeonato nacional. A mí, cuando me contrató de vuelta la dirigencia, bueno, apostó de nuevo al trabajo nuestro, que realmente es una responsabilidad muy grande por la situación que estaba Luque. Uno agradece la confianza que tiene el club hacia mi persona y a mi cuerpo técnico, y bueno, vamos a dar todo estos partidos del campeonato como para tratar de salir de esa situación incómoda y que después, bueno, como decís vos también ahí, pensar en algo grande, ¿no? Pero realmente vamos paso a paso, fase a fase, y vamos a hacer lo mejor. Lo que sí, ayer fue un golpe de carácter muy grande para el equipo y una demostración que se puede ante un rival de mucha jerarquía como Olimpia, y que bueno, que eso sea un plus para nosotros, que nos lleve a una confianza grande, ¿no?
20: Te jugaste por Campisi y ayer te respondió, dos penales atajados.
2: Sí, bueno, lo hablábamos la otra vez, ¿no? Cuando ustedes me preguntaban por qué Campisi, y bueno, yo creía que era el momento de Nico, lo ha hecho muy bien. Nico lidera también en el grupo y es una persona que va de frente, y de que llegué le di la confianza, y bueno, yo lo digo siempre, nosotros tenemos un grupo de jugadores en la cual lo único que hacemos nosotros es hacerlo sentir importante a todos. El que le toque la oportunidad de jugar y esté preparado, se queda con el lugar, y bueno, Nico lo hizo muy bien. Eso no quiere decir que Mongelos o Espínola no puedan tener la posibilidad más adelante, pero yo creo que por el momento de Luque era el indicado Nico, y bueno, ayer lo demostró que ha sacado esa jerarquía en los penales y realmente lo ha hecho muy bien, y me alegra mucho el momento de él porque no estaba jugando, es una situación de resiliencia para él también, y me alegra mucho porque necesitamos estos jugadores, ¿no?
20: Por último, ¿qué te dijo Vitamina ahí al cierre del partido? Vi el saludo, las felicitaciones correspondientes, ¿hubo una charla en medio de ese saludo con el técnico del Olimpia?
2: Sí, no, amistosa, la verdad es que, bueno, nos felicitó por el partido, él también ha movido sus piezas. Lo que pasa, cuando vos jugás varias competencias no es fácil, porque Olimpia está jugando el campeonato nacional que va primero, y bueno, realmente jugamos muy seguido, y bueno, ayer mistó un poco, Pero la relación que tengo con él es siempre amistosa, cada vez que lo veo lo saludo, un gran respeto, un gran entrenador, y bueno, espero que le vaya bien en el campeonato, como le dije ayer, que puedan conseguir su objetivo, y bueno, y nosotros, obviamente, ellos nos desean lo mejor en la Copa a nosotros, ¿no?
21: Lucas, ayer se te acercó Brian Romero, te saludó, te pasó la mano. Su situación actualmente en el Olimpia, no llega a los goles, cuestionado. ¿Cómo lo estás viendo a él?
2: No, a ver, a Brian lo tuve de compañero en defensa, ¿no? Es un jugador que obviamente no es fácil, porque tiene un juego obviamente rápido, vertical, y Olimpia siempre está acostumbrado a jugar con los 9 de área, un Roque, jugadores que realmente sean de área. Y bueno, hoy por ahí capaz que no vive un buen momento, pero realmente es un jugador importante que en cualquier momento te puede desequilibrar. Pero bueno, le pasa a los delanteros. A veces, muchas veces nosotros, lo digo en lo personal, ¿no? Cuando no convertía se me veía como el peor, y cuando hacía goles era un crack. Y bueno, yo siempre hablo de un equilibrio, y siempre el equilibrio es, ni cuando sos el mejor que está haciendo goles te creas eso, porque no lo es. Tenés que mantener el equilibrio, ni cuando estás en este momento sos el peor. Así que la única manera que tiene de salir de esa situación es con esfuerzo y trabajo, y bueno, y que los goles ya en algún momento le van a salir, ¿no?
20: Ahora sí, la última, Lucas, perdón. ¿Qué pasó en el sorteo de los penales? Porque vimos que tu capitán se quejó, en teoría había elegido el arco norte. ¿Qué aconteció ahí? ¿Qué te dijo?
2: No, nada, se entendió mal en un momento, y bueno, se eligió, Gamarra eligió el arco de Olimpia, y bueno, fue un poco la confusión esa. Pero para nosotros era mejor. Yo siempre digo que la responsabilidad del arco, que pateas contra tu gente y todo, tenés mucha responsabilidad. Así que para mí salió perfecto, y a veces sentís ese apoyo también, ¿no? Pero la verdad que los penales, Chipi, son a veces, a nosotros no ha pasado, hemos pasado en los mundiales por penales, y ustedes saben de eso, hemos hecho historia. Y en hasta en Copa América son una lotería, han errado muchos jugadores importantes. Lo importante es ir a ejecutar, y bueno, y creer en ese momento en lo que vas a hacer. Después el arquero también juega un rol muy importante, y anoche Nico para nosotros hizo una tanda de penales impresionante, y realmente se lo merece, ¿no? Así que nada, quedó ahí eso, pero realmente estamos felices por el triunfo que conseguimos ayer.
20: Lucas, gracias por el tiempo, un abrazo.
2: Abrazo grande a todos, chao, chao.
20: Allí está el profe Lucas Barrios, director técnico del Sportivo Luqueño. Javier, en este saludo, 12:10. En breve, audios de WhatsApp, 0972-730-730. Muchos audios con respecto a la victoria de Luqueño, la eliminación del Olimpia, lo que estábamos charlando, la responsabilidad de jugadores, técnico, lo que estábamos debatiendo en la mesa del Cardenal Deportivo. En breve, Jorge Izquierdo tiene títulos en Cerro Porteño. Ariel Infran también post eliminación de Olimpia. El lunes juega Cerro, el martes juega Olimpia por el torneo local. Mañana juega Libertad. Hoy juega Guaraní. Ojo, si Guaraní hoy gana, se acerca a la punta, y de forma rabiosa.
19: Peligrosa.
20: De forma rabiosa. Así es que ojo con el equipo del legendario. Le miro a Maxi. Javier, buenas tardes, y ya seguimos. Vamos, 12:11.
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20: Bueno, atención. Información de Olimpia con Ariel Infran. Tengo lo de Cerro. Hay algunos con reposo en Cerro. En Olimpia también hay gente con desgarro. Así que vamos a Ariel Infran. Ari, ¿cómo estás? Un abrazo. Buenas tardes.
4: Hola, Chipi, ¿cómo te va? Buenas tardes. Saludo a todos los compañeros, a la audiencia del Cardinal Deportivo. Hola, así es, terminó la práctica, ya van saliendo, creo que el último que está saliendo ahora es el futbolista Raúl Cáceres, acá de la Villa Olimpia. Mañana, en horas de la mañana, nuevamente va a ser el entrenamiento, de hecho, digo bien, hasta el día domingo va a ser por la mañana la práctica, y el lunes van a quedar ya concentrados esperando el compromiso del día martes. A propósito de ese partido, uno que ya está descartado, que tuvo una lesión muscular el día lunes en el partido contra Libertad, es Alan Coyote Rodríguez. Él está con un desgarro pequeño, no va a poder participar el día martes. Sí, en principio estaría para el juego del próximo fin de semana. Esa es la situación de Alan Rodríguez, entonces, que no va a estar entonces para el día martes ante Nacional. Y con esto también hay que replantear quién va a ser finalmente el lateral izquierdo, si va a ser Esteban Matus o de última recurre allí a Mateo Gamarra, por ejemplo.
20: Bueno, yo creo que va a ir con Matus. Creería que va a ir Matus
21: contra Nacional, defensor de Chaco. Sí, Matus.
20: No, pero por aparte, vos pones a Mateo ahí, sabes qué mensaje das al equipo rival.
1: Pero si el rival es el que está obligado a ganar.
20: Pero... No. Olimpia está obligado a ganar.
1: Por ahí cae Josué.
20: Sobre todo si Libertad gana el
19: Josué
20: sábado.
19: Josué o Gaonalú o...
20: Al contrario, yo Nacional, ¿sabes qué?
1: Josué o Gaonalú contra Matus.
0: Bueno, pero... ¿Qué quieren poner a Gamarra de lateral?
1: No, es que Ariel citó.
0: No hagan cosas raras, muchachos. Yo lo quiero saludar a Ariel. ¿Cómo está, Ariel?
4: Bien, Maxi. ¿Acaso no jugó ningún partido lateral?
0: Sí, pero ¿no te parece un poco mucho? No vas a jugar con Flamengo, Nacional.
4: No, por eso te digo, va a depender de Vitamina. Yo digo nada más en el sentido que esas opciones tiene hoy Vitamina. Primeramente, Esteban Matus. Y si por ahí no lo convence a Vitamina, está también en esa misma tesitura Mateo Gamarra.
20: Yo lo Acachune, por lo que veo de su cara, muy amigo de la idea que juegue Mateo.
1: No. Yo lo que digo es... quizás no se entendió demasiado, más allá de que si vamos al caso, no es que Nacional está obligado a ganar y Olimpia no, pero Olimpia, si no gana, Libertad le puede empatar ganando su encuentro. Mi opinión ante la oportunidad que dejó abierta Ariel es el mal momento del chileno. Mira que bajó notablemente, yo iba a eso. No es, Gamarra tiene que jugar. Matu, hablando de tu expresión, ni fu ni fa, últimamente fue ni fu ni fa. Sí, pues porque... agarremos el segundo tiempo contra Libertad. ¿Qué hizo Matus? Y mira que él vino como el todo lindo, el golazo contra Vasco, pero
19: ¿contra quién había debutado él? ¿En Pedro Juan fue que debutó?
1: En Pedro Juan.
19: Que
1: había debutado bien, y aquella vez debatimos con Chipi. A mí me gustó los primeros 20 minutos.
19: Que metía diagonales.
1: Chipi, que es de un enamoramiento más fácil. Dijo, ya es Matus más 10. Pero había debutado bien, no se puede ignorar eso.
19: Y después el espejismo del gol contra Vasco, ahora ahí.
21: Y eso fue su último partido. Después del clásico ya no juega.
1: No, después entró en la rotación de Vitamina, ¿verdad? Era Raúl con Matus. Y era Tim Payne con Coyote. Y después los paraguayos terminaron ganando.
0: Pero Olimpia necesita atacar también.
1: No, por eso. O sea, lo mío era más para criticar la actualidad del chileno. No decir, tenés que colocar un marcador de punta. ¿Y sabes qué? con el partido que ayer hizo Tutu Vargas. Déjalo nomás ya Mateo con Juan Vera. Bueno, no, porque es, si lo mandaba Mateo, tiene que jugar un tercer central.
20: Es lo que te digo. Yo no veo que Olimpia tenga un plantel que vos digas. Fíjate que hoy Juan Vera es tu solución. Y Juan Vera, hasta hace tres partidos atrás, el hincha Olimpia no lo podía ver. O sea, no, cualquiera menos Juan Vera era. Sí, pero, y ahora es Juan Vera tu mejor central.
1: Pero eso era más. Y dijimos que también había una. Vos habías leído un mensaje. No, los peores ya se agarraron con él. Hay veces que está eso. En la era cuando hablábamos de Cerro, hubo un. Cuando estaba disponible, ¿verdad? Cuando Cecilio. Y decíamos, está jugando. Y era palo y palo y palo. Por eso yo digo, capaz Vargas se puede reivindicar. Pero ayer el partido que hizo Tutu fue muy discreto, ¿eh? Contra el Sportivo Luqueño. Por eso, muchas veces cuando se planteaba de. No, Gamarra puede ir como cuatro. Era cuando mirá la cantidad de centrales y el momento. Kevin Taberri,

0: previo al partido, ¿cómo está la gente? Porque ayer había
1: mucho, es una buena pregunta, mucho malestar. Preguntemos a la gente.
2: Pero
1: yo creo que no debería. No,
0: obviamente si vos preguntás a la gente va a estar
2: furiosa.
0: Sí, claro, pero fue ayer, pero después se le va a pasar, me parece. El torneo está puntero y
3: había pasado lo mismo cuando se eliminó contra Vasco y llega el clásico y
0: no, por eso ya hacía mucho hincapié.
1: Y el propio Vitamina destacó lo del clásico por justamente por esa
0: claro,
1: eliminación.
0: Claro, sí, se levantó rápido. Ahora, por eso yo hacía hincapié en que todo tenés que ganar cuando estás en equipo grande, porque evidentemente la gente, y es más, con Vitamina pasa algo que todavía no termina de convencerlo al público.
2: Bueno, y ahí volvemos a la conexión Vasco.
0: Creo que sea solamente por eso.
2: Sacarlo de Vasco y qué, ¿cuál es la cruz de Sánchez?
0: Pero el tipo que se le acerca para decirle, está bien, por una persona tampoco vas a generalizar, ¿no? Pero gente que le reclama por un cambio a un entrenador que para mí viene haciendo un gran trabajo.
3: Es increíble lo que pasa con Vitamina. Yo también siento, percibo lo mismo de que Maxi. O sea, hay un rechazo hacia Vitamina que es muy... Yo no sé si es por la rotación del primer semestre, el coste que le salió bien. Es cierto, se agudiza con la eliminación a Trabasco. Pero los clásicos anotó.
4: Pasa claro. Que le salió bien en la primera etapa del año, Juanma. Porque los rivales, Libertad, deambulaba por el campeonato. En la Copa no ganó un solo punto. Cerro la misma cosa. Entonces, bueno, al ganar el campeonato, entonces, bueno, le salió bien su jugada, esos cambios permanentes. Pero cuando aparece una competencia ya con equipo con más nombres, la Copa Sudamericana, por ejemplo, ahí el hincha Olimpia dice, no, este será que puede superar la Copa Libertadores o puede superar lo que ha hecho la Copa Sudamericana, no, la Copa Libertadores.
0: Bueno, ahí le entra la duda al hincha. Ahí yo tengo cierta diferencia porque no, para mí no es solo el entrenador. Para mí tenés que contratar jerarquía, tenés que contratar centrales de jerarquía. Ahora lo trajo Ábalos, que en teoría tiene que responder, hombre de gol, y todavía hasta acá, todavía Gabriel no está. Pero vos tenés que armarte. El partido contra Vasco no estaba Ábalos, por ejemplo. Entonces, si vos comparás los planteles, y bueno, hay diferencia de... Aunque te voy a decir, no, pero Vasco estaba mal en la zona de descenso en Brasileirão. Sí, pero a nivel internacional, los jugadores locales todavía no compitieron. Y te das cuenta que quedaste lejos contra un rival que no es de lo más fuerte de Brasil.
1: ¿Sabes por qué le salió bien la rotación en el primer semestre? Y es lo que sostengo con lo que manifestaba hace rato en el comienzo del programa. Porque no hay alguien que marque la diferencia en Olimpia suficientemente para ser titular indiscutido en varios puestos. Por eso vos estás merodeando entre, listo, como dice Lucas acá en el chat, Lucas es mejor, Juan Vera es mejor que Tutu y Bentaberry, puede ser, yo coincido, pero no es que marca una diferencia abismal. Vos tenés los laterales, no hay uno que vos digas, ¿sabes qué? Es titular indiscutido. Raúl es mucho mejor que Tim Payne. O Coyote y Matus. La misma cosa. Pasa en y pasa arriba también. O sea, apareció la figura de Elmas. Después tenés Romeo, que te marca la diferencia por velocidad, pero que en verdad, como dice Max, si le falta gol, le falta un montón de cosas.
3: No, yo no coincido, Chipi. Perdón, ganó la apertura de punta a punta y con 5 fechas de anticipación.
1: Correcto.
3: O sea, a ver, después vamos a...
0: ¿Y esto no se aplica a lo que dice Johnny?
3: No.
1: Te alcanza para hacer una Copa Libertadores 2027 muy buena.
3: Pero a nivel local... ¿O
1: tenés la suficiente jerarquía?
3: Te paseaste a nivel local, Chipi. Pero bueno, en teoría vino para eso Gabriel Ábalos.
2: Yo creo que ustedes llegaron a la conclusión del por qué el hincha, y no es por una rotación, no es por algo puntual... ¿Qué es lo más parecido que deja este año de cara a una Libertadores a la que ya está Olimpia clasificada? La serie contra Vasco. Y allí fallaste. Maxi dio, espera, para esa serie no estuvo Ábalos. Responsabilidad de la dirigencia. O sea, si vas a traerlo luego, ¿por qué no te...? Y te van a decir, no, pero estaba el contexto. Perfecto. Y lo que dice Chipi, también, hoy es Vera. Hace 2 meses era Bentaberry. Hace 4 meses era Vargas. Para entender lo que decía. No hay un equivalente de lo que es Mateo Gamarra.
0: No, muchos altibajos en los jugadores.
2: Claro, eso que Gamarra tampoco es...
1: Correcto. No, eso también quiero decir. O sea, Mateo es tu jugador titular indiscutido. Y tiene sus limitaciones, sí, Mateo.
2: Pero,
1: o sea, él es mucha bravura. Es el famoso...
2: ayer, mirá, que tuvo dos jugadas.

0: a donde si vos conectabas pudo haber seguido. Pero tiene muchas
1: limitaciones.
0: Pero lo que te quiero decir es que, con limitaciones y todo, él es un titular indiscutido. O sea, si el que es indiscutido tiene esa limitación, ¿quién le queda a los otros tres? ¿Se entiende? Sumémoslo el fenómeno que ocurre en el mediocampo. Y es algo que seguramente el hincha, que lo tiene como orgullo, porque es un orgullo, lo de Richard Ortiz. Richard Ortiz hoy es más titular que antes. ¿Eso qué te dice
1: juega,
0: de esto?
1: Y juega en una pierna. Él dice, o sea, él mismo.
0: Él mismo dice, cuando me ponen dos motorcitos. Y él es titular y él está haciendo figura en todos los partidos.
1: La vez pasada, cuando armamos el equipo, puede ser referencia o no, coincidimos en dos jugadores del Olimpia, nomás coincidimos todos. Lo de Romero y lo de Delmas. En dos. De un equipo que en teoría ya te salió campeón de la apertura, que tiene como una especie de... Y más allá de que lo hicimos basado en la primera rueda, estaba para ser puntero, y de hecho es puntero porque le ganó Libertad el partido por la punta. Y dos nomás elegimos. Bueno. O sea, de 11, ni siquiera el 30%. O sea, eso te da la pauta de que por eso es que yo me pongo en papel de, si querés, defensor de Vitamina. O sea, ¿cuánto hay del técnico que realmente le sacó campeón a este equipo con este plantel y cuánto hay de sus responsabilidades para quedar eliminado frente a Vasco y Luqueño?
0: No, en ambas situaciones tiene mucha responsabilidad. Porque si no también va a ser la de, uy, cuando gano estoy en la foto. Correcto. Y cuando no. Entonces, tiene la mismísima responsabilidad. Entonces, ¿cómo se le da? Y es un poco a lo que decía Johnny. Yo creo que gran parte de la crítica es porque ya estás clasificado a la Libertadores. Vayamos la vereda enfrente. Más allá de que es más importante para Cerro, con lo que ya hablamos del tema del ranking del Mundial de Clubes, en Cerro sería una locura que estemos analizando cómo le va a ir en la Libertadores cuando ni siquiera tenés para entrar al repechaje en este momento. Entonces también es... ¿Vos crees que a esta altura del año pasado ninguno de Olimpia hablaba de la Libertadores? Si estaban deambulando justamente. Ya habían quedado fuera en esta misma instancia contra Tempestad. ¿Y cómo estaba en el torneo? Se estaba viendo cómo estamos en el acumulativo. Hasta corría riesgo entrar a la Sudamericana por el acumulativo. Me acuerdo perfectamente que decía, no, pero fíjate que 2 de mayo va a ir a la Libertadores porque va a ser campeón de la Copa Paraguay. General Caballero, si desciende. En eso estaba. O sea, muchas veces la crítica, aunque suene paradójico, tiene que ver con tu expectativa. Y hoy la expectativa del hincha del Olimpia, antes inclusive de la eliminación de la Copa Paraguay, era ¿cómo no va a ir a la Libertadores? Porque pasaron 2 años. El tan querible y querido Martín Palermo, por eso que Maxi solía decir, carisma, la calle Corrientes, la Marquesina, ¿cómo le fue? Fue un desastre. ¿O ya se olvidaron de Bulo Bulo? ¿O el 0-4 del Vélez de Brian Romero? Bueno, eso está también en el consciente del hincha del Olimpia para desesperar. Con todo lo que vos dijiste. Sí, pero...
1: Y lo que pasa es que el hincha del Olimpia creo que está proyectando un poco más el tema Libertadores que incluso el bicampeonato. Te diría que prefiere hacer una buena... Una gran Copa Libertadores que terminar con el bicampeonato si tenés que elegir, pero... ¿Sí? Y ve con preocupación que una vez más en un mata-mata Olimpia pierde con un equipo como Luqueño que está peleando la zona de abajo del campeonato. Perdiste 4-1 con Vasco, que en teoría no es de los rivales más complicados a nivel de Sudamérica.
0: Allí yo voy a asumir el papel de abogado Vitamina.
1: Pero a lo que voy, Dani, entonces vos decís, listo, yo puedo ser bicampeón. ¿Pero cuál es mi nivel real para afrontar a Libertadores el año que viene?
0: Porque creo que ahora que vos citaste lo de Vasco y lo de Luqueño, no, es que Vitamina sea flojo en el mata-mata. Olimpia últimamente, ¿cómo le ha ido en el mata-mata? ¿Garnero cómo le fue?
2: Mal.
0: Garnero perdió contra
1: Garnero
0: Junior.
1: Garnero tenía más equipo.
0: Contra Liga. Y por eso.
1: Mucho más equipo.
0: No.
1: ¿Acaso, tenía mucho más plantel, mucho más equipo?
0: ¿O acaso en la mesa acá no se hablaba de, che, cuando se gana es estirpe y cuando no, hay miles de factores? Voy a agarrar los últimos años y justamente lo del Olimpia de Chiqui contra Flamengo y aquel Olimpia de Orteman y Salgueiro contra Inter en la pandemia. Claro, también es de vitamina, pero mira que últimamente no es precisamente un equipo que viene, el equipo de Julio contra Goianiense, cuando terminaste tercero en tu fase de grupo y fuiste a la Sudamericana. Yo te entendería si Olimpia era una máquina en el mata-mata como en el 89, 90 y 91 y de repente agarró vitamina y, che, ¿qué pasó? Recién vimos la tabla de las eliminaciones en la Copa Paraguay. Mira que allá aparecieron Cristóbal Colón, Tembetarú, además de... Bueno, que siempre fue el Libertado Nacional.
3: Yo le quiero parafrasear a Chipi con relación a lo que dijo sobre Cerro. Dijo, a Cerro le va a hacer mal ganar la Copa Paraguay. Y yo no sé si a Olimpia le va a hacer bien ganar el Campeonato de Clausura. Algunos hinchas van a decir, prefiero un cambio de técnico y encargar la Copa Libertadores.
1: Pero no sé si el cambio de técnico es tu solución, Johnny. El tema
3: Porque tu plantel. Hay mucha duda de dicha Olimpia.
4: Déjame saltar por lo que dices, pero...
1: Al contrario, estoy... Mira que Johnny usó la herramienta de ayer y con bien, como dirían los chicos, factos, pero yo cambiaría la ecuación. Yo no sé si es el tema del técnico. Es el plantel que... ¿Tenés para encarar el plantel de la Copa Libertadores?
5: No, a ver, yo muy nervioso.
4: No, por eso, yo creo que entra un ratito, porque...
1: Dale. ¿Qué querés decir?
3: Duda del hincha Olimpia sobre el técnico.
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1: Bueno, 12:31.
0: Maxi, ¿pudiste recomponerte o todavía estás
5: reflexionando? No es por Johnny, sino por la situación, no es por lo que él dice. O mejor dicho, sí es por lo que él dice. Pero no con él.
0: Parece esa discusión con Chipi.
5: ¿Por qué cuando le ganó a Libertad? Porque si le ganó a Libertad...
7: Hace cuatro días fue eso.
5: Cuatro días. Era una maravilla Olimpia. El técnico es un fenómeno. ¿Por qué somos tan bipolar?
1: Extremistas.
5: Maxi. Sí, ¿por qué esa excesiva... ponderamos demasiado y después nadie sirve? ¿Por qué es eso nomás lo que a mí me pone nervioso? Nada más.
3: Estábamos en peligro de gol.
5: Sí.
3: Pasamos en directo. Palabra de los hinchas Olimpia. En el hincha opina.
5: El hincha plaguea.
3: El hincha se plaguea, exacto.
0: No, o sea, sí.
3: Allí
5: hay que cambiarle el nombre a eso.
3: Decían el segundo tiempo de vitamina fue una vergüenza. Ah, eso no me ayuda. Yo no digo
5: una
3: que
5: una cosa es la exigencia, yo entiendo, estoy leyendo el chat. Una cosa es la exigencia, otra cosa ya es la falta de coherencia. Yo soy exigente para con Olimpia. Pero me parece que Olimpia y vitamina.
1: Qué buena frase metiste.
5: Está haciendo un gran trabajo.
0: ¿Puedes repetir la frase?
1: Se olvidó. Una cosa es la exigencia y otra cosa muy diferente es la falta de coherencia.
5: De coherencia, exacto. Porque yo creo que Vitamina viene haciendo un gran trabajo. Después podemos analizar el plantel, si este plantel le permite a Olimpia competir en el ámbito internacional, que es otra, porque en el medio de la discusión vamos echando todo. Copa Paraguay, eliminación de Vasco, el torneo. Yo creo que hay... Vamos a dividir el análisis. En el torneo local está haciendo un gran trabajo. Un gran trabajo. Te puede gustar bien. A ver, mirá que muchas veces el hincha es así. ¿Qué mal hiciste los cambios? Pará. ¿Hizo mal el cambio o el que entró mal? Porque hacer un mal cambio significa... Yo pongo un central cuando me está pidiendo el juego, me está pidiendo un delantero.
1: Ahora, pones un delantero y no pones un volante a la mejor para reforzar la mitad de la cancha y a partir de ahí.
5: Entonces, ese sí es un mal cambio táctico. Claro. Ahora... Si vos sacás un extremo y lo ponés al otro y el otro te entró mal, no es un mal cambio, entró mal el tipo. Si yo sé que me va a entrar mal, no lo pongo. Entonces, a veces se mete todo en la misma bolsa y el hincha va a la cancha y hay gente, no todos, pero hay gente que se plaguea porque le gusta plaguearse. Mirá que le ganaste a Libertad después de mucho tiempo en cancha de Libertad. Era un lindo día para que la gente salga y diga, vamos Olimpia, se pongan a cantar juntos, se abracen y vamos Olimpia. No me gusta alguna cosa de vitamina, sí, pero bueno, vamos Olimpia. Porque bien, no vas a conformar a todos los hinchas. No, es imposible.
0: y vos lo sabes más que nadie porque vestiste esa camiseta y sabes que es.
5: Claro, yo entiendo. Exigente. Claro, por eso cuando vos me planteaste ayer si queda eliminado de la Copa Paraguay, Dani dijo: no pasa nada, porque. No, mirá el quilombo que se armó.
0: No, te dije que dura hasta el martes cuando, si Olimpia le gana a Nacional.
5: Pero perdón, si perdón. Olimpia le gana a Nacional. Correcto. Ah, correcto, ahora.
0: ¿Y por qué esto. Crees que ayer jugó el equipo que jugó? Porque toda la artillería es
5: perfecto,
0: contra la academia.
5: Me encanta que guardaste la artillería. Ahora, esa artillería, ¿no se ve afectada por el mal momento de hoy?
0: Está buenísimo lo que decís, y yo creo que sí, y va a ser el discurso el de ahora
5: piri,
0: decir...
5: Piri,
0: el,
5: piribabí, ¿cómo es? Piribaí.
0: Piribaí.
5: Porque yo quiero decir piribewí, quiere decir. No, quiero decir no, no, me quiero ir a los arroyos de piribewí.
0: A nuestra gente justamente ahí de piribewí.
5: Ahí está.
0: No es que a Maxi le genera piribewí la ciudad. No, yo creo que, y creo que hace rato cuando ustedes dijeron lo del clásico. Mira que Richard dijo que desde el clásico levantaron y me parece que desde el lado motivacional lo van a tomar desde hoy hasta el martes. Que el partido bisagra va a ser Nacional. Porque yo te insisto con una suposición afirmativa. Como también este partido de ayer se puede utilizar. ¿Y qué pasa si el martes Olimpia pierde? Muchos entenderán que...
3: la casa.
0: No,
1: si estuviese Ariel Julián, le mando un abrazo, se está recuperando, tiene un conjuntivitis.
0: El lunes va a estar...
1: Te diría, ¿por qué es lo que pronosticas?
5: Claro.
1: El fin del mundo.
0: ¿Por qué? Porque Maxi correctamente
1: todo,
0: me
1: todo
0: plantea...
1: Todo tu pronóstico y pensamiento y análisis, Chun, siempre es catastrófico.
0: No, todo lo contrario.
1: La debacle.
0: Porque Maxi, y acá correctamente, pero con mucha habilidad, me dice, toda la artillería... Porque yo soy la idea.
5: ¿Para si quién es tu artillería? Para. ¿Quién es tu artillería?
0: Los que no jugaron ayer.
5: Nómbramelos. Ávalo es tu artillería.
1: Y es, no tuvo 30 minutos ayer. ¿Eh? Que es lo que yo le dije a Dani.
3: No, pero 30 Chimi, ¿cómo minutos no va a ser?
5: Claro no, no, para, porque me está tirando la artillería como si yo pongo este y gano.
3: Exacto, Fernando Cardoso.
5: Ojo.
3: Cardoso,
1: Romero. Es lo que no por eso es fiel a mí también.
5: Ayer jugó Delmas, la joya de...
1: Jugó Ortiz, jugó Sánchez.
5: Y no pasó nada tampoco.
1: Jugó Alfaro 35, 40 minutos. Jugó
5: pero eso digo, ojo, que tampoco tiene lunes, tanta artillería, a eso voy.
3: Claro, el lunes artillería, te llevó a la punta, Chipi. El lunes nomás.
5: Sí, pero sí, está esto, con está un bien, equipo pero con está 10. Esto desde lo anímico cambiar todo, a esto voy.
0: Esa artillería a la que ustedes le bajan el precio, ganó los últimos 6.
5: El precio se baja solo.
3: Ganó clásico, ganó...
5: El precio se baja solo, Ávalo hasta que no ha hecho gol.
0: No.
5: Salvo de penal.
0: Que ahora vamos a decir que Ávalos jugó mal contra Libertad.
5: No está a la altura todavía de lo que lo
0: perfecto,
5: pagó Olimpia.
0: Perfecto. Eso sí. Pero de allá creer que es lo mismo...
5: Olimpia ganó. Si hubiera perdido Olimpia, hay críticas hacia Ávalos. Pero como Olimpia ganó...
0: Totalmente. El tema del taco que erró para el 2-0. Pero de allí a equiparar...
5: Pero viste cómo es el fútbol, es tramposo.
0: Y está
5: porque
0: bueno.
5: Como Olimpia le gana a Libertad, nadie se acuerda del taco que erra Gaby.
0: Sí.
5: Pero era un gol cantado, que él desperdicia. Si se hubiera perdido...
0: ¿Quién la había armado?
5: No también. Importa quién la armó.
0: No es que no importa.
5: Está ahí para terminarla.
0: No. O si no,
5: está
0: vamos
5: ahí para
0: a hacer...
5: terminarla.
0: Y está bien.
5: Y con un nuevo goleador.
0: Y es lo que siempre se le tiene que reclamar
1: pateó
0: a un nueve.
1: Pateó muy mal ayer el penal, Ávalos.
0: Totalmente.
5: Mirá que lo banco, Gabriel, lo banco.
0: Bueno,
1: yo
0: se
1: también,
0: nota, pero...
1: No, se le nota.
5: Yo estoy acá para analizar futbolísticamente.
0: Y bueno, yo también, entonces...
5: Sí, pero me vení con que armó la jugada. No, hablame de cómo la terminó.
0: Y bueno, pero el armar la jugada también. Bueno, ¿qué jugada armó Brian Romero? Porque de allí a querer equiparar, que es lo mismo, el partido que hizo Ávalos contra Libertad...
5: Estamos de acuerdo que Brian está bajísimo. Estamos de acuerdo, Dani, pero vos me estás tirando la artillería.
0: No.
5: Ojalá que Gaby empiece a hacer goles.
0: Perfecto.
1: Yo por eso soy, si querés ponerle el mote, defensor de vitamina y con el público Olimpia en contra de esto. Porque yo, Olimpia ganó el clásico con gol de Sandoval.
0: ¿Y? O sea...
1: ¿Qué vitamina... Salió campeón en la apertura con un plantel que no sé si es para pasearse de cabo a rabo si no tenés un buen técnico.
0: Pero era
1: para en la segunda parte del año lo mismo. O sea, tiene menos... yo estoy de acuerdo con Maxi. ¿Cuál es la artillería que faltó ayer para decir, no, Olimpia?
0: ¿Y el equipo titular?
3: ¿Faltó Coyote?
0: Porque vos estás insistiendo... ¿Y qué hicieron cuando entraron?
1: Ayer
0: no es lo mismo jugar en el vamos.
1: Entró Ávalos, entró Romeo.
0: Entonces todo lo del hincha opina son unos burros cuando dicen regalamos un tiempo, porque según ustedes, esos titulares en 20 minutos tienen que hacer lo que no hicieron los suplentes.
1: No, no, es 20, 90. 40 minutos jugaron.
5: Saca el hincha opinión.
1: Ayer en el minuto 55 entraron Alfaro y compañía, no, y entra, 40 porque, minutos.
0: Y si Cureía hacía el gol a los 75, no iban a entrar a los 55. Entraron cuando le hicieron el gol.
7: Entraron y empataron el partido.
0: También.
7: No, es que Olimpia terminó perdiendo con esta gente.
5: A lo que vamos.
7: Y bueno, pero
0: bueno,
1: pero es que fue. Vos notaste la diferencia, entraron los titulares. El equipo movió y hizo una
0: cosa. El equipo en el segundo tiempo fue. No. El equipo en el segundo tiempo fue mejor que el primer tiempo. Porque si ya vamos a desnaturalizar, allí vamos un poco lo que dice Maxi. Estamos para analizar. O si no, ya vamos a agarrar nomás la ficha técnica y decir, no, acá se perdió y acá se ganó. Quiero volver nomás cuando vos me decís que yo soy el de la parte apocalíptica, que es al revés, que cuando en la previa acá se habló de una posible eliminación del Olimpia en la Copa Paraguay, dije, si el martes se gana, termina como un berrinche de 5 o 6 días, que fue el término que había utilizado
7: el
0: ayer.
7: Pirebaí, como dice
0: Maxi. O el pirebaí. Ahora, Maxi correctamente plantea, ¿y si no se da eso, Dani? Y allí yo voy a esa parte apocalíptica que vos decís. O sea, yo no estoy en la vereda de que no pasa nada. Todo lo contrario, ahora Olimpia, por haber quedado fuera ayer, ellos se tienen que encargar de que en el torneo pase lo que ocurrió con el efecto Vasco. ¿Qué pasó en Olimpia después de Vasco? Metieron una campaña de...
5: Después de Vasco, clásico.
0: Clásico. Y no es solamente clásico, después de Vasco.
1: ¿Qué es lo que está obligado a hacer ahora?
0: El único partido que no ganaron es el 1-1 contra Guaraní. Después ganaron todos los partidos. Y de esos partidos que ganaron, ¿cuál es el que voy a decir? Mirá, acá se ganó de chiripa. Bueno, ese equipo es el que venía jugando con los titulares y solamente tuvo la modificación de Franco Alfonso por Edu Delmas por lo de Odesur. Y lo del arco. Y lo del arco. Ayer Lentinelli no estuvo en la tanda de penales. Pero bueno, es un agregado nomás en ese sentido. Por eso yo creo que sí hay titulares.
5: Sí, sí, pero como cuando hablamos... Decís, cuando
0: no es lo mismo que arranquen Fernando Cardoso y Romeo Benítez, que arranquen...
5: Bueno, pero ahora Matu va a ser el titular.
0: Porque está lesionado el titular.
5: Por eso digo...
0: No va a estar Richard Ortiz.
5: Entonces, los titulares que van a jugar, ¿qué sé yo? Romeo Benítez, Ábalos y después quién es
1: Cardoso.
5: Y Cardoso, en la parte ofensiva. De los que de la artillería que habla Dani.
1: Y en defensa, los laterales.
5: Jugó Delmas, digo.
1: O sea, un lateral.
5: Delmas sí, hasta
1: en vez de Coyote.
5: Delmas, digo, ¿cómo fue el partido Delmas?
1: Fue el que más intentó. Pero.
0: Fue de lo mejor. Sí.
5: Yo siempre espero más, pero.
1: Coincido. Sí. Pero fue de lo mejor, sí, ayer.
3: Ayer intentó, estuvo maniatado, pero él buscaba la forma para salir de ese de esa marca de los luqueños. Yo le decía ayer en pleno partido a Ariel, para mí depende de Olimpia que este partido vaya penales o no. Porque se notaba que Luqueño, bueno, señores, tenemos este empate. Ya nada más. Luqueño ya no pasaba el mediocampo. Y Olimpia, con los cambios de vitamina, se quedó sin idea. Eso es lo que seguramente le preocupa al hincha. Porque si vos cambias, tenés que mejorar el rendimiento.
1: Bueno, vamos a Jorge Izquierdo. Está Ariel para despedirlo. 12:43, Javiernes. Vamos con 8 menciones, por favor. Y ya estamos con los móviles. 12:43, en breve. Tenés ya audios de WhatsApp, mi querido Ari. 0972-730-730. Está Ariel Vera en consola de sonido. Está sí. Javiernes, está GPN, está Darío, está Jesús, está Nati, está todo el equipo de La Más Potente. Está Kevin. Lo vi también por allí. Bueno, está todo el equipo del Cardenal Deportivo trabajando. 12:43, Javiernes, y ya seguimos. Vamos.
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8: ¿Qué tal, Chipi? Nada, el problema de Olimpia anoche fue que Luqueño jugó con 11 todo el partido. Y lo de Ariel Mareco, Gerón es buenísimo para la conjuntivitis.
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1: 12.45. Quiere mucha gente enviar su audio de fuerza para Ariel, que está con conjuntivitis. Sí. Entonces, mande nomás su audio sin ningún tipo de inconveniente. Le vamos a hacer llegar al compañero. Vamos a poner al aire mensaje de recuperación y compañía. A ver, pronto recuperate Ariel, fuerza Ariel. Con muchísimo gusto, 0972-730-730. Hay muchísima gente escribiendo. ¿Están escuchándolo, Ariel? Yo supongo que está escuchando a esta altura del programa la radio. 0972-730-730. Javier, y ya despedimos en breve a Ariel Infran. Vamos.
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1: Mira que no ahora esto conectando bien, che, el tema.
7: No sean así. No.
3: Yo tengo que decir, ayer, después de la cobertura, lo vimos con Jesús y le saludamos. Y dijo, señores, a descansar. Se fue a su casa, a su departamento.
5: Uno puede decir, claro,
13: que sea. Dicho, del dicho. Vino, o sea, no, hoy pero, a la mañana vino y Juanma le vio y no estaba en...
5: Vino.
1: Chung.
13: Señor.
1: Me extraña tu camiseta. ¿No querés suspender al City? ¿No crees que pierda títulos?
13: No.
5: Él le gusta.
1: ¿Y traes la camiseta del City?
13: No, pues traje porque capaz ya después...
3: Ya no va a utilizar.
13: Ya no se va a poder.
1: No. Él no va a dejar de existir el City.
5: Está buena esa, ¿eh? Muy buena.
13: No, es que yo
5: a
13: estoy...
5: A veces trae trucha, esta no.
13: Esta es original. No, yo pensé con lo que ayer dijo Chippy, pero se olvidó. Viste que esta también es como y no tiene ningún sponsor. A mí me gustan las camisetas.
5: Sí. No, aparte es retro, ¿no?
13: Sí. No, lo que está bien es que no tiene 125
1: ninguna
13: años.
1: Estrella, porque se le va a sacar toda, me parece. Así que está, no, pero está...
13: No, pero es...
5: Hasta el barco le van a sacar.
13: Y... No, hoy vi que Gallagher también, no sé si sí, estaba sí, sobrio, Liam. Pero... Tuiteo, dijo.
1: Tuiteo que tuvo una alta fuente, le dijo que la... Liam Gallagher dijo que una alta fuente, una no, persona muy nada. Importante, le dijo que lo, la sanción va a ser...
5: Económica.
1: Y que no puedan contratar jugador y económica y nada
13: y,
1: más.
13: Y no, y después pusieron, hay que
1: investigar... Yo le creo, yo
13: hay,
1: le creo.
13: Hay que investigarle al United...
1: Al Liverpool y al...
13: Arsenal, al Liverpool, porque lo hacen tipo... O sea, en pocas palabras, por envidiosos están haciendo esto.
1: Si lo dijo Liam Gallagher es porque es así, señores. Así
3: el que... City ganó, pero ganó limpiamente, ¿no? Jugando el fútbol con un técnico el mejor del, de la historia... No, es que compraba árbitro o compraba rivales.
1: ¿Vos sos pro City, Johnny?
3: Sí.
1: Sí.
3: Si tenés el dinero. No, no para comprar. Para
5: el
3: armar
5: que
3: un buen
5: tiene
3: equipo.
5: Plata hace lo que quiere, Johnny.
1: ¿Qué le diría a los miembros de la Premier League? Los que van a ejecutar algún tipo de sanción o no.
13: Hay que decir, Manchester City apeló.
1: Apeló.
13: Sí. Y la Premier dijo, recibimos y hasta ahí nomás vamos a comentar.
3: No, y que investigue bien, GP. Si hubo compra de partido, no, compra no, no, de jugadores, ahí sí. Pero si fue un campeonato limpio, ganó porque tuvo mejor plantel, tuvo el mejor técnico del... Porque a esta altura es el mejor técnico de la historia. ¿Por qué le vas a castigar?
13: Johnny, o sea, mintió para gastar más. Eso fue.
1: Para contratar los jugadores
3: para contratar.
5: Vos sabés que yo estaba con eso que dice podía. Johnny, pero es un reglamento y está infringiendo el reglamento al fin y al cabo, ¿verdad? ¿No?
3: Pero ganaste limpiamente
1: en el, es que vos diste el caso de la pasada de los monos, ¿verdad?
5: Y es como ese
1: que,
5: por el tema claro. De los monos. Es como que en el torneo del círculo vos te vayas y no, vos carnet del círculo y ahí le llevas 3, 4 salonitas y. ¿Entendés? Le hacen no, jugar no, con carnet ajeno.
3: No, fue
1: a pasar.
3: Ahí ya otra cosa.
5: No, es lo mismo.
3: Este Johnny. Fichó, jugó,
5: pero mintió por para mejores. Maquilló los números y se le pilló que
13: más. En el vecino, en el Manchester United, ahora están haciendo una investigación interna para che, ¿cuánta plata nosotros perdimos? Porque en ese periodo
1: y el Liverpool
13: City,
1: también
13: porque no. Entonces están haciendo para que cuando salga la sanción ellos presenten, señores, nosotros debíamos haber estado en Champions en el 10-11, nosotros en el 13-14, y eso le van a enchufar para decir
3: el Leicester también, Daniel, estaba así,
13: convénzanos. Así que ah, lo que dijo Pochettino la vez pasada, ¿no? La vez pasada dijo por lo de Chelsea y ahora con lo de City también volvió
1: a decir. Bueno, voy a despedir a Ariel Infran y nos metemos a Cerro con Jorge Izquierdo.
5: Ayer se rió.
1: Tema selección.
5: Ariel de mí.
1: Hoy estuvo muy serio contigo. Sí. No te devolvió
13: ayer,
1: una.
13: Es que lo de ayer en la transmisión...
5: Sí, hoy estaba medio, no sé si enojado, no creo.
1: Ariel, vos estás enojado con Biancucci.
5: ¿Y por qué?
14: Absolutamente, no, para nada, chica.
5: No, bueno. Relación de compañero de trabajo, seria. Pero bueno, ayer cuando dije, ojo, la Copa Paraguay, como que se reía ahí abajo diciendo, mopio, de enano y... Yo le entendí ese. Le
14: digo. No. Yo te había dicho anteriormente, Maxi, que hay que tener cuidado, que los partidos hay que jugarlo. Eso yo te había manifestado, te había recalcado. Y vos me dijiste, no, que esto, aquello, no, que... No, hay que jugar los partidos. Bueno, esa es la verdad. Y ahí y quedó que, demostrado.
5: Importante que estamos bien nosotros. Y que, bueno, que Olimpia ahora tiene la posibilidad de un buen rival, duro, ganando. Creo que se acomoda otra vez. Sí, ahí están pasando la foto donde vos me estabas preguntando seguramente algo...
1: Capcioso.
5: Capcioso, sí, esas preguntas que siempre la acostumbro a hacer. Mi rostro no está de pocos amigos, pero mirá, buscando la información...
3: Ahí está mi mano, Maxi.
5: ¿Cuál es tu mano?
3: La camisa blanca.
5: ¿La camisa blanca?
13: La que tiene la grabadora.
5: Mirá. Sí.
1: Ah, la grabadora.
5: Estamos todos los amigos,
1: ¿Hace cuándo no usamos grabadora, Johnny? Yo tengo en mi casa la grabadora de que usaba.
5: A mí Juan Ángel Gómez me hizo usar 2000, y usé dos veces por ahí.
1: No, yo usé
3: 2011.
1: Mucho.
3: No, 2010 aproximadamente.
5: A mí me gustaba mucho el walkie.
1: Sí,
5: me
1: sí.
5: Encanta cómo suena en radio. Sí. Es más, la red creo que la sigo usando.
1: Ya todos lo usan.
5: En la
1: todos,
5: red argentina entran con walkie y le da un toque a la radio muy buena.
1: Todos siguen usando ya. No hay micrófono de mano.
5: Ah, sí. Se queda muy bien.
1: Grabador, ¿cuándo fue la última vez que usamos grabadora? No recuerdo. Sí,
3: habrá sido en Sudáfrica. Para el Mundial, ¿no? Porque después ya.
1: grabado. ¿Te acordás de la última vez que usaste? Bueno, pero Dani pues siempre fue ejecutivo. Claro, Dani siempre estuvo en la mesa.
3: Nunca fue a la... ¿Cómo
1: usaste grabadora?
14: 2011, 2012, por ahí, Chipi.
1: ¿Todavía?
5: Podríamos volver al Walkman,
14: sí,
5: ¿no?
14: Sí, porque algunos...
1: Yo soy amigo de...
14: Algunos ya directamente con el teléfono. Boqui
5: la, el Boqui la rompe toda. Mirá el cubo de ABC. Duro, ¿no? Te daban un cubazo con ese, te abrían la cabeza. ¿Eh? ¿Qué era? ¿De madera eso o qué era?
1: Ese era un cubo... Sí, sí, sí. Ese era de... ¿Cómo es el material?
5: Plástico.
1: No es plástico, pero... se me fue parecido.
3: Fibra de vidrio parece.
1: De fibra de vidrio puede ser.
5: Mirá ahora el que tiene Ariel, que... Qué moderno, ¿eh?
1: Bueno, Ariel querido, ¿algo más para cerrar esta jornada post eliminación de Olimpia en Copa Paraguay?
14: En principio estaría jugando un partido en la categoría reserva Iván Leguizamón para ver cómo está y a partir de allí sumarse a los compañeros y estar ya a la par de todos ellos. Misma situación. Digo, misma situación en el sentido de Brian Bentaverri, que podría estar a disposición para el martes. Hay que ver si lo lleva convocado o, en definitiva, se aguarda para el partido del siguiente fin de semana, que va a ser contra Rubio Ñu, creo, que se está programando la fecha. Y seguramente quizás para ese partido ya esté Brian Bentaverri y también Iván Leguizamón. Pero sí, me dijeron que va a jugar un partido en reserva Iván Leguizamón para que pueda tener ese ritmo nuevamente y ya pueda estar enteramente para el siguiente compromiso. Y lo de Coyote, que no va a estar para este martes ante Nacional.
1: Acá un entendido me dice acrílico.
5: Acrílico, claro.
1: Gracias, gracias al entendido. Bueno, la materia, eres experto en...
5: Plástico de acrílico, tampoco es de culinario.
1: No le trates así a mi amigo Erasmo.
5: No, pero
1: por
5: dije
1: favor.
5: Plástico. No, acrílico.
3: Qué bueno sería.
1: Ariel, Chipi, perdón, que, para despedirlo, ¿tenés algo para Ariel?
3: Sí, para conectar con lo que dice Ariel. Coyote lesionado. Matus titular. Qué bueno sería que Olimpia lleve al chico amarilla. Excelente sudamericano. Le ganó el puesto a Chaparro. Mira que Chaparro viene levantando su nivel ahora. Creo que se lesionó de vuelta, pero en ese sudamericano le limpió a Chaparro. Excelente.
7: No, de buen hecho, físico. Se lesionó por eso dejó por el puesto.
3: No, pero él estaba en la banca.
7: Pero fue lo que nos dijo. Ayer dijo Jorge eso.
3: ¿Ah, sí?
7: Sí.
3: Ah, no, pero amarilla, buen físico, buena proyección, buenos centros, un muy buen lateral izquierdo, central que jugó de lateral en este partido, en este campeonato.
13: Después cuando entremos con Jorge, pero que no suena pichada dura nomás Juanma eso.
7: No.
13: Que, es que... No, perdió el puesto y después había sido que se lesionó.
7: Porque al menos fue lo que informó Jorge.
13: Porque realmente fue llamativo.
7: Sí. No apareció más después.
13: Porque Chaparro era el jugador de Cerro con más bagaje de primera y terminó perdiendo el puesto contra alguien que creo que tiene un par de años menos.
7: Pero o sea, sí demostró grandes condiciones.
13: Sí, no, por eso. Por eso nomás. Fue, lo que pasa es que el Cerro.
7: Pisaba la pelota y metía diagonales.
13: El Cerro tampoco es gran novedad que se lesione un jugador, ¿verdad? Por eso nomás. Y Chaparro había tenido una lesión en. Es más, él no hizo la pretemporada con Holland.
7: ¿Chaparro?
13: ¿Verdad?
7: No, tenía problemas en la rodilla. Por eso. Estaba recuperando la rodilla.
13: Y después entró y jugó contra Palmeiras muy bien.
1: Bueno. Arielito, abrazo viejo. Abrazo, buen fin
5: amigo.
1: De semana.
5: Abrazo, amigo. Se cuide, ¿eh?
14: Sí, siempre. Gracias. Será hasta mañana, Dios mediante.
5: Besito. Sí, fue un...
7: ¿Cómo besito?
5: No, pues...
1: Fue un día duro para Ariel. Hoy lo noté con el semblante diferente.
5: Sí, entró duro. En un momento cuando yo le dije algo, como que me cruzó.
13: Y por lo de...
1: No, primero te ninguneo. Vos sabés que en la primera entrada, cuando estuvo aquella primera entrada, dos veces le...
13: No, pero en esa le quisiste... quiero defender a Ariel.
5: Últimamente me estoy llamando con Jorge.
13: No, pero ¿sabes lo que pasa más?
5: Era mi preferido.
13: Es mortal ese cuando... Viste que Chipi está saludando. Y el que está en exteriores, además de tener el tema del delay, ese cuando se mete alguien, porque vos le estás siguiendo el hilo al conductor... Y se mete. Y si...
5: Le dije que interrumpí la...
13: No, y ¿sabes qué? Y muchas veces es preferible seguir de largo y le responder a... Porque si te reaccionaba a vos, ya iba a ir al mazo la...
5: No, está bien.
13: Donde sí, y ahí sí estaba más cargado cuando... Y nunca pico jugué ahí como cuatro gamarras. Ahí sí te salto. Pero bueno. Ese el saludo no fue ningún error.
1: Vamos a Jorge Izquierdo. Está en línea el compañero para los títulos en Cerro. Ayer el 100 aniversario. Qué elegante estuvo el señor Izquierdo. La corbata de Zapac tenía. Sí. No, allá una facha impresionante. Se olía el perfume de Izquierdo en la foto. Estuvo Jorgito Izquierdo en la cena aniversario de Cerro Porteño. Ahí está. Hoy ya vestido de amarillo, como corresponde, en las afueras de la cancha de Cerro Porteño. Pero ayer estuvo elegantemente vestido. Notable facha del señor Izquierdo. Jorge, ¿cómo estás? Buenas tardes.
15: Hola, Chipi, ¿cómo te va? Saludo para todos los compañeros, a la gran audiencia del Cardenal Deportivo. Una muy linda velada, mucha gente en lo que significó la cena, la fiesta de aniversario que tuvo el Club Cerro Porteño anoche. El plantel ya nuevamente activando hoy, palpitando lo que va a ser el partido de lunes contra 2 de mayo. Y la corbata se va a sortear próximamente. Va a sortear.

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0: Muy buenas tardes a todos, sean bienvenidos a nuestro espacio informativo donde estaremos compartiendo las noticias destacadas del día de hoy en la ciudad de Villarrica y también en el departamento del Guairá. Por eso ya estamos por la 91.3 FM, el canal 14 de Cablevisión y así también a través de nuestro canal de YouTube donde estamos como Satelital TV y también en nuestra página de Facebook donde estamos como Radio Satelital FM 91.3. 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También tenemos que ir al reporte meteorológico para ir detallando e informando en cuanto al clima para la ciudad de Villarrica. Y el día de hoy, viernes 2 de octubre, estamos con un ambiente fresco a cálido, cielo parcialmente nublado, vientos del sureste, luego variables. La mínima de 15 grados y la máxima de 26 grados. Mañana sábado tendríamos ambiente fresco a cálido, cielo mayormente nublado, vientos moderados del norte, luego variables, lluvias dispersas con ocasionales tormentas eléctricas, la mínima de 18 grados y la máxima de 30 grados. Y el domingo 4 de octubre se anuncia clima fresco a cálido, cielo mayormente nublado, vientos variables luego del sureste. La mínima de 18 grados y la máxima de 26 grados. Y nos vamos directamente a la primera información de la jornada que tiene que ver con la visita del presidente de la República que se daba el día de ayer en la zona o en el distrito de Paso Llovay, donde se inauguraba la pavimentación asfáltica de la ruta D013 que conecta Independencia con José Fasardi. Fue inaugurada la pavimentación asfáltica de la ruta departamental D013 que conecta los distritos de Independencia y José Fasardi. La obra representa un avance para la infraestructura vial y la conectividad entre ambas comunidades en el departamento del Guairá. El gobernador Cesarito Sosa destacó la importancia de esta intervención para los pobladores y también productores de la zona.
1: Paso Llovay, verificando la conclusión de la infraestructura del primer proyecto moderno del Paraguay del presidente Santiago Peña. Luego pasamos a una plaza y hoy venimos a inaugurar un pequeño tramo del Ministerio de Obras Públicas. Querido presidente, no tengo palabras para agradecerte porque en el gobierno de Santiago Peña la descentralización no está solo en papeles, está en terreno. Y para nosotros en el interior, realmente todas las políticas públicas que hoy hace el gobierno nacional nos da la fuerza para seguir trabajando y seguir cumpliendo con nuestra gente. Mi querido presidente, vos ya me conoces, cuando más inauguramos obras, más pedido hacemos. Y hoy hay dos comisiones importantes: la comisión de Irunzá y la comisión de Tonoró. Realmente dos comisiones que le tengo en mi corazón y que son promesa de campaña de cuando veníamos a caminar juntos, así como el querido amigo Oscar Chávez fue el primer intendente que estuvo con nosotros. Hoy estamos cumpliendo con Oscar. Y también estas dos comisiones estuvieron con nosotros desde el día 1. Y fui al Ministerio de Obras Públicas a hablar con la ministra, a pedir, a identificar los tramos. Y me dijo la ministra: excelente gobernador, necesitamos hacer el proyecto, trabajemos juntos para hacer el proyecto. Y como que el presidente de la República nos dice constantemente en reuniones de que trabajemos en equipo, de que luchemos en equipo para conseguir beneficios para nuestro departamento y para nuestro Paraguay, le dije a la ministra: ministra, la gobernación va a pagar el proyecto. Va a pagar el proyecto de Irunzá y va a pagar el proyecto de Villarrica, San Gervasio, Puerto Nono. Y hoy, le quiero, en nombre de estas dos comisiones, le quiero hacer entrega, querida ministra, señor presidente, de los dos proyectos culminados al 100% fondeados por la gobernación del Guairá. Y por sobre todo llevando adelante el trabajo en equipo que siempre nos pide el presidente de la República. Hoy, si me permiten, quiero hacer la entrega en nombre de mis compañeros diputados y en nombre de la comunidad, hacer la entrega de dos proyectos de Erunza y de Villarrica San Gervasio. Por favor. Demostrando, queridos amigos y amigas, de que la palabra en la política tiene que volver a valer. La palabra del presidente Peña, la gestión del presidente Peña, lo llevamos acá en el corazón. Hemos decidido entrar a la política para servirle a nuestra gente, para servirle a nuestro pueblo. Para nosotros la política es servicio. Y eso es lo que hoy estamos demostrando hoy, a pasos firmes y contundentes. Querido presidente, que Dios te dé larga vida para seguir trabajando y seguir construyendo y clavando la bandera del progreso en nuestro querido Paraguay. Muchas gracias.
0: Justamente el presidente de la República, Santiago Peña, participó de este acto de inauguración de la pavimentación asfáltica de la ruta departamental D013. El tramo conecta los distritos de Independencia y José Fasardi, facilitando la comunicación entre ambas localidades. Durante la actividad se destacó la importancia de mejorar la infraestructura vial para los pobladores y productores de la zona.
2: Quiero decirle que realmente estoy muy emocionado, venir a compartir esta mañana con ustedes, así como estuvimos hace una hora en Paso de Ovay, viendo una obra realmente emblemática, una cantidad de niños. Venir hoy acá a la Colonia Independencia tiene también su significado muy especial. Esta es una comunidad que se ha beneficiado mucho de los inmigrantes. Y yo apelo siempre a la experiencia que vivió la historia del Paraguay, la historia de los inmigrantes, del saber de las luchas que hemos tenido que emprender. Y las luchas que emprendieron generaciones anteriores a la nuestra. Nosotros estamos hoy en un momento de la historia del Paraguay donde estamos enfrentando hermosos desafíos. Pero nuestros desafíos parecen ser muy grandes, pero son muy sencillos comparados a los desafíos que tuvieron aquellos que vinieron hace 30, 40, 50, 100 años atrás y que encontraron en estas tierras un lugar al cual llamaron su hogar, vinieron a emprender. Y los inmigrantes tenían este espíritu de emprender, de no sentirse que la adversidad no les permite progresar. Y algo que yo siempre valoré de los inmigrantes es ese espíritu colaborativo, del sentir que uno puede hacer un esfuerzo enorme, pero cuando uno se une a otro, puede hacer más. Que algunos le dicen la cultura del cooperativismo, pero sencillamente es un sentido de humildad, del decir que yo no puedo solo y que tengo la humildad suficiente de pedirle la ayuda a otro. Y esto vemos mucho en distritos y ciudades que se han beneficiado de esa inmigración que ha venido. Vemos comunidades en el Alto Paraná. Romualdo es parte de esa generación de inmigrantes también, que a su vez inmigró, y sus padres y sus abuelos también inmigraron de Europa y de Brasil, pasaron a Paraguay y formaron cooperativas y progresaron en la adversidad. Y eso nos lleva a nosotros a decir que los paraguayos tenemos que animarnos a soñar en grande. Pero nadie, por más grande que sea su sueño, nadie va a poder llegar a construir ese sueño solo. tiene que tener primero la humildad de decir, yo necesito la ayuda de otros. Por eso que venir acá y escuchar esto, ver esta comunidad, ver a escuchar al candidato, porque parecería ser la pucha, yo le voy a reclamar al presidente, cómo que está viniendo a hacer una obra y yo ya le voy a pedir otra voz. Te felicito, intendente, porque nosotros venimos para eso. Ojalá nunca en ninguno de los 263 distritos del Paraguay llegue algún día un presidente de la República y le diga al presidente, nosotros acá ya no queremos más nada. Ojalá nunca ocurra, porque eso sería, ese sería el día que los paraguayos dejamos de soñar. Y cuando dejemos de soñar, ahí dejamos de progresar, dejamos de esforzarnos, dejamos de levantarnos todos los días con un motivo. Primero para agradecer a Dios y después para salir a trabajar. Y yo tengo estos sueños. A veces me dicen, no, vos sos demasiado soñador. Yo soy un soñador. Yo sueño con un Paraguay grande, con un gigante, con un Paraguay donde no haya un solo paraguayo, que no haya una sola persona que haya elegido esta tierra y que no encuentre trabajo, que no encuentre seguridad, que tenga la posibilidad de ofrecerle a su familia un techo, que pueda darle ropa a su hijo, que pueda ofrecerle una educación, que le pueda inculcar valores, que le pueda educar con esos valores tan importantes, la familia, el respeto a la dignidad humana, la vida, la importancia de la vida desde la concepción. Esos son los valores que van a hacer del Paraguay una nación grande y un gigante. Ojalá nunca perdamos esas ganas de progresar. Y con cada cosa que hacemos, y claro que tenemos que pararnos en algún momento y mirar de dónde venimos, para valorar, para agradecer quienes emprendieron antes que nosotros. Tenemos que ser agradecidos. Y después tenemos que mirar para adelante. Y el horizonte, cuanto más lejos esté, es más ambicioso y es mejor. Porque cuanto más lejos esté, más duro vamos a trabajar por alcanzar a ese objetivo. En el 2022, cuando vinimos acá con Cesarito a pedirle al pueblo de Colonia Independencia, de Paso Llová y del Guairá, que nos dé la oportunidad para que estos dos jóvenes puedan servirle a la gente, nos comprometimos de que íbamos a hacer esa ruta, de que eso iba a sacar a Paso Llová del aislamiento, que esto iba a hacer que toda esta zona se pueda desarrollar. Y hoy podemos decir con mucha satisfacción que cumplimos eso, que esa obra ya está ya en construcción y que en poco tiempo más esto va a ser una hermosa realidad. Pero yo no puedo simplemente venir acá a decir, yo cumplí lo que prometí. No, yo quiero comprometerme a más cosas. Yo quiero sembrar, yo quiero poner semillas para árboles que van a crecer, y que probablemente ese árbol que va a crecer, yo el día de mañana no lo pueda ver, pero voy a tener la satisfacción de que fui quien sembró esa semilla. Y ese es, para mí, uno de los grandes legados que nosotros podemos dejar a las futuras generaciones. Pensar en cuáles son los árboles que vamos a plantar, aún sabiendo que ese árbol dará fruto y sombra a personas que todavía hoy no han nacido. Eso es lo que aprendieron los inmigrantes, eso es lo que aprendieron nuestros padres. Ese es el legado que nosotros queremos dejar. Yo tomo esto con un enorme compromiso, porque mi querido César, es una inversión que hizo la gobernación, pero vos no sabés lo importante que es, porque más allá del costo económico, es de tener la humildad de poder decir, yo no puedo solo. Yo tengo problemas, yo soy presidente de la República. La gente cree que el presidente de la República puede hacer todo lo que quiere. No, no puede hacer todo lo que quiere. Y un ser humano por más buena voluntad que tiene, el día tiene 24 horas, la semana tiene 7 días. Pero si tenemos la humildad de decir, vamos a trabajar juntos, vamos a unirnos para que esto sea una realidad. Y esto genera un sentimiento de pertenencia. Porque este gesto que vos hiciste, César, este es un gesto que trasciende. Porque el día de mañana acá muchos de los aquí presentes van a poder decir, cierto, se hizo la ruta. El MOPC hizo, pero la gobernación también hizo su parte. Y al final del día, ese trabajo en equipo, el ponernos toda la camiseta, tirar todo junto al carro, es lo que nos permite llegar más lejos, hacer más cosas.

0: licenciada Mercedes López, jefa de Salud Sexual y Reproductiva de la Cuarta Región Sanitaria, destacaron la importancia de los controles periódicos.
1: Tenemos nuestro evento de lanzamiento de Octubre Rosa, con el lema de hagamos de la prevención una tradición. Yo creo que es fundamental que las mujeres sepamos de que un control preventivo, un control a tiempo, es mejor que después darnos cuenta de que teníamos una enfermedad, teníamos un cáncer de mamas, ¿verdad? Donde ya no podemos prácticamente retroceder. Sin embargo, si hacemos una detección temprana, entonces sí tenemos muchos medios, ¿verdad? Para poder eso prácticamente retroceder. Y como dije, tenemos también acá un mastólogo que tenemos en la Cuarta Región Sanitaria, ¿verdad? Donde las mujeres pueden también ya pasar y agendarse, por supuesto, para realizar sus estudios correspondientes.
2: ¿Desde qué edad una mujer puede realizarse estos chequeos?
1: Bueno, 35 años, sí, es que no se detecta ninguna anormalidad dentro del seno, ¿verdad? Por eso también es importante la palpación de los senos. Vamos a estar también mostrándoles a las mujeres, ¿verdad?, cómo uno puede autoevaluarse, ¿verdad? Entonces, muy importante también eso, que podamos nosotras mismas palparnos para poder recurrir lo antes posible si encontramos algún nódulo dentro del seno.
2: Bueno, y en cuanto a la actividad del día de hoy, justamente estarán realizando una demostración también para las mujeres que aún no saben cómo podrían detectar esta enfermedad.
1: Yo creo que no es que no saben, sino que más bien hacerles recordar la importancia que tiene, ¿verdad?, de hacerse los controles periódicos, ¿verdad? Entonces, de esa manera. Yo creo que nosotros necesitamos siempre que alguien nos recuerde de qué es lo que nos puede pasar, ¿verdad?, si es que realmente no lo detectamos temprano.
2: Y justamente eso, estamos en aumento según las estadísticas.
1: Sí, y por eso es esta campaña. Entonces, octubre está dedicada todo el tiempo, por supuesto, tenemos que también realizar eso, pero octubre se caracteriza por eso.
2: ¿Es un trabajo interinstitucional?
1: Es un trabajo interinstitucional con la Secretaría de la Primera Dama, la Secretaría de la Mujer de la Gobernación y en la Cuarta Región Sanitaria.
2: Importante las gestiones también que van realizando a través de la Gobernación del Guairá para realizar este tipo de prevención y de charlas.
1: Sí, siempre tratamos de coordinar con las instituciones encargadas ahora para que ellos mismos puedan dar una información correcta. Y bueno, también servimos un poco de nexo cuando hay algún, detectamos o llegan algunas mujeres ya con problemas, entonces lo derivamos y lo acompañamos siempre para que puedan tener una respuesta rápida, a pesar de que sí hay buena atención, hay un área de atención integral a la mujer, en donde siempre son bien atendidas todas las mujeres que llegan hasta esa institución. Pero de repente nosotros también acudimos a ellos cuando encontramos casos urgentes en donde necesitan de una atención más especializada y que ellos mismos puedan derivar a donde corresponde.
2: Esta actividad está dirigida a toda la ciudadanía de acceso libre y gratuito.
1: Le esperamos, aprovechamos también este espacio para invitarles a todas y a todos, porque los varones también pueden participar de este lanzamiento y por sobre todas las cosas que vamos a estar teniéndole al mastólogo dando un poco una charla, ¿verdad?, sobre la prevención de lo que es cáncer de mama.
2: ¿Desde qué hora hasta qué hora va esta actividad?
1: Bueno, desde las 9 de la mañana hasta el mediodía. Van a estar también las universidades promocionando un poco todo lo que corresponde a la prevención.
3: En realidad, desde ayer empezamos con la campaña, pero hoy oficialmente, junto con la Gobernación, la Secretaría de la Mujer, estamos haciendo el lanzamiento a nivel regional, ¿verdad? Es una campaña que se dedica durante todo este octubre a concienciar.

0: potenciar a captar a aquellas mujeres que están con alguna patología, alguna necesidad de realizarse algún estudio, también concienciarle a la prevención a las mujeres contra el cáncer de mama.
1: Justamente eso es un trabajo interinstitucional y una charla muy importante de la cual le van a estar realizando el día de hoy.
0: Sí, hoy es en conjunto, como te decía, con la Secretaría de la Mujer y otras instituciones como las universidades, que son las, por ejemplo, las de Ciencia de la Salud, que va a estar la UMBES, que fue invitada, también las otras universidades privadas, también conjuntamente con la Cuarta Región, hemos invitado a la Municipalidad y otras autoridades.
1: ¿Desde qué edad la mujer puede realizarse estos chequeos?
0: Estos chequeos a partir de los 40 años de edad pueden realizarse las mujeres y sin orden médica, que es muy importante, ¿verdad? No necesitan ir a consultar y solicitar alguna orden. No obstante, pueden acercarse para sus turnos. Eso sí, en el hospital regional, de lunes a viernes se hacen el agendamiento, porque tiene algunas condiciones para poder realizarse esa mamografía.
1: Estamos en aumento en cuanto a estadísticas.
0: Sí, estadísticamente por cada 100.000 mujeres un 14% es lo que se suele encontrar mujeres con algún inicio de patología cancerígena de mama.
1: En el hospital regional ya contamos con mastólogo, ya incluso la ciudadanía puede acercarse, aprovechar estos servicios que ofrecen.
0: Sí, actualmente contamos con un consultorio de mastología que es dos veces a la semana. Están los miércoles y jueves a partir de las 16 horas hasta las 21 horas, consultorio de mastología.
2: Y entre otras informaciones también, los feriantes anuncian una o baja de precio en verdeo y también destacan el trabajo en las huertas. Los feriantes anunciaron una importante reducción en el precio del verdeo que ofrecen a los consumidores. Anteriormente el producto se comercializaba a 3 mazos por 10.000 guaraníes, mientras que actualmente esto se redujo a 5.000 guaraníes.
3: Sección, por ejemplo, en todito verdeo, un pey ya volcó sección de frutas, un pey que tuvo un colón, inventé tomate, cebolla, papa, mía, ya volcó gallina, queso, choclo, todo un poco.
1: ¿Gallina semicasera, amor?
3: Semicasera, y 35, ahorita ya vea 40 mil.
1: Oye, yo paité el precio del verdeo, ¿cuerdan?
3: Sí, precio del verdeo, ¿cuerdan o...? Siempre yo le barato no me da, porque ahora tengo los huevos de venta después de producción.
1: Oye, huaraja.
3: Sí.
1: A la mandio.
3: Huaraja. Mandio y pon ahí te lleve. Vea 3 kilos por 10 mil. Ah, peino. Hoy fruta cuera.
1: Brócoli, asare huareco, coliflor.
3: Sí, sí, hoy me invité ahí.
1: ¿Vamos?
3: A 10 mil hoy la coliflor, a brócoli hoy a 15 mil.
1: Ahora ya puedo pico la combo, mía, doña.
3: Sí. A la cliente que es hija y cheitolero preparado que la combo de verduras
1: de acuerdo a lo que pide frutas, doña.
3: Exactamente.
1: Ah, la choclo mía doña,
3: choclo en ella 10 mil el paquete la cupona.
1: Ah, ya le voy con piña y pedazos frutas estacionales.
3: Sí,
1: no
3: piña y 3 por 10 mil.
1: 3 por 10,
3: no pego. No tengo ya huereco, remolacha, zanahoria, pedazo de huerta peguarea y un mía por mazo, pues ya 3 mazos por 10 mil.
1: Marte, ¿cuál es el proceso de cuidar a Juan, mi doña?
3: ¿Cuál es el proceso de Isna? Hija, ¿eh? Opeño, la trabajo hoy porque vende y te, ay, yo he pagado uno por uno, ja, está ahí trabajo.
1: ¿Le vende a Juan?
3: Exactamente, sí.
1: Pero lo mismo te es barato, te reílas de producto, mi
3: sí, hija, igual, pero los ofertadores, los clientes, fuera.
1: Marte, ¿cuál es la venta,
3: Juan? Juan, esto, no, la Isna, ahí es Isna porque voy Isna. Ya están, ojalá que la de cliente, espera.
1: Fin de mes, diario.
3: Sí, pues anota yo acá.
4: Esta idea invadir la avión, la verdura y una mora. 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Pantalla, esa jugué ahí por ahí, a baratitos y ahí acelga 3 mazos por 10.000, grande, ya recorre molacha, 3 por 10 ahí.
1: Ojo la verdeo, doña.
4: Sí, ojo, lo vendeo, porque la siempre con la gente la iba a tomiamos ahí, o el puruje también. Ojalá se puede ir, o ya se llante,
1: más. ¿Ale locote en vos, doña?
4: Locote verde, por ejemplo, es 12.000 euros.
1: ¿A la zanahoria?
4: Zanahoria 7.000, un kilo y medio por 10.
1: ¿A locote rojo, doña?
4: Locote rojo a 25, fea.
1: Tomate de Sarehuereco, a ver.
4: Sí, tomate de Areco Nacional, por ahí, de ahí a 10.000 el kilo.
1: ¿A la pepino, mi doña? ¿Choclo?
4: Choclo 15.000, Areco Andaí, Areco.
1: ¿Huevo casero, mi doña?
4: 20.000, la docena. Normal, hoy la fecha, la precio.
1: Güey, la precio de la lechuga, ya.
4: Lechuga, mío, güey, verde o cuero, güey, paite. Espinaca, mía, 2.000, 4 por 5, lo mejor es la gente.
1: Anteriormente, 3 por 10.
4: Antes de 5.000 es puro, yo cuadro porque sí. No sé, 6 y 3.
1: Acaban a 4 por 10.
4: 4 por 5, no me ha hecho de cuero.
1: 4 por 5. ¿Y barato y te ido,
4: ya? Y barato porque no rendí, no puedo hacer la mía, por ejemplo, de mochuja o puta mi chimí. A la UPL y barato con la gente de la está porque ya un matata
1: no, tortillita y no
4: sí, tortillita ahí
0: arecoco anga zapallito de tronco 3 por 10 me areco papa al aire presente ahí 3 fruta por 10.000 areco batata a 7.000 el kilo areco naranja banana limón
1: la pacoba
0: 8.000 la docena.
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0: 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Miel negra, 10.000 el litro, ya areco ahí. 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
0: 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Me he surtido ahí para un tereré, igual de la gente surticea, la misimimi, lo mismo.
1: Lo mismo tengo tiempo, pero llego a la calle.
0: Oye, hula, pues está gripe, es a la puja, pero oye, usted hoy.
1: ¿La limón? ¿Cómo?
0: Limón, 10.000 la docena.
1: 10.000, ¿cuánto con la venta con la
0: pedoña? Roñe, muja tu teco, ore la upea, la ando ya queja y la upea. Ahora por lo menos están varios colores, oiga, hija, la hora vende mía ya, ocultamos, ahora. O sea, ibero, bula de afuera ya, eso pues.
1: ¿Se mantiene pico el precio o va el lado yupi de ahí,
0: Nacoanga? Va el vestido, yupi. Va el vestido, guayubeco, y le subo amigo, le subo amigo, antes de ver, jepubeco, hija, Nacoanga barato, ¿ves?
1: ¿Ambos?
0: Antes de ver 3 por 10, ahora me 2 por 5, 4 por 10.
1: 4 por 10.
0: Oye, ¿qué está con Ángel? Oye, UTI, porque la y precio me invité, la mío va a poseo, mía vengo a mía, la me invité la posible.
1: ¿A la mandioca?
0: Mandioca 5.000 al kilo.
1: 5.000
0: kilos.
1: Areco ahí todo pelado ya.
0: Areco ahí, a Mopotín, la gente y botada, pero algunos de botas pechan, de ahí, algunos de botas la impuruma, o hija, lo mismo, da Mopotín.
1: Él oye, buena javea, doña.
0: Con el tengo la verdeo, la oye, hija.
1: Verdeo.
0: Verdeo.
1: Oye, usted ve la caldita
0: y oye, con acá tuvo tiempo, oye, la. Oye, la temperatura, Pepe, oye, usted la caldita, hija.
2: También tenemos que ir a informaciones del ámbito policial en cuanto a procedimientos que se habían realizado durante las últimas 24 horas. Detenidos con órdenes de captura en Villarrica, es lo que informaban desde la Dirección de Policías del Guaira. Justamente reportaban dos procedimientos registrados en Villarrica que derivaron en la detención de personas con órdenes de captura pendientes. Los detalles en cuanto a ambos procedimientos brindaba el suboficial mayor Hugo Benítez, vocero de la Policía del Guaira.
5: Reportes de personal policial dependiente de esta dirección de policía en relación a procedimientos que tuvieron durante estas últimas 24 horas, específicamente en relación a detención de personas. El primer procedimiento fue realizado por personal de la comisaría número 5, barrio Baroté, en relación a detención de personas, quien tenía una orden de captura pendiente por el supuesto hecho de tenencia de sustancias estupefacientes en Villarrica. Este procedimiento se realizó el día de ayer, siendo las 17:40 horas aproximadamente, en la vía pública del barrio Barotí, a raíz de una tarea preventiva, el patrullaje correspondiente, en donde notaron la presencia de este joven de 21 años, domiciliado en el barrio San Miguel de la ciudad de Villarrica, quien estaba en la vía pública. Los intervinientes, al notar una actitud un poco inusual, procedieron a su verificación. En el momento él mismo no contaba con su documento de identidad, entonces tuvieron que derivarlo hasta la sede policial para hacer una mejor verificación en cuanto a sus datos a través del sistema informático policial. Tal es así de que por el nombre que proporcionó se ingresó en el sistema y ahí se corroboró de que justamente tenía esta orden de detención pendiente. Se hizo el procedimiento de rigor, se comunicó a la autoridad correspondiente y el mismo quedó recluido en la celda de dicha comisaría.
1: ¿Por qué esto tenía, o por qué causa en este caso, suboficial?
5: El mismo tenía una orden de detención pendiente por el supuesto hecho de tenencia de sustancias estupefacientes aquí en la ciudad de Villarrica. Uh-huh. Así es, al menos el oficio es emanada del Tribunal de Sentencia de la circunscripción judicial del Guairá. Así también, personal de la comisaría número 7, Colonia 14 de Mayo, intervino en un hecho de lesión y daños materiales en accidente de tránsito, incautación de una motocicleta y posterior detención de la persona involucrada en el accidente, ya que también tenía una orden de detención pendiente por el supuesto hecho de abuso sexual en niños en Villarrica. Justamente el procedimiento tuvo lugar anoche, siendo las 23 horas aproximadamente, en donde personal jurisdiccional tuvo conocimiento de la caída de motociclista a raíz de transeúntes que comunicaron a la comisaría, fueron hasta el lugar donde ocurrió el hecho. Una vez allí encontraron una motocicleta de la marca Honda que se verificó, tenía el chasis prácticamente borroso, entonces tuvieron que llevar hasta la sede policial también para que posteriormente se haga la verificación correspondiente si cuenta o no con las documentaciones. Ahí hicieron las averiguaciones correspondientes y según vecinos manifestaron de que esta persona accidentada ya fue trasladada por vecinos del lugar hasta el Hospital Regional de Villarrica, en donde estaba siendo asistido. Una vez allí encontraron justamente a esta persona, estaba en el hospital ahí de regional de Villarrica, estaba internado, se le consultó sus datos y se pudo corroborar que el mismo tenía esta orden de detención pendiente. Desde ese momento también quedó un personal custodiando de manera continua, permanente, hasta que salga del hospital, ¿verdad? Por supuesto que ya se ha comunicado también, en este caso, a la autoridad pertinente. El procedimiento, al menos la cobertura, está a cargo de personal de la comisaría número 5, Barrio Baroté, por supuesto, a disposición ya de la unidad fiscal de la causa, Marlene.
1: Importante los controles también que van realizando a diario y hoy justamente ya inicia también el operativo fin de semana.
5: Totalmente, Marlene, el trabajo preventivo sigue realizándose en diferentes puntos del departamento, como así también, este fin de semana tenemos una, vamos a decirle, una actividad muy importante, ¿verdad?, que es que son las elecciones. Entonces también el 100% del personal componente de la Dirección de Policía del Guairá vamos a estar trabajando ese día para no descuidar el trabajo rutinario que es específicamente, ¿verdad?, el trabajo preventivo en sí, por supuesto, para garantizar la seguridad de todos los electores ese día, el día domingo principalmente.
2: Y por su parte, la Fiscalía, la Justicia Electoral y la Policía Nacional realizaron una jornada de capacitación dirigida a funcionarios que estarán involucrados en los trabajos durante las elecciones. La actividad tuvo como objetivo fortalecer la coordinación entre las instituciones que tendrán participación durante la jornada electoral.
6: Mismo se está desarrollando una reunión con la fiscal adjunta y fiscales que están designados para el evento de comicio para este domingo.
1: Bueno, ¿qué es lo que están realizando con la fiscalía?
6: Prácticamente las orientaciones, cómo tenemos que actuar. La verdad que nosotros somos preparados para actuar en estos eventos, nos manejamos, nos seguimos a las disposiciones legales vigentes.
1: Es como un curso de capacitación también para ustedes en cuanto a la ley se refiera.
6: Asimismo, una orientación de parte de los fiscales y en qué sectores le van a trabajar y cómo tenemos que actuar en ese día. Cuando es delito electoral, hay fiscal designado, y cuando hay delito ordinario sí que se le comunica a los fiscales que están de turno.
1: ¿Cuáles son las recomendaciones de la fiscalía para con la policía en este caso,
6: comisario? La primera recomendación es que tenemos que ceñirnos a las disposiciones legales vigentes, cumplir las normas constitucionales.
1: ¿Y las dudas más comunes por las cuales estuvieron surgiendo durante esta reunión?
6: Yo digo que la duda es lo que se está disipando ahora. Hay una buena coordinación con funcionarios de la justicia electoral, la fiscalía y la policía nacional.
1: Justamente eso, también están trabajando con la justicia electoral. ¿Cuáles son en este caso también las recomendaciones para la policía nacional?
6: Primeramente, luego cubrir los lugares de votación y los materiales que se van a utilizar. Una buena coordinación de dónde se va a trasladar y hasta qué punto va a llegar.
1: ¿Cómo van a estar trabajando ese día, comisario?
6: Para ese día está abocado 1000 personal de prevención y seguridad y 200 personal de técnico y táctico. Tenemos 101 motocicletas y 72 patrulleras en cuanto a recursos materiales.
1: Y en este caso estarán resguardando también la seguridad no solamente de los locales de votación, sino también en los diferentes barrios y localidades.
6: No vamos a descuidar, sigue vigente lo que es el operativo fortalecimiento de día, operativo de incursión en hora de la noche y barrio seguro. No se descuida eso sigue vigente.
1: Totalmente. ¿Cuáles son las directrices por parte del director de policía para esta cobertura ardua que van a estar teniendo?
6: Y buena postura y atender bien a las personas que llegan a depositar su voto.
1: Y en este caso la recomendación para la ciudadanía.
6: Efectivamente, así mismo.
1: ¿Cuáles son las recomendaciones para la ciudadanía de parte de la Policía Nacional?
6: Y sí, que tiene que cooperar para que sea una linda fiesta de comicio este domingo.
1: Bueno, en cuanto a este curso, ¿desde qué hora hasta qué hora abarca?
6: Empezó media hora y se está disipando algunas dudas. No me quiero aventurar a decirte qué hora se va a terminar la reunión.
1: Bueno, pero ya bien estuvimos observando que incluso prácticamente son pequeñas dudas las cuales van
6: teniendo. Y pequeñas dudas que vamos a disipar con una buena orientación de parte de la funcionaria de la justicia electoral y la fiscalía.
7: En los locales hay 16 mesas, mientras en problema ya también puede haber acá, nos vamos a dar abasto para poder también solucionar. Así es que,
8: ¿cómo va a ser la dinámica con ustedes? ¿Ustedes van a estar recorriendo o van
7: sí,
8: a estar en un punto?
7: No, nosotros vamos a estar recorriendo dentro de los locales de votación durante todo el proceso. Los locales de votación se abren a las 5 de la mañana y se cierra una vez que culmine todo el proceso de traslado otra vez. Vamos a proceder nosotros ya a conversar para la recepción de los locales de votación. O sea, ya está todo totalmente organizado con los directores de las instituciones educativas, porque ustedes saben que en un proceso electoral las instituciones educativas se convierten en locales de votación. O sea, pasa a manos de la justicia electoral, quienes somos los que tenemos que organizar dentro del recinto también todo eso. Yo sé que ustedes también ya tienen conocimiento que el sábado vamos a llevar ya los locales y se quedan ahí las máquinas y los maletines también bajo custodia de ustedes. Todo esto ya manejan, yo creo que sí.
9: Permiso, señora. Sí. Para nada más para aclarar bien las cosas, ¿verdad? El tema del voto asistido en el día, ¿verdad? Cuando hay muchos inconvenientes con gente de muy avanzada edad, hay gente que tiene 80, 85 años y solicita que una persona, un familiar, entre con él, ¿verdad? Pero en este caso usted nos explica que solamente hay dos motivos para que esa persona sea asistida. En este caso mi pregunta concreta sería si los miembros de mesa autorizan que esa persona sea acompañada, ¿pueden o no pueden?
7: No pueden.
9: ¿No pueden autorizar los miembros de mesa?
7: Así, a excepción de que esa persona de avanzada tenga algún tipo de discapacidad.
9: Solamente
7: que en este caso. Que la ley lo permite. Ahí sí. La mayoría de las personas de avanzada edad ya tienen algún tipo de discapacidad, por lo tanto, los miembros de mesa siempre ya también les dice que pueden pasar.
2: Y entre otras informaciones también, el Sistema Nacional de Licencias de Conducir avanza hacia la unificación de información sobre conductores, infracciones y antecedentes. El director general del IPEC, el abogado Claudelino Paredes, explicó que los municipios se encuentran

0: están prácticamente interconectados y que ya se comenzaron a emitir las nuevas licencias con código QR.
1: En puerta de la unificación de la licencia a nivel país, ¿verdad? La unificación de la, no solamente de la licencia, sino de las multas, las infracciones, el historial de cada conductor dentro del país. Los 126 municipios ya están interconectados prácticamente en su totalidad, ¿verdad? Ya se empieza desde el 2026 a imprimir las licencias, que hay una diferencia con la licencia anterior que tenía un código de barra, esta ya tiene un código QR, ¿verdad? O sea que un código muy específico tenía el anterior, que era muy difícil de leer o escanear en cualquier equipo. Esta nueva licencia se puede escanear con el teléfono celular, o sea que cualquier patrulla caminera, agente de la patrulla caminera o uno de la Policía Municipal de Tránsito puede escanear este código QR y ahí va a tener las informaciones completas del conductor, ¿verdad? En donde van a estar figurando su cédula de identidad, su la categoría de la licencia que tiene, si pagó su revalidación anual, si tiene alguna infracción pendiente, ¿verdad? Hay que tener una situación también en cuenta que la ciudadanía se pueda enterar. Las licencias, o sea que las infracciones se empiezan a computar a partir de una sentencia definitiva. O sea que son las faltas graves y las faltas gravísimas. Entonces, cuando una persona comete una falta grave o gravísima, va al juzgado de falta, ya sea de la municipalidad o si es dentro de la ciudad, digamos, dentro del casco urbano, es de la municipalidad, de la PMT, y si es en ruta, es de la patrulla caminera. Entonces, eso se lleva a un sumario administrativo y luego que tenga su sentencia definitiva, por más que la persona haya pagado su multa, igual va a quedar ya en la base de datos, ¿verdad? Y también el sistema por puntos que le va a ir descontando los puntajes que haya que descontar, ¿verdad? De repente, o sea que influye mucho el tipo de falta que haya cometido la persona. Bueno, eso es por un lado, y por otro lado el historial de la persona, que es lo más importante en este caso, en el sentido de los requisitos para obtener su licencia de conducir. Ahí va a estar figurando todo esto, si la persona hizo su evaluación práctica, hizo su evaluación teórica, si tiene certificado de escuela de conducción, no tiene certificado de escuela de conducción, ¿verdad? Va a ser la radiografía prácticamente del conductor.
2: Eso también,
1: ¿verdad?,
2: podría significar una falta.
1: Claro, la licencia, como hemos dicho en entrevistas anteriores, son anulables. Y si no reúnen las condiciones en caso de un accidente, en caso de un percance que haya existido, entonces las licencias son anulables. Entonces esos son los riesgos que existen, ¿verdad? Sé que todavía hay un camino que recorrer, pero por lo menos la agencia ya está. También vuelven las fotomultas. Se van a implementar los primeros tiempos en Asunción, ya está el plan piloto, ya no es simplemente un plan, ya es un hecho prácticamente, así que hay que cuidarse muchísimo.
2: ¿En qué consiste?
1: La fotomulta, Asunción tiene ya más o menos, creo que muchísimas cámaras, la municipalidad tiene dentro de la ciudad. Entonces, las fotomultas van a ir por la cédula de identidad de las personas, ¿verdad? O sea que hay que tener en cuenta también una situación, la chapa de los vehículos, la numeración de la chapa, evidentemente va a estar vinculado con la cédula de identidad de las personas, ¿verdad? Y a partir de ahí, su licencia de conducir, que también tiene el mismo número de cédula de identidad, así es que va a ser muy difícil pero ellos tienen un plan piloto que van a estar implementando en la zona central y Asunción.
2: ¿A partir de cuándo rige, al menos aquí, en la ciudad de Villarrica?
1: En la ciudad de Villarrica, Villarrica ya se conectó, creo que en el sistema de puntos y el sistema de las infracciones de la Agencia Nacional. Lo que también ya se utiliza la nueva licencia de conducir, que en este caso es la licencia con código QR, que ya prácticamente todos los municipios ya están ajustados a eso, ¿verdad? También va a estar vinculado las habilitaciones de vehículos, ¿verdad? Por eso es recomendable, si una persona vive en Villarrica, tiene su licencia de conducir en Villarrica, entonces la habilitación de su vehículo también tiene que ser de Villarrica, no puede ir a traer más de otro lado, ¿verdad? Porque eso sería una falta también. Entonces son cambios que se vienen, o sea que ya están siendo implementados en este momento, ¿verdad? Y se va a seguir
2: trabajando. ¿Cuál es la recomendación para la ciudadanía?
1: Que las personas hagan su licencia de conducir en forma, por un lado, ¿verdad? Y por el tema de la habilitación también, porque estamos acostumbrados a ir a buscar en otro municipio donde es un poco más barato, ¿verdad? Y por la economía, se entiende, ¿verdad? Yo tengo mi licencia de conducir en Villarrica, pero la habilitación tengo en Bocayatí, tengo en Felipe Escaroso, en cualquier otra ciudad, entonces eso va a terminar también, ¿verdad? De a poco se va a ir entrelazando todo el sistema, entonces todo eso va a ir solucionándose, ¿verdad? O sea que ahora cuando vamos a obtener una licencia hay que dejar de esa costumbre de ir a pedir favores, sacar una licencia, porque eso le puede comprometer a las personas, ¿verdad? Entonces, y se está trabajando, y esto ya está unificado dentro del país, como te digo, los 226 municipios que piden licencia de conducir, de los 245 que existían, el resto están suspendidos, y algunos ya inhabilitados, ¿verdad? Justamente por no cumplir los requisitos que tenían que cumplir.
2: Importante que la ciudadanía esté regularizado en cuanto a sus documentaciones.
1: Sí, así mismo. Hoy día es muy delicado. Tema de licencia de conducir, tema de habilitaciones, es muy delicado. Hay que tener muchísimo cuidado y dejar de lado ya esa cuestión de eso de dame, yo te voy a solucionar tu problema.
2: ¿Aumentaron la cantidad de multas?
1: Aumentaron, sí, ahora no es solamente la multa, sino te van a ir descontando los puntos de la licencia de conducir. Te van a dar 20 puntos y cada infracción es con una sentencia definitiva del juez de falta, se le va a descontar puntaje. Puede ser 2 puntos, puede ser 5 puntos, puede ser 10 puntos.
2: Dependiendo de la gravedad.
1: Exactamente, con 3 infracciones uno ya puede quedar sin licencia de conducir. Una vez que se queda sin licencia de conducir, tiene que hacer todo de nuevo, escuela de conducción, todo, cómo sacar primera vez su licencia de conducir de nuevo, se va, claro, y ese es mucho más caro que el de la primera vez, ¿verdad? Una una recuperación de licencia le va a salir mucho más caro. Entonces con eso también un poco para el espíritu de que la gente pueda realizar sus gestiones en forma correcta y que se pueda tener todos estos archivos en forma, que está en formato digital, está en la nube, cualquier persona puede leer eso, ¿verdad? Entonces, la recomendación es que hagamos como se tiene que hacer la licencia, o sea, que como está estipulado en la ley, y nada va a pasar.
0: Momento de ir a la cotización de monedas. Actualmente el dólar americano se encuentra a 5.780 a la compra, 5.860 a la venta. El peso argentino a la compra a 3,6, a la venta 3,9. El real 1.120 a la compra, 1.170 a la venta. Y por último, el peso uruguayo a la compra a 130, a la venta 230. La última información tiene que ver con las altas expectativas de cara a las elecciones municipales del próximo 4 de octubre. En el marco de las elecciones municipales, el candidato a intendente municipal Pilo Fanego se refirió a sus expectativas de cara a la jornada electoral. Durante sus declaraciones, destacó la importancia de la participación de la ciudadanía en el proceso. Y con esta información estamos finalizando nuestro espacio informativo. Agradecemos la preferencia de todos los días. Buen resto de jornada para todos.
3: Estamos organizados, estamos con fuerza y bueno, ya queremos que llegue el 4 de octubre.
2: Bueno, ¿sentís el apoyo de la ciudadanía, especialmente justamente en esa caravana donde prácticamente toda la ciudadanía estuvo presente brindándote su apoyo?
3: Sí, así mismo, la verdad que un sostén gigantesco el que me da la ciudadanía, la participación que hay en nuestros eventos, bueno, en la calle también, la gente cómo nos recibe y bueno, ese es un poco el fruto del sacrificio, del trabajo que vinimos haciendo, lo que seguimos haciendo, ¿verdad? Porque trabajaremos hasta el último día. Bueno, de esa manera también agradecerles a todas esas personas que nos abrieron las puertas de su casa, llegamos a sus barrios, a las compañías, al centro de la ciudad. Y bueno, hoy estamos ya a 2 días nada más, ¿verdad? De lo que va a ser el 4 de octubre y estamos con con ansias, ¿verdad?, de que llegue ya.
4: Bueno, ¿cuál es el mensaje y la recomendación que podés brindar a la ciudadanía para estas elecciones?
3: Bueno, que salgan a votar, que salgan a ejercer ese derecho al sufragio, que al final Dios y la ciudadanía va a elegir el futuro de Villarrica, quién va a ser el próximo intendente y también los próximos concejales. Así que cada uno tendrá su preferencia, que salgamos a votar siempre dentro del respeto, de la humildad, de pensar un poquito en el futuro de nuestros hijos, nuestros niños, nuestra ciudad obviamente que necesita mucho. Y bueno, ojalá puedan optar por la lista 1, ¿verdad? Que también hemos trabajado y hemos presentado un plan de gobierno, una hoja de ruta que bueno, queremos cumplir una vez seamos intendente, Dios mediante.
4: ¿Qué aseguras una vez que seas intendente?
3: Que voy a trabajar mañana, tarde, noche, madrugada, si es necesario, para traer los beneficios a mi querida ciudad de Villarrica y poder devolverle la identidad al villarriqueño, esa identidad de las calles lindas, de las calles limpias, de los espacios públicos, del arte, de la cultura, del deporte, que siempre nos hizo, o sea, siempre al villarriqueño se le reconoció, ¿verdad?, por eso, ¿verdad? Así que eso es lo que yo quiero devolverle al villarriqueño y a Villarrica.

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0: ¿Qué tal? Muy buenas tardes para la amable audiencia de la 91.3. Ya arrancamos la jornada el día de hoy ya con el ritmo del albirroja. Entonces, hoy Paraguay nuevamente tiene otro amistoso internacional. Entonces, ya definido el partido, se va a estar jugando el día de hoy. Hora paraguaya, entonces ya vamos a estar hablando ya en minuto con Sergio. Entonces, ¿qué hora Paraguay va a estar jugando su segundo compromiso después del Mundial? También, así como está la cosa, Paraguay va a estar jugando con uno de los mejores equipos de Estados Unidos. Entonces, de un equipo estadounidense. Entonces, vamos a estar sabiendo contra quién vamos a jugar otra vez. El otro amistoso que Paraguay está previsto en el calendario FIFA. Y también ya vamos a estar hablando de todo lo que vamos a estar compartiendo el día de hoy. Lo que dejó ayer después, de todos tres días después, Olimpia fue el héroe del campeonato al ganarle a Libertad y perdió contra Sportivo Luqueño la Copa Paraguay. Fue eliminado por el equipo de Lucas Barrios. Entonces, en penales, no es que te perdieron en partido, sino que en penales. Entonces, atajó dos gol el arquero figura de Sportivo Luqueño. Ya vamos a estar hablando de la Copa Intermedia, Copa de Primera. Entonces, hoy hay partido. Creo que hasta mañana hay partido, después el domingo, después tomarían el día lunes y martes. Hay partido por la Copa de Primera. Copa, también la Liga Guaireña de Fútbol, Guaireña Fútbol Club ya cuenta con nuevo técnico. Son las novedades que tenemos también en el básquetbol. Mañana hay actividad aquí en la U13, aquí en nuestro departamento del Guairé, específicamente en el Estero Bellaco. Entonces, en la pista vamos a tener la categoría U13. Entonces, Metropolitana Campeonato, que se va a estar disputando el día de mañana a las 10 de la mañana, está previsto dicha competencia. ¿Qué tal, Sergio? ¿Cómo estás? Buenas tardes.
1: Sí, buenas tardes, José. Buenas tardes a la teleaudiencia, a la 91.3 FM. Un saludo a quienes nos están viendo por Canal 14 Cablevisión y por YouTube Satelital TV. Sí, ya hoy día viernes, ya inicio de lo que sería este fin de semana, ya prácticamente a dos días de lo que sería ya el día de, como se dice, el gran voto, que prácticamente ya todos están teniendo eso en la cabeza, donde ya estaremos eligiendo a las nuevas autoridades, en este caso municipales, para lo que sería el periodo 2026-2031. También ya estaremos hablando de lo que es la Copa Intermedia, lo que sería también ya en su fecha número 27, la Copa de Primera, también lo que sería el torneo clausura en lo que es la fecha 13. Y también ya estaremos viendo lo que sería el comunicado de la Liga Guaireña de Fútbol, donde ya prácticamente este fin de semana no vamos a estar jugando. Y de lo que dejó allá el resumen de la Copa Paraguay. Y ya tenemos ya también los cruces definidos, lo que serían para los cuartos de final. Y ya también, hoy también Paraguay ya está jugando su segundo amistoso fecha FIFA frente a la selección de Colombia.
0: Así mismo, Sergio, entonces le mandamos un saludo especial a nuestro amigo Sebastián Gómez, que está en la coordinación del día domingo, la cobertura total, visión satelital, un duplet, que vamos a estar trabajando para las elecciones generales municipales 2026, que se desarrollará a nivel nacional. Villarrica también va a estar realizando cobertura, entonces los dos medios más grandes de la ciudad de Villarrica se unen para esta gran cobertura, donde se realizarán los comicios. Entonces, mandamos un saludo especial al equipo de Satelital, también al equipo de Visión Comunicaciones, el plantel de camarógrafo, también conductores, cronistas que van a estar por la calle. Entonces, un arduo trabajo que va a estar arrancando desde las 6 de la mañana hasta culminar los conteos del día del domingo. Entonces, mandamos un saludo especial al amigo Sebastián Gómez, que está sintonizándonos aquí en la 91.3. Bien, Sergio, nosotros agradecemos a toda nuestra firma que están con nosotros. 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Arrancamos, Sergio, entonces viendo el partido, lo que se vio ayer, el día de ayer, entonces la Copa Paraguay, entonces donde Paraguay, vamos a estar escuchando entonces a la figura del partido,

0: Ahí sí, pues si se puede, pasamos también el. Vamos primero a escuchar entonces a la figura del partido, de Deportivo Luqueño, y también al técnico Lucas Barros.
1: No, la verdad que muy feliz, estoy emocionado porque cuando volví a Luque, la verdad que bueno, se dijeron muchas cosas. Yo soy hincha de este club, jugué mi primer partido profesional y acá en este club. Y la verdad que le puede gustar a la gente mi manera de ser, mi manera de atajar, eso no lo discuto. Pero lo que jamás voy a dejar es que se ponga en tela de juicio mi fanatismo por este club. Las primeras fechas fueron difíciles, veníamos con una intención en el torneo, pero bueno, poco a poco y con la llegada de Luca estamos pudiendo revertir el día a día, la situación. Este es un club grande y así como grande se tiene que acostumbrar a este tipo de cosas, entonces la verdad que estoy muy contento, no solamente por la tanda de los penales, porque hay un poco de trabajo, un poco de todo, sino por el trabajo que hicieron mis compañeros durante todo el partido. Sabíamos que iba a ser recontra difícil y más sobre cómo íbamos a plantarnos nosotros, que queríamos jugarle de igual a igual. Así que nada, esta clasificación no solamente es para los hinchas, sino para nuestra familia y nuestros propios compañeros.
2: ¿Era lo que necesitaba también Luqueño, teniendo en cuenta que no puede ser regular en el campeonato y era esta la buena que necesitaba?
1: Sin duda, sin duda. Necesitábamos dar un portazo, como se dice en el fútbol, decir acá está Luque. La verdad que con la llegada de Luca, como te decía, estamos entendiendo un poco su idea de juego y es una idea de juego que nos gusta a todos, de ir al frente y que bueno, si los resultados por ahí no salen como lo esperamos, ir al frente es lo que queremos y acostumbrarse a eso, a ser ganadores, es lo más importante dentro del fútbol.
3: Bueno, decía, felicitaciones, una gran actuación. Atajaste mucho y bien en el partido y después, bueno, lo que ya comentabas, esas dos intervenciones muy importantes que terminaron permitiéndole a Luqueño ganar en la tanda de penales. Este es un momento muy bueno para vos, digo, porque habías perdido la posición en el arco de Deportivo Luqueño, llegó Lucas, te devolvió la titularidad y estás pagando plenamente esa confianza.
1: Gracias, Rubén. La verdad que sí, como vos decís, perdón, estoy un poco afónico, pero sí, los primeros partidos fueron difíciles. Igualmente le quiero agradecer públicamente al profe Hernán Rodrigo López porque yo recibí su llamado para volver al club. Yo me había ido mal de esta institución por culpa de una persona. Como le decía recién a Giselle, yo soy hincha de este club y bueno, sé que los primeros partidos me costó un poco jugarlos por las cosas que se decían, por volver a un club al cual soy hincha y jugué mis primeros partidos profesionales. Entonces, si él tomó esa decisión en ese momento, la respeté, seguí trabajando y bueno, con la llegada de Luca pude volver a jugar y estoy muy feliz por eso.
3: El tema de los penales es mucho de información, es mucho de intuición. ¿Cómo resolviste, digo, el de Ábalos? ¿Lo esperaste y fuiste a buscarlo o ya tenías decidido a inclinarte hacia la derecha?
1: No, hay, la verdad que con el profesor José Larrea, Hanson, Espínola, Talavera, los arqueros del equipo, trabajamos durante la semana y la verdad que lo trabajamos ayer, el único día de que si existía la posibilidad de ir a los penales. Bueno, estuvimos practicando bastante y bueno, la verdad que hay un poco de trabajo, la verdad, mayormente, y después un poco de intuición de todo, ¿no? No quiero halagarme porque no queda bien, pero sí, más que nada de trabajo.
3: Digo, ese modo de pararse, de adelantar bien alta la línea defensiva, ¿a vos te obliga a estar permanentemente atento para jugar de líbero?
1: Sí, la verdad que me hace correr mucho el profe para adelante, después me cuesta volver un poco para atrás, pero no, a nosotros nos gusta la idea que él nos propone. Porque bueno, es una idea de plantarnos de igual a igual y creo que quedó demostrado estos tres partidos que lleva dirigiendo Luca en su retorno, que nos plantamos de igual a igual ante todos los equipos, con las líneas bien juntas y adelantadas, como bien lo decía Rubén. Y está bueno porque es una táctica ganadora, ¿no? De que obviamente quizás a veces, como nos pasó el último partido contra Guaraní, perder en los últimos minutos, puede pasar, es fútbol. Pero si vos vas para adelante, tarde o temprano vas a ganar más de lo que pierdas.
3: Te saluda Ángel Barrientos.
4: Antes que nada, felicitaciones, Campisi.
1: Gracias, Ángel. Buenas noches.
4: Buenas noches. Yo me acordé de Sol América, la final, te tocó estar y seguramente muchas cosas por la cabeza también, por el escenario, por el rival, por el contexto. Un penal te deja fuera o, como ustedes, a cuartos.
1: Sí, recuerdo. Ese último partido acá, mi último partido por Copa, justamente fue la final que perdimos con Sol. Sí fue también, parecido al día de hoy, habíamos hecho un trabajo impecable en los 95, 90 minutos.

0: Y después en los penales, bueno, nos tocó errar. Hoy tuvimos la suerte con este club que tanto quiero y tanto amo de poder pasar de fase y dar un golpe sobre la mesa, de decir que vamos a ir hasta el final.
1: Una última mía. El gol que hace Olimpia, el empate, el de Mateo, te agarra mal parado, ¿no? Porque él no salta ni nada, hace el gesto con el cabezazo y te pone al otro palo.
0: No, no sé si mal parado. El pasa que bueno, estaban tirando muchos córner. Sabíamos que ellos son fuertes de pelota aérea. Y bueno, algunos los tiraron abiertos, otros cerrados. Ese principal, ese que vos comentás, el del
1: Sí.
0: gol, es un tiro que cargan mucha gente ahí en el primer palo. Que la verdad que si salgo es medio complicado el retroceso. Y por eso yo retrocedí para tratar bueno, de tratar de tapar la pelota ahí bajo los palos. Lamentablemente, bueno, la colocó bien, no sé si se desvió o no. Pero bueno, nos pudimos hacer fuerte en lo que restó del partido.
1: ¿A quién le querés dedicar esta victoria, esta actuación tuya?
0: No, primero a mi esposa porque me va a matar, siempre dice que no le dedico nunca nada. Y sobre todo a la gente de Luque, a mis compañeros, a su familia, porque jugar en este club, como lo decimos todos, no es fácil. Es un club que demanda prestigio, demanda ganar y eso nos lo hace saber el hincha y esta noche hermosa se la dedicamos a ellos.
2: No, muy contento los muchachos, ¿no? La verdad que uno perdió la voz. El partido fue muy intenso, peleado de los dos lados, con un gran rival como Olimpia, que la realidad es que tienen un gran equipo, van muy bien en el torneo local y bueno, nosotros nos tocó pasar hoy, habíamos hecho un gran partido y nos merecíamos pasar. Y esto de los muchachos, la verdad que feliz por ellos, porque se merecen esto y yo no tengo duda que a medida que pasen los partidos vamos a seguir creciendo.
3: De acuerdo a cómo fue futbolísticamente el equipo, te convenció también, teniendo en cuenta, bueno, era también gran parte del equipo titular, todos se plantaron a esta competencia.
2: Sí, nosotros lo dijimos desde el primer momento que llegamos. Somos convencidos que tenemos que atacar al arco rival. Muchas veces vamos a sufrir, pero los muchachos entendieron de entrada lo que queremos atacar, que queremos ser protagonistas y bueno, hoy se le jugó un rival, como te digo, que venía muy bien de ganar la Libertad y de hacer un gran campeonato porque va puntero y creo que nosotros hicimos un partido a la perfección. Los muchachos entendieron el mensaje y gracias a Dios pasamos y muy feliz por eso.
3: ¿Cómo viviste la tanda de penales y lo que te pareció lo de Campisi?
2: No, la verdad que Nico tiene toda nuestra confianza. Apenas llegamos, le dimos la confianza, un gran arquero y se merece ese momento porque ha luchado mucho para volver a jugar y realmente desde que llegamos no ha rendido y bueno, los jugadores se ponen y se sacan solos, como digo siempre. Nosotros tenemos un grupo y cualquiera que esté en el grupo tiene que estar capacitado para cuando le toque estar bien. Así que nada, contento por él, contento por la tanda de penales que convertimos. Ayer entrenamos y los muchachos ejecutaron muy bien, así que es todo de ellos, muy feliz y bueno, nos vamos contentos y la República está contenta.
4: En cuanto al partido, entonces, que culminó 1-1, entonces, en la diferencia, entonces, y después en la tanda de penales convirtieron dos, tres, cuatro penales Luque y Olimpia erró dos penales, y en la tanda de penales culminó 4-2. Entonces, la definición, entonces, el Deportivo Luqueño pasa a la siguiente ronda. Después de la pausa vamos a estar hablando de la clasificación y también escuchando también a los protagonistas del Club Olimpia y también su técnico.

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0: Bien, han pasado ya 40 minutos de las 2 de la tarde, Sergio. Vamos a seguir compartiendo. 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También se viene el Interempresarial 2026, que está previsto para el 16 de octubre. Entonces, la cita es en el Cerro Corá. Entonces, Interempresarial Cerro Corá, entonces, ya está en su quinta o sexta edición, Sergio, es lo que está diciendo arriba y tésica, ya está en su sexta edición, si no me equivoco, quinta edición. Entonces, gracias también, entonces, ahí están los premios a ser distribuidos, entonces, categoría femenina, entonces, ahí también categoría, si no me equivoco, 12 millones, Sergio, está mucha plata, es decir, 12 millones para el equipo ganador de la categoría y 7 millones para la categoría femenina, Sergio, mucha plata, entonces, ahí está. 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Bien, Sergio, ahora vamos a escuchar a Vitamina Sánchez y a Adelmas, entonces, en esta situación de los partidos. Entonces, Olimpia quedó fuera de la Copa Paraguay luego de perder por penales ante Deportivo Luqueño. Teníamos la ilusión de ganar esta copa, ahora tenemos que enfocarnos en lo que queda del campeonato, lo decía Vitamina Sánchez, y también muy triste, pero el resultado, ahora tenemos 10 finales por delante, entonces, porque queremos ir al bicampeonato, entonces mencionó Eduardo Delmas, jugador de la Olimpia.
1: Sí, ¿qué tal, Leo? La verdad que es muy triste por el resultado. Creo que tuvimos que haberlo ganado ya en los 90 y bueno, en los penales lastimosamente no se nos dio, pero ya terminó eso y bueno, a pensar en el partido del martes, que tenemos 10 finales y queremos ir por el bicampeonato.
2: ¿Intentaste mucho con los remates al arco y Edu?
1: Sí, creo que me sacó dos el arquero, una al defensa, una se dio, pero bueno, de eso se trata el fútbol cuando perdemos, tratar de... de que pase rápido esto y pensar en lo siguiente. Y bueno, como te dije, tenemos 10 finales por delante y vamos a ir a por el campeonato.
2: Ya no fue un buen primer tiempo, arrancaron con un gol en contra a la complementaria, pero después mejoraron el juego.
1: Sí, creo que fue un partido un poco raro, pero como ves, sí, fuimos mejorando con el tiempo. Lastimosamente empezamos con ese gol abajo y bueno, creo que eso nos condicionó y tuvimos que ir en busca del empate primero y luego de la victoria, y lastimosamente no se nos dio el gol, pero vamos a seguir dejando todo dentro de la cancha y que el hincha siga confiando en nosotros.
3: Entiendo que no hicimos un buen primer tiempo y fuimos, en realidad, si bien fue un partido parejo y en el cual tuvimos más dominio de la pelota, no pudimos aprovechar la propuesta del rival, que era esperarnos con una defensa bien arriba, y entiendo que los espacios estaban a la espalda de ellos y no lo pudimos encontrar con claridad. Lo intentamos, pero no pudimos encontrar esos espacios con claridad, y después tuvimos que ser un equipo de reacción porque nos pusimos en desventaja. Logramos el empate, fuimos a buscar el partido con nuestras herramientas, con 2-9, con mucha intención. El rival se defendió bien, nos puso las cosas difíciles.

0: Y bueno, y los penales ustedes saben cómo es. Lo que le digo a los jugadores, se nos escapa una posibilidad linda porque teníamos la ilusión de ganar esta Copa Paraguay, pero también entiendo que fuimos en busca del partido y eso nos tiene que dar la tranquilidad y bueno, y ahora enfocarnos en lo que queda de campeonato. Quedan 10 fechas que van a ser 10 finales.
1: Profe, hubo un desgaste excesivo el lunes pasado, ¿es por eso la cantidad de cambios también al día de hoy?
0: Sí, fíjate que salió lesionado Coyote, tiene una pequeña ruptura en su aductor. Juanfer me pidió el cambio, Raúl me pidió el cambio, Franquito me pidió el cambio. O sea, fue un partido muy exigente donde lamentablemente inclusive Franco sale por un golpe, Juanfer por un golpe en el tobillo. Tratamos de recuperarlo lo más rápido posible, pero también entendemos que tenemos un muy buen equipo. O sea, hoy los chicos que ingresaron hoy y fueron titulares hoy, fueron titulares un montón de veces durante el torneo, durante la Copa Sudamericana. O sea, nosotros tenemos un equipo con una base muy importante. Hoy nos resultó, nos quedamos en el camino, lo lamentamos mucho porque la verdad que la gente estaba ilusionada con este torneo, al igual que nosotros.
2: Bien, bien, entonces ahí está Sergio, entonces vamos a ver ahora el resultado, entonces lo que dejó el día de ayer, entonces, y también los... Primero vamos a escuchar, Sergio, la opinión del hincha, después vamos a ver los resultados y la clasificación de los equipos para los cuartos de equipo. Sí, los hinchas. Un día el equipo es héroe y otro día es el más villano. Esa es la regla de juego de estos equipos.
3: Amigo, gracias por decir la eliminación.
4: Romero entregó más que mi ex, eso no me puedo decir.
5: Richard Sánchez volvió a México, viejo. Hijo de puta, qué malos son, man.
6: Lamentable.
7: Vitamina, todo de vitamina. El primer tiempo, nada su equipo. Vuelve con los 11, un desastre son.
8: Toda vitamina esta. Sánchez, cada vez que se pelea con su pendeja.
9: El campeón de la clausura se pega la.
10: Y este es el resultado de experimentar como hace Vitamina, de seguir insistiendo con Brian Romero, tendiéndole a Hugo Sandoval, que es el goleador, también tendiéndole a Sandoval y digo a Ávalos le deja en el banco. Y bueno, cuando te vas a penales es una lotería, así que este es culpa ya de Vitamina.
11: Caprichoso Vitamina, muy caprichoso. Romero, Cachorro, robaron todo el partido. Cachorro se pasó gateando y cambios malísimos.
2: Bien, entonces ahí está el resultado. ¿Cuánto terminó el partido, Sergio?
12: En los 90 terminó por empate 1-1, donde fueron los penales. Y como se dice, los penales le sonrió al Sportivo Luqueño, donde con el resultado de 4-2 en los penales, prácticamente era ya el último equipo que faltaba ya pasar los cuartos de final, donde ya también selló su clasificación lo que sería la siguiente fase de la Copa Paraguay.
2: Así es, entonces la clasificación, Sergio, ya ahí, vos tenés, ahí está.
12: Así ya quedó después del partido ayer entre Olimpia y Luqueño, lo que sería ya en los cuartos de final, donde ya estamos viendo que en la primera llave, los cuartos de final serán entre Cerro Porteño versus el Sportivo San Lorenzo, y el otro, Tembetarú versus Sol de América. Y en la segunda llave vemos los cruces serán entre el Sportivo Luqueño versus Recoleta y Libertad versus el Independiente Campo Grande.
2: Así es, entonces ahí están los equipos entonces para esta gran hazaña. Entonces falta poco. Por un lado le vemos a Sol de América contra Tembetarú, ¿es serio? Tembetarú, y por otro lado San Lorenzo. San Lorenzo, que está mal en la Copa de Primera, también quedó en los cuartos de final. También esto es la ventaja, que este partido se perdió y ya chau. Perdió y ya no poder revocar más. Entonces Libertad juega a jugar contra Independiente de Campo Grande. Ahí está. Entonces ya estas son las novedades que tenemos en cuanto al fútbol de primera. Entonces ya, Sergio, rápidamente ya para ir viendo, mejorando también en cuanto a la selección paraguaya. Se le hizo una nota a Robert Morales, que es de la selección paraguaya. Entonces también una entrevista, entonces la palabra, entonces Robert Morales tras su retorno a la albirroja, entonces El futbolista había sufrido una grave lesión durante el partido con la selección paraguaya por las eliminatorias. Mucha emoción por vestir de nuevo la camiseta de la Rioja. Me puse muy feliz por el trabajo que venía haciendo, porque motivo para que sea llamado nuevamente en la selección de Robert Morales.
6: Bueno, Robert, desde aquella lesión ante Ecuador en Ciudad del Este, en el marco de aquellas eliminatorias, hasta lo que fue tu retorno frente a Bolivia en este último amistoso, ¿cuáles fueron tus sensaciones? ¿Qué imágenes te vinieron a la mente?
13: No, yo creo que las primeras sensaciones que tuve fue de mucha emoción de volver a vestir la camiseta de la selección. Creo que me puse muy feliz conmigo mismo por el trabajo que vine haciendo y que vengo haciendo para poder ser llamado de vuelta, y eso la verdad que me motivó bastante.
6: ¿Por dónde pasó, Robert, este proceso de maduración futbolística que tuviste hasta hoy y que te hizo merecedor de vuelta de este llamado?
13: Yo creo que la maduración fue de querer tener una revancha después de aquella lesión frente a Ecuador. Creo que como me tocó estar muy poco tiempo, creo que podría demostrar mucho más, y bueno, hoy en día me toca estar de vuelta acá y estar con este maravilloso grupo.
6: Decime, Robert, esta convocatoria y el hecho de ser parte del inicio de esta nueva etapa, ¿es una revancha, una recompensa para vos?
13: Y podríamos llamarlo de ambas maneras. Yo en lo personal lo tomo así, y creo que en lo personal voy por muy buen camino.
6: Decime, Robert, lo último. Llegar a un plantel mundialista como este, ¿genera una motivación especial buscando también dejar tu propia huella en esta nueva etapa?
13: Sí, claro. Es una motivación bastante grande, la verdad, que verle a este grupo, llevarle a Paraguay a un mundial de vuelta después de tantos años y representar de la manera en que lo hicieron. Creo que llegar con este grupo y empezar esta nueva etapa, creo que es una motivación muy grande para mí.
2: Y también vamos a escuchar entonces a una de las figuras también entonces de Paraguay. Entonces es una sensación única y convocatoria entonces que estaba esperando desde muy chico. Entonces gracias a Dios por la oportunidad. Entonces Claver, Domínguez, Domingo, entonces Ferreira, entonces zaguero central del Albirroja.
6: Bueno, Claver, luego de tus primeros minutos ante Bolivia, ¿qué le dirías al Claver Ferreira, aquel que había debutado con Emiliano allá por el 2024?
14: La verdad que una sensación única, porque me venía preparando desde hace mucho. Esta convocatoria estaba esperando desde muy chico, y bueno, uno siempre trabaja para poder llegar a la selección y representar a su país, y bueno, más que agradecido, y gracias a Dios se me dio la oportunidad.
6: ¿Cómo fue el momento cuando recibiste el llamado para ingresar al campo de juego contra Bolivia?
14: Y la verdad que justo estaba viendo a Gastón porque tapó el penal y estaba celebrando, y el profe ya me llama y yo no me doy cuenta y me pegan los compañeros y me voy corriendo y me dice, vos tenés que entrar, y me voy corriendo, y bueno, es una alegría inmensa porque sabes que vas a debutar con tu selección, y es como se dice, ¿no?, el sueño del pibe.
6: ¿Y qué imágenes quizás te vinieron a la mente en ese momento?
14: Y muchas cosas, porque pasé por muchas cosas de no tener inferiores, de que algunos clubes no me acepten, y poder debutar ahora con las selecciones es algo único, ¿verdad?
6: Bueno, Claver, ¿cuál fue el rol precisamente que cumplió tu familia en todo este proceso que significó llegar a la selección nacional?
14: La verdad que cumple un rol muy importante para mí. Bueno, ahora no me pueden acompañar en Argentina, estoy solo en Argentina, pero bueno, siempre se recibe el apoyo de ellos, y uno siempre trabaja para que ellos estén contentos y puedan disfrutar de mi logro también.
6: Bueno, Claver, en tus inicios de centro delantero, ahora zaguero, y parece que ese cambio dentro del campo de juego te llevó a estar hoy aquí en la selección nacional.
14: Sí, bueno, en una prueba de colegiales que ya se me hacía tarde, noche, digamos, como yo era delantero y había como 1000 delanteros y faltaba un central, lo único que tenía era probar de central porque ya me tenía que ir a mi casa porque vivía en Ipané. Y bueno, me voy y pruebo en colegiales y me quedo de central y ahí fui empezando mi camino.
6: ¿Y fue una especie de guiño del destino?
14: La verdad que sí, porque uno siempre trabaja para eso y bueno, es algo que siempre vengo luchando y ahora se me dio, ¿verdad?
6: Bueno, por último, Clever, ya cumpliste el sueño de ser llamado y de tener minutos con la albirroja. Ahora, ¿cuál es el próximo desafío de Clever Ferreira?
14: Y poder jugar una Copa del Mundo con mi selección. Bueno, espero que se me dé esa oportunidad y ahora hay que aprovechar si me toca de vuelta.
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0: Bien, bien, han pasado ya 7 minutos de las 3 de la tarde. 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Bien, Sergio, vamos a rápidamente nos vamos a escuchar. Entonces anoche se hizo el festejo por el día del aniversario del Club Cerro Porteño, entonces vamos a escuchar al presidente de Cerro Porteño también, que mostró también las sensaciones del 114 años de vida institucional del Club Cerro Porteño.
1: Hace 215 años fue la batalla del Crucero Porteño, y de ahí gente sencilla, jóvenes dieron todo, y de ahí nace la nación, lo que es la rebeldía del pueblo. Un siglo después es la reunión con Don Jean Susana y los jóvenes para fundar el Crucero Porteño. Así que esa rebeldía, esa rebeldía de la patria de la nación es la que queremos reflejar y que se vea reflejado todos los fines de semana. El plantel está bastante consciente que tiene muchas cosas que mejorar. Lo de ayer ayuda mucho, sobre todo que es una clasificación, pero también somos conscientes de vuelta que se dio el resultado, pero hay muchas cosas por mejorar. El plantel está consciente de eso, andamos teniendo muchas charlas con ellos, algunas alegres, otras tensas por las situaciones que se van. Si alguien creo que dice que cuando va avanzando no va teniendo conversaciones tensas de repente, es porque no está avanzando. Así que el plantel está convencido, estamos muy contentos también con el cuerpo técnico. Es un cuerpo técnico que ya hace tiempo lo queríamos tener en la casa, muy querido por todos los cerristas y muy esperanzado también por lo que se va a venir con ellos. Sí, hay autocrítica, hay compromiso, hay conciencia, hasta te diría también concentración, una mezcla de concentración y hasta preocupación pero preocupación que pre y ocupa para salir, más que para salir, para ya tener una senda continua de crecimiento. En algunas tensas, otras no tan tensas, pero eso justamente es porque están comprometidos. Lo veo bien comprometidos y con ganas de salir de situaciones incómodas y mantenernos de manera mucho más constante en posiciones mejores. No. Cuando asumimos, tuvimos reunión con el plantel y nos habíamos comprometido a hacer un salario por mes, lo cual venimos cumpliendo todos los meses, en ningún mes se falló. También se han cumplido con los premios para los premios del torneo local pasado, del clausura, asumió esta directiva. Y esta semana hemos cumplido también con los premios de octavos de la Copa Libertadores. De vuelta, más que paciencia, es que apoyar. Nosotros no queremos ser pacientes, justamente queremos ser nerviosos, empujar, pero sí. Gracias, compañero. Felicidades.
0: Así es, entonces ahí estamos viendo en pantalla, entonces tenemos, como estábamos diciendo, las sensaciones siempre positivas también de parte de la dirigencia. Nos vamos ahora del plano Cerro Porteño, ahora nos vamos a lo que nos corresponde el día de hoy, partido por Paraguay, entonces ahí Sergio nos va a estar dando los detalles de qué hora va a estar jugando el compromiso del día de hoy Paraguay, entonces... Ya la expectativa es nuevamente buena, entonces recordemos que Paraguay tuvo una presentación importante en este certamen importante que tuvo, entonces ya vamos a estar comentando comparando el juego contra Bolivia, el técnico de la Albirroja, Gustavo Alfaro, realiza 4 cambios para medirse a Colombia. Entonces, empezando en el arco Gil, entonces por Gastón Olveira. Entonces, Gil va a estar en la portería, Sergio, para este partido. Ahí está, entonces, empezando por el arco Gil, va a estar por Olveira. Alonso en vez de Alejandro Maidana. Alonso ya va a estar, entonces... Y otro también, Cuenca por Mauricio Magaláes. Entonces, ¿Cuenca quién es, Sergio? ¿De dónde es Cuenca?
2: Creo que está jugando en el fútbol español ahora. Del fútbol italiano fue al fútbol español.
0: Por Mauricio Magaláes, entonces va a ir como titular, supuestamente. No sabemos si es cierto. Y Hugo Benítez en reemplazo de la Pantera Robert Morales. Entonces, el posible equipo de Paraguay, Sergio, para tenerle a como 11 posiblemente de Paraguay, entonces Orlando Gil estaría en la portería. Juan Cáceres Nambilo va a estar, Juan José Cáceres, Gustavo Gómez, Osmar Alderete y Junior Alonso en la defensa. Miguel Almirón, Andrés Cubas, Diego Gómez y Julio César Enciso. Y Hugo Cuenca y Hugo Adrián Benítez en la parte defensiva. Y medio campo entonces ya para jugar. Vamos a irnos ahora rápidamente. ¿Qué hora va a estar jugándose este compromiso, Sergio, del día de hoy?
2: Sí, ya el amistoso fecha FIFA que le toca el día de hoy a Paraguay, el día 2 de octubre. Ya frente a la selección de Colombia. Estará jugando este partido ya a las 21 horas de Paraguay. En el Sports Illustrated de New Jersey. Donde, como sabemos, ya Paraguay viene de ganarle a Bolivia por 2-0. Y Colombia viene de, creo que si no me equivoco, de empatarle a México por 1-1. Voy a mirar un poco bien porque no me quiero equivocar. Sí. Viene a empatarle a México 1-1.
0: Así es, entonces ahí está la sensación, ya está, entonces al ritmo entonces de lo que es este panorama, es lo que se avecina entonces para el día de hoy. Bien, Sergio, ahí te voy a pasar, Sergio, para poder compartir un poco esta invitación entonces para el día de hoy, entonces para el día de mañana, entonces la Federación de Básquetbol, entonces... mañana vamos a estar teniendo actividad deportiva en cuanto al fútbol se refiere, entonces vamos a tener panorama importante entonces de la U13 también, otro también que va a estar en competencia. Si podemos hacer esta invitación, Sergio, ahí te pasé, Sergio, para poder compartir.
2: Sí, es un juego, no, exactamente no sé, José, pero es un metropolitano. Dice, somos locales Game Day, o sea, el día de hoy sería el juego de la U13 femenino, donde ya la Federación Güereña de Básquet Club Güereña estará recibiendo al Deportivo Británico. El partido será ya el día de mañana, sábado 3 de octubre, en el Club Estero Bellaco, 11 horas de la mañana, entrada a 10.000 guaraníes.
0: Así es, entonces, ahí está la invitación, entonces, para ir a compartir con la gente, con los aficionados, entonces... se va a estar teniendo una actividad, entonces Metropolitano somos locales, ahí estamos, la U13 femenino, entonces Guaireña jugará de local, entonces Deportivo Británico, entonces ahí está, el día de mañana, entonces 3 de octubre, en el Club Estero Bellaco, entonces 10 de la mañana, entonces la invitación está hecha para compartir con la gente, entonces ya los aficionados que van a estar compartiendo, entonces van a estar jugando de local, entonces la invitación está hecha para ir a compartir con las chicas, entonces ahí con los padres, seguramente el doctor Jorge Ramos va a estar también por ahí, entonces presente. Entonces le mandamos saludo al plantel de la Federación Güereña de Básquet y también al presidente en su persona del doctor Jorge Ramos. Entonces, gracias también por estar siempre con nosotros aquí en la 91.3 Radio Satelital. Bien, Sergio, nos vamos ya ahora rápidamente a nuestro torneo intermedia, ya rápidamente para conocer las programaciones oficiales también de la Asociación Paraguaya de Fútbol. Después pasamos a la Copa de Primera, Sergio.
2: Sí, ya vamos también a lo que sería ya esta fecha 27 de este torneo intermedia 2026. Donde ya comienza el día de hoy con dos partidos, donde ya el primer partido se estará jugando ya a las 16 horas en el Estadio Villa Alegre, donde Encarnación recibe a Resistencia. Y luego de ese partido, ya en horas de la tardecita, a las 18:30 horas en el Estadio Municipal de Carapeguá, el Sportivo Carapeguá recibe al Deportivo Capiatá. Luego prosigue esta fecha 27 el día de mañana, sábado 3 de octubre, con dos partidos, ambos partidos en horas de la mañana, 10 horas en el Estadio Gunter Vogel de la ciudad de San Lorenzo, el Atlético de Tembetarí recibe a Tacuarí, y también 10 horas de la mañana, pero en el Estadio Municipal de Carapeguá, el Paraguarí Fútbol Club recibe al 3 de noviembre. Luego vamos ya al día lunes 5 de octubre. Ya, como sabemos, el día domingo se suspende las actividades deportivas por tema de que va a haber voto a nivel nacional por las municipales. Ya el día lunes pasamos 5 de octubre con dos partidos también. El primer partido se está jugando ya a las 17 horas, ya en horas de la tarde, en el Estadio Facundo León Fossati, en la ciudad de Villa Hayes. El 12 de junio de Villa Hayes recibe a Sol de América. Y luego ya en horas de la noche, 19:30 horas, en el Estadio Emiliano Gessi de Asunción, Fernando Lamora recibe al General Caballero. Y luego termina esta fecha 27 ya el día martes 6 de octubre con dos partidos. 17 horas en el Estadio Isidro Rosillón de la ciudad de Villa Hayes, el Benjamín Acebal recibe a Independiente Campo Grande. Y cierra esta fecha 27, 19:30 horas, en el Estadio Juan José Vázquez de la ciudad de Estanislao, el Santaní recibe a Guaireña Fútbol Club.
0: Ahí está, gracias, Sergio. Y el otro partido también de la Liga Guaireña de Fútbol, entonces también para poder informar, Sergio, la programación, si tenés por ahí para hacer la invitación, ya que estamos hablando de las programaciones de los tres torneos que tenemos a nivel local, entonces la Liga Guaireña, entonces, ¿quién?

0: próxima semana. Es un posteo que hizo ya la Liga Guaireña Full de cara a lo que serían ya las elecciones municipales este el día domingo 4 de octubre.
1: Bien, ahí está entonces todo listo, entonces la programación, entonces ya las programaciones oficiales. Ahora nos vamos a nuestro torneo más importante, la de primera. Entonces recordemos que este fin de semana hay elecciones, entonces hay partidos que no se van a jugar este fin de semana y se va a culminar en la otra semana que viene.
0: Sí, ya vamos también ya a lo que sería este Copa de Primera, lo que sería ya en su torneo clausura 2026, fecha 13, donde ya también prosigue ya el día de mañana, sábado 3 de octubre, con dos partidos. Ya a las 17 horas en el Estadio de la Arboleda, Guaraní recibe al Sportivo San Lorenzo. Y luego ya en horas de la noche, 19:15 horas, en el Estadio Ricardo Gregor, Recoleta recibe a Libertad. Luego pasamos ya al día lunes, ya como lo habíamos dicho, el domingo no hay nada partido por el tema de las elecciones. Pasa el día lunes, lo que sería la fecha 13. Lunes 5 de octubre también con dos partidos. En hora de la tarde, 17 horas, en el Estadio Luis Alfonso Yani, el Sportivo Trinidense recibe al Sportivo Luqueño. Y luego a las 19:15 horas, en hora de la noche, ya en el Estadio La Nueva Olla, Cerro Porteño recibe al Sportivo 2 de Mayo. Y culmina esta fecha 13 ya el día martes 6 de octubre con dos partidos. Hora de la tarde, 17 horas, en el Estadio Ameliano Villeta. El Sportivo Ameliano recibe a Rubio Ñu y cierra esta fecha 13, 19:15 horas, ya en hora de la noche, en el Estadio Defensor del Chaco, Olimpia versus Nacional.
1: Ahí está entonces, ¿cuántos partidos no se va a jugar? ¿Mañana hay partidos, Sergio?
0: Mañana comienza la fecha 13 con dos partidos. Y luego prosigue ya el día lunes.
1: Y luego prosigue, entonces mañana hay solamente un partido, Sergio, o dos.
0: Dos
1: partidos.
0: Guaraní versus San Lorenzo, 17 horas, y Recoleta versus Libertad, 19:15 horas.
1: Libertad que tiene que hacer todo lo posible de volver a recuperar la punta, pero vamos a ver qué pasa. Entonces, situaciones complicadas que el club está afrontando. Entonces, tiene que remontar en los resultados en cuanto a esto que estamos viendo en pantalla. Entonces, esto y mucho más, entonces vamos a ir compartiendo con la audiencia. Entonces, por motivo entonces personal, Sergio, ya nos retiramos un poquito más tempranito. Entonces, ya en las expectativas de programaciones para este fin de semana, entonces, como estábamos diciendo, tenemos elecciones, también partido que se va a estar disputando el día de mañana y después la otra semana. Sergio, nosotros nos vamos despidiendo, que tengan un feliz resto de jornada. Agradecemos también a todas nuestras firmas y nos volvemos a encontrar el día lunes.

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0: Muy buenas tardes a todos, sean bienvenidos a nuestro espacio informativo donde estaremos compartiendo las noticias destacadas del día de hoy en la ciudad de Villarrica y también en el departamento del Guairá. Por eso ya estamos por la 91.3 FM, el canal 14 de Cablevisión y así también a través de nuestro canal de YouTube donde estamos como Satelital TV y también en nuestra página de Facebook donde estamos como Radio Satelital FM 91.3. 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También tenemos que ir al reporte meteorológico para ir detallando e informando en cuanto al clima para la ciudad de Villarrica. Y el día de hoy, viernes 2 de octubre, estamos con un ambiente fresco a cálido, cielo parcialmente nublado, vientos del sureste, luego variables. La mínima de 15 grados y la máxima de 26 grados. Mañana sábado tendríamos ambiente fresco a cálido, cielo mayormente nublado, vientos moderados del norte, luego variables, lluvias dispersas con ocasionales tormentas eléctricas, la mínima de 18 grados y la máxima de 30 grados. Y el domingo 4 de octubre se anuncia clima fresco a cálido, cielo mayormente nublado, vientos variables, luego del sureste, la mínima de 18 grados y la máxima de 26 grados. Y nos vamos directamente a la primera información de la jornada que tiene que ver con la visita del presidente de la República que se daba el día de ayer en la zona o en el distrito de Paso Yovay, donde se inauguraba la pavimentación asfáltica de la ruta D013 que conecta Independencia con José Fasardi. Fue inaugurada la pavimentación asfáltica de la ruta departamental D013 que conecta los distritos de Independencia y José Fasardi. La obra representa un avance para la infraestructura vial y la conectividad entre ambas comunidades en el departamento del Guairá. El gobernador Cesarito Sosa destacó la importancia de esta intervención para los pobladores y también productores de la zona.
1: Paso Yovay, verificando la conclusión de la obra de infraestructura del primer colegio modelo del Paraguay del presidente Santiago Peña. Luego pasamos a una plaza y hoy venimos a inaugurar un pequeño tramo del Ministerio de Obras Públicas. Querido presidente, no tengo palabras en agradecerte porque en el gobierno de Santiago Peña la descentralización no está solo en papeles, está en terreno. Y para nosotros del interior, realmente todas las políticas públicas que hoy hace este gobierno nacional nos da la fuerza para seguir trabajando y seguir cumpliendo con nuestra gente. Mi querido presidente, vos ya me conocés, cuando más inauguramos obras, más pedido hacemos. Y hoy hay dos comisiones importantes: la comisión de Irunzá y la comisión de Tororó, realmente dos comisiones que le tengo en mi corazón y que son promesa de campaña de cuando veníamos a caminar juntos, así como el querido amigo Oscar Chávez fue el primer intendente que estuvo con nosotros. Hoy estamos cumpliendo con Oscar. Y también estas dos comisiones estuvieron con nosotros desde el día 1. Y fui al Ministerio de Obras Públicas a hablar con la ministra, a pedir, a identificar los tramos. Me dijo la ministra: excelente gobernador, necesitamos hacer el proyecto, trabajemos juntos para hacer el proyecto. Y como que el presidente de la República nos dice constantemente en reuniones de que trabajemos en equipo, de que luchemos en equipo para conseguir beneficios para nuestro departamento y para nuestro Paraguay, le dije a la ministra: ministra, la gobernación va a pagar el proyecto. Va a pagar el proyecto de Irunzá y va a pagar el proyecto de Villarrica, San Gervasio, Puerto Nono. Y hoy, le quiero, en nombre de estas dos comisiones, Le quiero hacer entrega, querida ministra, señor presidente, de los dos proyectos culminados al 100% fondeados por la gobernación del Guairá. Y por sobre todo llevando adelante el trabajo en equipo que siempre nos pide el presidente de la República. Hoy, si me permiten, quiero hacer la entrega en nombre de mis compañeros diputados y en nombre de la comunidad, hacer la entrega de dos proyectos de Erosa y de Villarrica San Gervasio. Por demostrando, queridos amigos y amigas, de que la palabra en la política tiene que volver a valer. La palabra del presidente Peña, la gestión del presidente Peña, lo llevamos acá en el corazón. Hemos decidido entrar a la política para servirle a nuestra gente, para servirle a nuestro pueblo. Para nosotros la política es servicio. Y eso es lo que hoy estamos demostrando hoy, a pasos firmes y contundentes. Querido presidente, que Dios te dé larga vida para seguir trabajando y seguir construyendo y clavando la bandera del progreso en nuestro querido Paraguay. Muchas gracias.
0: Justamente el presidente de la República, Santiago Peña, participó de este acto de inauguración de la pavimentación asfáltica de la ruta departamental D013. El tramo conecta los distritos de Independencia y José Fasardi, facilitando la comunicación entre ambas localidades. Durante la actividad se destacó la importancia de mejorar la infraestructura vial para los pobladores y productores de la zona.
2: Quiero decirle que realmente estoy muy emocionado de venir a compartir esta mañana con ustedes, así como estuvimos hace una hora en Paso de Uruguay, viendo una obra realmente emblemática, una cantidad de niños. Venir hoy acá a la colonia Independencia tiene también su significado muy especial. Es una comunidad que se ha beneficiado mucho de los inmigrantes. Y yo apelo siempre a la experiencia que vivió la historia del Paraguay, la historia de los inmigrantes, del saber de las luchas que tendieron que emprender.
3: Y las luchas que emprendieron generaciones anteriores. Nosotros estamos hoy en un momento de la historia del Paraguay, donde estamos enfrentando hermosos desafíos. Pero nuestros desafíos parece ser muy grandes, pero son muy sencillos comparados a los desafíos que tuvieron aquellos que vinieron hace 30, 40, 50, 100 años atrás y que encontraban en esta tierra un lugar al cual llamaron en su hogar y no a emprender. Y los inmigrantes tenían este espíritu de emprender, de no sentirse que la adversidad no les permite progresar. Y algo que yo siempre valoré de los inmigrantes es ese espíritu colaborativo, de sentir que uno puede hacer un esfuerzo enorme, pero cuando uno se une a otro, puede hacer más. Que algunos le dicen la cultura del cooperativismo, pero sencillamente es un sentido de humildad, de decir que yo no puedo solo y que tengo la humildad suficiente de pedirle la ayuda a otro. Y esto vemos mucho en distritos y ciudades que se han beneficiado de esa inmigración que ha venido. Vemos comunidades en el Alto Paraná, Uruguay es parte de esa generación de inmigrantes, también que a su vez emigró y sus padres y sus abuelos también emigraron de Europa y de Brasil pasaron a Paraguay. Y formaron cooperativas y progresaron en la adversidad. Y eso nos lleva a nosotros a decir que los paraguayos tenemos que animarnos a soñar en grande. Pero nadie, por más grande que sea su sueño, nadie va a poder llegar a construir ese sueño solo.
2: tiene que tener dentro la humildad de decir, yo necesito la ayuda de ellos. Por eso que venía acá y escuchar esto, ver esta comunidad, ver a escuchar a los candidatos, porque parecería ser la lucha. Yo le voy a reclamar al presidente, ¿cómo lo está viniendo a hacer una obra? Y yo ya le voy a pedir otra vez, te felicito, intendente. Porque nosotros venimos para eso. Ojalá nunca en ninguno de los 263 distritos del Paraguay llegue algún día un presidente de la República y le diga al presidente, no sé para acá no queremos más nada. Ojalá nunca ocurra. Porque eso sería, ese sería el día que los paraguayos dejamos de soñar. Y cuando dejemos de soñar, ahí dejamos de progresar. Dejamos de forzar, dejamos de levantarnos todos los días con un motivo. Primero para agradecer a Dios y después para salir a trabajar. Y yo tengo esto, yo también tengo, no soy más soñador, yo soy un soñador. Yo sueño con un Paraguay grande, con un gigante, con un Paraguay donde no haya un solo Paraguay. Que no haya una sola persona que haya elegido esta tierra y que no encuentre trabajo, que no encuentre seguridad, que tenga la posibilidad de ofrecerle a su familia un techo, que pueda darle ropa a sus hijos, que pueda ofrecerle una educación, que le pueda inculcar valores, que le pueda educar con esos valores tan importantes, la familia, el respeto a la dignidad humana, la vida, la importancia de la vida y de la concepción. Esos son los valores que van a hacer para una nación grande y gigante. Ojalá nunca perdamos esa saca de progresar. Y con cada cosa que hacemos, y claro que tenemos que parar en algún momento y mirar de dónde venimos, para valorar, para agradecer quienes emprendieron antes que nosotros. Tenemos que ser agradecidos. Y después tenemos que mirar para adelante. Y el horizonte, cuanto más lejos esté, es más ambicioso y es mejor. Porque cuanto más lejos esté, más duro vamos a trabajar por alcanzar a ese objetivo. En el 2022, cuando vinimos acá con Cesarito a pedirle al pueblo de color de independencia, de Paso Yobá y de Guairá, que nos dé la oportunidad para que todos los jóvenes puedan servirle a la gente, nos comprometimos de que íbamos a hacer Cesar, de que eso iba a sacar a Paso Yobá del aislamiento, que esto iba a hacer que toda esta zona se pueda desarrollar. Y hoy podemos decir que hay mucha satisfacción que cumplimos, que esa obra ya está en construcción y que en poco tiempo más esto va a ser una hermosa realidad. Yo no puedo simplemente venir acá a decir, yo cumplí lo que prometí. No, yo quiero comprometerme a más cosas. Yo quiero sembrar, yo quiero poner semillas para árboles que van a crecer. Que probablemente ese árbol que va a crecer, yo el día de mañana no lo pueda ver, pero voy a tener la satisfacción de que fue quien sembró esa semilla. Y ese es, para mí, uno de los grandes legados que nosotros podemos dejar a la futura generación. Pensar en cuáles son los árboles que vamos a plantar, aún sabiendo que ese árbol dará fruto y sombra a personas que todavía no han nacido. Eso es lo que aprendió los inmigrantes, eso es lo que aprendió nuestros padres. Ese es el legado que nosotros queremos dejar. Yo tomo esto con un enorme compromiso, porque mi querido César es una intención que hizo la gobernación. Pero vos no sabés lo importante que es eso. Porque más allá del costo económico, es entender la humildad de poder decir, yo no puedo solo. Yo por eso, yo soy presidente de la República, la gente cree que el presidente de la República puede hacer solo lo que quiere, no puede hacer solo lo que quiere. Y un ser humano
3: por más buena voluntad que tiene, el día tiene 24 horas, la semana tiene 16 días. Pero si tenemos la humildad de decir, vamos a trabajar con el mundo, vamos a unirnos para que esto sea una realidad. Y esto genera un sentimiento de pertenencia. Porque este gesto que vos hiciste, César, este gesto que trasciende. Porque el día de mañana acá muchos de los aquí presentes van a poder decir, cierto, se hizo la nota. El MPC hizo, pero la gobernación también hizo su parte. Y al final del día, ese trabajo en equipo, de ponernos toda la camiseta, de tirar todo junto al carro, es lo que nos permite llegar más lejos, hacer más cosas. Pero seguir soñando, nunca dejar de soñar, nunca dejar de levantarte todos los días. Agradecer a Dios que nos da la vida, que nos da salud y salir a trabajar.
0: Y en el marco del Octubre Rosa también se realizó el lanzamiento de las actividades de concienciación y prevención del cáncer de mama en el departamento. La jornada fue impulsada por la Secretaría Departamental de la Mujer junto a otras instituciones de salud. La Secretaria Departamental Graciela Medina y la licenciada Mercedes López, jefa de Salud Sexual y Reproductiva de la Cuarta Región Sanitaria, destacaron la importancia de los controles periódicos.
4: Tenemos nuestro evento de lanzamiento de Octubre Rosa, con el lema de hagamos de la prevención una tradición. Yo creo que es fundamental que las mujeres sepamos de que un control preventivo, un control a tiempo, es mejor que después darnos cuenta de que teníamos una enfermedad, teníamos un cáncer de mamas, ¿verdad?, donde ya no podemos prácticamente retroceder. Sin embargo, si hacemos una detección temprana, entonces sí tenemos muchos medios, ¿verdad?, para poder eso prácticamente retroceder. Y como dije, tenemos también acá un mastólogo que tenemos en la Cuarta Región Sanitaria, ¿verdad?, donde las mujeres pueden también ya pasar y agendarse, por supuesto, para realizar sus estudios correspondientes.
5: ¿Desde qué edad una mujer puede realizarse estos chequeos?
4: Bueno, 35 años.

0: dando una demostración también para las mujeres que aún no saben cómo podrían detectar esta enfermedad.
1: Yo creo que no es que no saben, sino que más bien hacerles recordar la importancia que tiene, ¿verdad?, de hacerse los controles periódicos, ¿verdad? Entonces, de esa manera. Yo creo que nosotros necesitamos siempre que alguien nos recuerde de qué es lo que nos puede pasar, ¿verdad?, si es que realmente no lo detectamos temprano.
0: Y justamente eso, estamos en aumento según las estadísticas.
1: Sí, y por eso es esta campaña. Entonces, octubre está dedicada todo el tiempo, por supuesto, tenemos que también realizar eso, pero octubre se caracteriza por eso.
0: Es un trabajo interinstitucional.
1: Es un trabajo interinstitucional con la Secretaría de la Primera Dama, la Secretaría de la Mujer de la Gobernación y en la Cuarta Región Sanitaria.
0: Importante las gestiones también que van realizando a través de la Gobernación del Guairá para realizar este tipo de prevención y de charlas.
1: Sí, siempre tratamos de coordinar con las instituciones encargadas ahora para que ellos mismos puedan dar una información correcta. Y bueno, también servimos un poco de nexo cuando hay algún detectamos o llegan algunas mujeres ya con problemas, entonces lo derivamos y lo acompañamos siempre para que puedan tener una respuesta rápida, a pesar de que sí hay buena atención, hay un área de atención integral a la mujer, en donde siempre son bien atendidas todas las mujeres que llegan hasta esa institución. Pero de repente nosotros también acudimos a ello cuando encontramos casos urgentes en donde necesitan de una atención más especializada y que ellos mismos puedan derivar a donde corresponde.
0: Esta actividad está dirigida a toda la ciudadanía de acceso libre y gratuito.
1: Le esperamos, aprovechamos también este espacio para invitarles a todas y a todos, porque los varones también pueden participar de este lanzamiento y por sobre todas las cosas que vamos a estar teniéndole al mastólogo dando un poco una charla, ¿verdad?, sobre la prevención de lo que es cáncer de mama.
0: ¿Desde qué hora hasta qué hora va esta actividad?
1: Bueno, desde las 9 de la mañana hasta el mediodía. Van a estar también las universidades promocionando un poco todo lo que corresponde a la prevención.
2: En realidad desde ayer empezamos con la campaña, pero hoy oficialmente junto con la Gobernación, la Secretaría de la Mujer, estamos haciendo el lanzamiento a nivel regional, ¿verdad? Es una campaña que se dedica durante todo este octubre a concienciar, a captar a aquellas mujeres que están con alguna patología, alguna necesidad de realizarse algún estudio, también concienciarle a la prevención a las mujeres contra el cáncer de mama.
0: Justamente eso es un trabajo interinstitucional y una charla muy importante la cual le van a estar realizando el día de hoy.
2: Sí, hoy es en conjunto, como te decía, con la Secretaría de la Mujer y otras instituciones como las universidades, que son las, por ejemplo, las de Ciencia de la Salud, que va a estar la UMBES, que fue invitada, también las otras universidades privadas, también conjuntamente con la Cuarta Región, hemos invitado a la Municipalidad y otras autoridades.
0: ¿Desde qué edad la mujer puede realizarse estos chequeos?
2: Estos chequeos a partir de los 40 años de edad pueden realizarse las mujeres y sin orden médica, que es muy importante, ¿verdad? No necesitan ir a consultar y solicitar alguna orden. No obstante, pueden acercarse para sus turnos. Eso sí, en el hospital regional de lunes a viernes se hacen el agendamiento porque tiene algunas condiciones para poder realizarse esta mamografía.
0: Estamos en aumento en cuanto a estadísticas.
2: Sí, estadísticamente por cada 100.000 mujeres un 14% es lo que se suele encontrar mujeres con algún inicio de patología cancerígena de mama.
0: En el hospital regional ya contamos con mastólogo, ya incluso la ciudadanía puede acercarse, aprovechar estos servicios que ofrecen.
2: Sí, actualmente contamos con un consultorio de mastología que es dos veces a la semana. Están los miércoles y jueves.

0: jueves a partir de las 16 horas hasta las 21 horas, consultorio de mastología.
1: Y entre otras informaciones también, los feriantes anuncian una o baja de precio en verdeo y también destacan el trabajo en las huertas. Los feriantes anunciaron una importante reducción en el precio del verdeo que ofrecen a los consumidores. Anteriormente el producto se comercializaba a 3 mazos por 10.000 guaraníes, mientras que actualmente esto se redujo a 5.000 guaraníes.
2: Sección, por ejemplo, en todito verdeo, un peilla, boreco, sección de frutas, un peiga tuvo un clon, veinte de tomate, cebolla, papa, uña, peilla, boreco, gallina, queso, choclo, de todo un poco.
3: ¿Gallina semicasera o?
2: Semicasera, y 35, ahorita ya vea 40 mil.
3: Oye, oh, paite, ¿el precio del verdeo cuera?
2: Sí, precio del verdeo, cueran o... siempre yo era barato, Romeo, porque ahora en Uruguay ahora en Valle, pues, de producción.
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2: Sí.
3: ¿A la mandio?
2: Hueraja. Mandio y con ITI, sea 3 kilos por 10 mil. Ah, peingo y fruta cuera.
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2: Sí, sí, hoy me ITI.
3: ¿Ambos?
2: A 10 mil hoy la coliflor, a brócoli hoy a 15 mil.
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3: Fin de mes, diario.
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1: También tenemos aquí informaciones del ámbito policial en cuanto a procedimientos que se habían realizado durante las últimas 24 horas. Detenidos con órdenes de captura en Villarrica, es lo que informaban desde la Dirección de Policías del Guaira. Justamente reportaban dos procedimientos registrados en Villarrica que derivaron en la detención de personas con órdenes de captura pendientes. Los detalles en cuanto a ambos procedimientos brindaba el suboficial mayor Hugo Benítez, vocero de la Policía del Guaira.
6: Reportes de personal policial dependiente de esta dirección de policía en relación a procedimientos que tuvieron durante estas últimas 24 horas, específicamente en relación a detención de personas. El primer procedimiento fue realizado por personal de la comisaría número 5, barrio Baroté, en relación a detención de persona, quien tenía una orden de captura pendiente por el supuesto hecho de tenencia de sustancias estupefacientes en Villarrica. Este procedimiento se realizó el día de ayer, siendo las 17:40 horas aproximadamente, en la vía pública del barrio Barotí, a raíz de una tarea preventiva, el patrullaje correspondiente, en donde notaron la presencia de este joven de 21 años, domiciliado en el barrio San Miguel de la ciudad de Villarrica, quien estaba en la vía pública. Los intervinientes al notar una actitud un poco inusual, procedieron a su verificación. En el momento, él mismo no contaba con su documento de identidad, entonces tuvieron que derivarlo hasta la sede policial para hacer una mejor verificación en cuanto a sus datos a través del sistema informático policial. Tal es así de que, por el nombre que proporcionó, se ingresó en el sistema y ahí se corroboró de que justamente tenía esta orden de detención pendiente, se hizo el procedimiento de rigor, se comunicó a la autoridad correspondiente y el mismo quedó recluido en la celda de dicha comisaría.
3: ¿Por qué esto tenía, o por qué causa en este caso, suboficial?
6: El mismo tenía una orden de detención pendiente por el supuesto hecho de tenencia de sustancias estupefacientes aquí en la ciudad de Villarrica. Uh-huh. Así es, al menos el oficio es emanada del Tribunal de Sentencia de la circunscripción judicial del Guaira. Así también, personal de la comisaría número 7, Colonia 14 de Mayo, intervino en un hecho de lesión y daños materiales en accidente de tránsito, incautación de una motocicleta y posterior detención de la persona involucrada en el accidente, ya que también tenía una orden de detención pendiente por el supuesto hecho de abuso sexual en niños en Villarrica. Justamente el procedimiento tuvo lugar anoche, siendo las 23 horas aproximadamente, en donde personal jurisdiccional tuvo conocimiento de la caída de motociclista a raíz de transeúntes que comunicaron a la comisaría, fueron hasta el lugar donde ocurrió el hecho. Una vez allí encontraron una motocicleta de la marca Honda que se verificó, tenía el chasis prácticamente borroso, entonces tuvieron que llevar hasta la sede policial también para que posteriormente se haga la verificación correspondiente si cuenta o no con las documentaciones, ahí hicieron las averiguaciones correspondientes y según vecinos manifestaron de que esta persona accidentada ya fue trasladada por vecinos del lugar hasta el Hospital Regional de Villarrica, en donde estaba siendo asistido. Una vez allí encontraron justamente a esta persona, estaba en el hospital ahí de regional de Villarrica, estaba internado, se le consultó sus datos y se pudo corroborar que él mismo tenía esta orden de detención pendiente. Desde ese momento también quedó un personal custodiando de manera continua, permanente, hasta que salga del hospital, ¿verdad? Por supuesto que ya se ha comunicado también, en este caso, a la autoridad pertinente. El procedimiento, al menos la cobertura, está a cargo de personal de la comisaría número 5, Barrio Barote, por supuesto, a disposición ya en este caso, de la unidad fiscal de la causa, Marlene.
7: Importante los controles también que van realizando a diario, y hoy justamente ya inicia también el operativo fin de semana.
6: Totalmente, Marley, el trabajo preventivo sigue realizándose en diferentes puntos del departamento, como así también, este fin de semana tenemos una, vamos a decirle, una actividad muy importante, ¿verdad?, que es que son las elecciones. Entonces también el 100% del personal componente de la Dirección de Policía del Guairá vamos a estar trabajando ese día para no descuidar el trabajo rutinario que es específicamente, ¿verdad?, el trabajo preventivo en sí, por supuesto, para garantizar la seguridad de todos los electores ese día, el día domingo principalmente.
1: Y por su parte, la Fiscalía, la Justicia Electoral y la Policía Nacional realizaron una jornada de capacitación dirigida a funcionarios que estarán involucrados en los trabajos durante las elecciones. La actividad tuvo como objetivo fortalecer la coordinación entre las instituciones que tendrán participación durante la jornada electoral.
8: Ahora mismo se está desarrollando una reunión con la fiscal adjunta y fiscales que están designados para el evento de comicio para este domingo.
7: Bueno, ¿qué es lo que están realizando con la fiscalía?
8: Prácticamente las orientaciones, cómo tenemos que actuar. La verdad que nosotros somos preparados para actuar en estos eventos, nos manejamos, nos ceñimos a las disposiciones legales vigentes.
7: Es como un curso de capacitación también para ustedes en cuanto a la ley se refiera.
8: Asimismo, es una orientación de parte de los fiscales y en qué sector ellos van a trabajar y cómo tenemos que actuar en ese día. Cuando es delito electoral, hay fiscal designado, y cuando hay delito ordinario sí que se le comunica a los fiscales que están de turno.
7: ¿Cuáles son las recomendaciones de la fiscalía para con la policía en este caso,
8: comisario? La primera recomendación es que tenemos que ceñirnos a las disposiciones legales vigentes, cumplir las normas constitucionales.
7: Uh-huh. ¿Y las dudas más comunes por las cuales estuvieron surgiendo durante esta reunión?
8: Yo digo que la duda es lo que se está disipando ahora. Hay una buena coordinación con funcionarios de la Justicia Electoral, la Fiscalía y la Policía Nacional.
7: Justamente eso, también están trabajando con la Justicia Electoral. ¿Cuáles son, en este caso, también las recomendaciones para la Policía Nacional?
8: Primeramente, luego cubrir los lugares de votación y los materiales que se van a utilizar. Una buena coordinación de dónde se va a trasladar y hasta qué punto va a llegar.
7: ¿Cómo van a estar trabajando ese día, comisario?
8: Para ese día está abocado 1.000 personal de prevención y seguridad y 200 personal de técnico y táctico. Tenemos 101 motocicletas y 72 patrulleras en cuanto a recursos materiales.
7: Uh-huh. Y en este caso estarán resguardando también la seguridad no solamente de los locales de votación, sino también en los diferentes barrios y localidades.
8: No vamos a descuidar, sigue vigente lo que es el operativo fortalecimiento de día, operativo de incursión en hora de la noche y barrio seguro. No se descuida eso sigue vigente.
7: Totalmente. ¿Cuáles son las directrices por parte del director de policía para esta cobertura ardua que van a estar teniendo?
8: Buena postura y atender bien a las personas que llegan a depositar su voto.
7: Y en este caso la recomendación para la ciudadanía.
8: Efectivamente, así mismo.
7: ¿cuáles son las recomendaciones para la ciudadanía de parte de la Policía Nacional?
8: Y sí, que tiene que cooperar para que sea una linda fiesta de comicio este domingo.
7: Bueno, en cuanto a este curso, ¿desde qué hora hasta qué hora abarca?
8: Empezó media hora y se está disipando algunas dudas. No me quiero aventurar a decirte qué hora se va a terminar la reunión.
7: Bueno, pero ya bien estuvimos observando que incluso prácticamente son pequeñas dudas las cuales van teniendo.
8: Y pequeña duda que vamos a disipar con una buena orientación de parte de la funcionaria de la Justicia Electoral y la Fiscalía.
9: En los locales hay 16 mesas, mientras hay un problema ya también puede haber acá, nos vamos a dar abasto para poder también solucionar. Así es que,
10: ¿cómo va a ser la dinámica con ustedes? ¿Ustedes van a estar recorriendo o van a estar en un punto?
9: No, nosotros vamos a estar recorriendo dentro de los locales de votación durante todo el proceso. Los locales de votación se abren a las 5 de la mañana y se cierra una vez que culmine todo el proceso de traslado otra vez. Vamos a proceder nosotros ya a conversar para la recepción de los locales de votación, o sea, ya está todo totalmente organizado con los directores de las instituciones educativas, porque ustedes saben que en un proceso electoral las instituciones educativas se convierten en locales de votación, o sea, pasa a manos de la justicia electoral, quienes somos los que tenemos que organizar dentro del recinto también todo eso. Yo sé que ustedes también ya tienen conocimiento que el sábado vamos a llevar ya los locales y se quedan ahí las máquinas y los maletines también bajo custodia de ustedes. Todo esto ya manejan, yo creo que sí.
11: Permiso, señora. Sí. Para nada más para aclarar bien las cosas, ¿verdad? El tema del voto asistido en el día, ¿verdad? Cuando hay muchos inconvenientes con gente muy avanzada, ¿verdad? Hay gente que tiene 80, 75 años y solicita que una persona, un familiar, entre con él, ¿verdad? Pero en este caso usted nos explica que solamente hay dos motivos para que esa persona sea asistida. En este caso mi pregunta concreta sería si los miembros de mesa autorizan que esa persona sea acompañada, ¿pueden o no pueden?
9: No pueden
11: autorizar los miembros de mesa.
9: A excepción de que esa persona de avanzada tenga algún tipo de discapacidad.
11: Solamente
9: que eso que la ley lo permite. Ahí sí. La mayoría de las personas de avanzada edad ya tienen algún tipo de discapacidad, por lo tanto, los miembros de mesa siempre ya también les dice que pueden pasar.
1: Y entre otras informaciones también, el Sistema Nacional de Licencias de Conducir avanza hacia la unificación de información sobre conductores, infracciones y antecedentes. El director general del IPEC, el abogado Claudelino Paredes, explicó que los municipios se encuentran prácticamente interconectados y que ya se comenzaron a emitir las nuevas licencias con código QR.
12: En puerta de la unificación de la licencia a nivel país, ¿verdad? La unificación de la, no solamente de la licencia, sino de las multas, las infracciones, el historial de cada conductor dentro del país. Los 126 municipios ya están interconectados prácticamente en su totalidad, ¿verdad? Ya se empieza desde el 2026 a imprimir las licencias, que hay una diferencia con la licencia anterior que tenía un código de barra, esta ya tiene un código QR, ¿verdad? O sea que un código muy específico tenía el anterior, que era muy difícil de leer o escanear en cualquier equipo. Esta nueva licencia se puede escanear con el teléfono celular, o sea que cualquier patrulla caminera, agente de la patrulla caminera o uno de la Policía Municipal de Tránsito puede escanear este código QR y ahí va a tener las informaciones completas del conductor, ¿verdad? En donde van a estar figurando su cédula de identidad, la categoría de la licencia que tiene, si pagó su revalidación anual, si tiene alguna infracción pendiente, ¿verdad? Hay que tener una situación también en cuenta que la ciudadanía se pueda enterar. Las licencias, o sea que las infracciones empiezan a computar a partir de una sentencia definitiva. O sea que son las faltas graves y las faltas gravísimas. Entonces, cuando una persona comete una falta grave o gravísima, va al juzgado de falta, ya sea de la municipalidad o si es dentro del de la ciudad, digamos, dentro del casco urbano, es de la municipalidad, de la PMT, y si es en ruta, es de la patrulla caminera. Entonces, eso se lleva a un sumario administrativo y

0: tenga su sentencia definitiva, por más que la persona haya pagado su multa, igual va a quedar ya en la base de datos, ¿verdad? Y también el sistema por puntos, que le va a ir descontando, le va a ir descontando los puntajes que haya que descontar, ¿verdad? De repente, o sea que influye mucho el tipo de falta que haya cometido la persona. Bueno, ese por un lado, y por otro lado el historial de la persona, que es lo más importante en este caso, en el sentido de los requisitos para obtener su licencia de conducir. Ahí va a estar figurando todito si la persona hizo su evaluación práctica, hizo su evaluación teórica, si tiene certificado de escuela de conducción, no tiene certificado de escuela de conducción, ¿verdad? O sea que va a ser la radiografía prácticamente del conductor.
1: Esto también, ¿verdad?, podría significar una falta.
0: Claro, sí, la licencia, como hemos dicho en entrevistas anteriores, son anulables. Y si no reúnen las condiciones en caso de un accidente, en caso de un percance que haya existido, entonces las licencias son anulables. Entonces esos son los riesgos que existen, ¿verdad? Sé que todavía hay un camino que recorrer, pero por lo menos la agencia ya está bien. También vuelven las fotomultas. Se van a implementar los primeros tiempos en Asunción, ya está el plan piloto, ya no es simplemente un plan, ya es un hecho prácticamente, así que hay que cuidarse muchísimo.
1: ¿En qué consiste?
0: La fotomulta, Asunción tiene ya más o menos, creo que muchísimas cámaras, la municipalidad tiene dentro de la ciudad. Entonces, las fotomultas van a ir por la cédula de identidad de las personas, ¿verdad? O sea que hay que tener en cuenta también una situación. La chapa de los vehículos, la numeración de la chapa, evidentemente va a estar vinculado con la cédula de identidad de las personas, ¿verdad? Y a partir de ahí, su licencia de conducir, que también tiene el mismo número de cédula de identidad. Así es que va a ser muy difícil de pero ellos tienen un plan piloto que van a estar implementando en la zona central y Asunción.
1: ¿A partir de cuándo rige, al menos aquí, en la ciudad de Villarrica?
0: En la ciudad de Villarrica todavía no llegó. Bueno, la de Villarrica ya se conectó, creo que, en el sistema de puntos y el sistema de las infracciones de la Agencia Nacional. Lo que también ya se utiliza la nueva licencia de conducir, que en este caso es la licencia con código QR, que ya prácticamente todos los municipios ya están ajustados a eso, ¿verdad? También va a estar vinculado las habilitaciones de vehículos, ¿verdad? Por eso es recomendable, si una persona vive en Villarrica, tiene su licencia de conducir en Villarrica, entonces la habilitación de su vehículo también tiene que ser de Villarrica, no puede ir a traer más de otro lado, ¿verdad? Porque eso sería una falta también. Entonces son cambios que se vienen. O sea que ya están siendo implementados en este momento, ¿verdad? Y se va a seguir.
1: ¿Cuál es la recomendación para la ciudadanía?
0: Que las personas hagan su licencia de conducir en forma, es por un lado, ¿verdad? Y por el tema de la habilitación también, porque estamos acostumbrados a ir a buscar en otro municipio donde es un poco más barato, ¿verdad? Y por la economía, ¿se entiende? ¿Verdad? Yo tengo mi licencia de conducir en Villarrica, pero la habilitación tengo en Bocayatí, tengo en Felipe Pérez Cardoso, en cualquier otra ciudad, entonces eso va a terminar también. Pero de a poco se va a ir entrelazando todo el sistema, entonces todo eso va a ir solucionándose, ¿verdad? O sea que ahora cuando vamos a obtener una licencia hay que dejar de esa costumbre de ir a pedir favores, sacar una licencia, porque eso le puede comprometer a las personas, ¿verdad? Entonces, y se está trabajando, y esto ya está unificado dentro del país, como te digo, los 226 municipios que piden licencia de conducir, de los 245 que existía, el resto están suspendidos, y algunos ya inhabilitados, ¿verdad?, justamente por no cumplir los requisitos que tenía que cumplir.
1: Importante que la ciudadanía esté regularizado en cuanto a sus documentaciones.
0: Sí, así mismo. Hoy día es muy delicado. Tema de licencia de conducir, tema de habilitaciones, es muy delicado. Hay que tener muchísimo cuidado y dejar de lado ya esas cuestiones de eso de dama, yo te voy a solucionar tu problema.
1: ¿Aumentaron la cantidad de multas?
0: Aumentaron, sí, ahora no es solamente la multa, sino te van a ir descontando los puntos de la licencia de conducir. Te van a dar 20 puntos y cada infracción es con una sentencia definitiva del juez de falta, se le va a descontar puntaje. Puede ser 2 puntos, puede ser 5 puntos, puede ser 10 puntos.
1: Dependiendo de la gravedad.
0: Exactamente, con 3 infracciones uno ya puede quedar sin licencia de conducir. Una vez que se queda sin licencia de conducir, tiene que hacer todo de nuevo, escuela de conducción, todo, cómo sacar primera vez su licencia de conducir de nuevo, se va, claro, y ese es mucho más caro que el de la primera vez. ¿verdad? Una recate, o sea que una recuperación en licencia le va a salir mucho más caro. Entonces, con eso también un poco para el espíritu de que la gente pueda realizar sus gestiones en forma correcta y que se pueda tener todos estos archivos en forma, que están en formato digital, están en la nube, cualquier persona puede leer eso, ¿verdad? Entonces, la recomendación es que hagamos como se tiene que hacer la licencia, o sea que como está estipulado en la ley y nada va a pasar.
2: Momento de ir a la cotización de monedas. Actualmente el dólar americano se encuentra a 5.780 a la compra, 5.860 a la venta. El peso argentino a la compra a 3,6, a la venta 3,9. El real 1.120 a la compra, 1.170 a la venta. Y por último, el peso uruguayo a la compra a 130, a la venta 230. La última información tiene que ver con las altas expectativas de cara a las elecciones municipales del próximo 4 de octubre. En el marco de las elecciones municipales, el candidato a intendente municipal Pilo Fanego se refirió a sus expectativas de cara a la jornada electoral. Durante sus declaraciones, destacó la importancia de la participación de la ciudadanía en el proceso. Y con esta información estamos finalizando nuestro espacio informativo. Agradecemos la preferencia de todos los días. Buen resto de jornada para todos.
3: Estamos organizados, estamos con fuerza y bueno, ya queremos que llegue el 4 de octubre.
4: Bueno, sentís el apoyo de la ciudadanía, especialmente justamente en esa caravana donde prácticamente toda la ciudadanía estuvo presente brindándote su apoyo.
3: Sí, así mismo, la verdad que un sostén gigantesco el que me da la ciudadanía, la participación que hay en nuestros eventos, bueno, en la calle también, la gente cómo nos recibe y bueno, ese es un poco el fruto del sacrificio, del trabajo que vinimos haciendo, lo que seguimos haciendo, ¿verdad? Porque trabajaremos hasta el último día. Bueno, de esa manera también agradecerles a todas esas personas que nos abrieron las puertas de su casa, llegamos a sus barrios, a las compañías, al centro de la ciudad. Y bueno, hoy estamos ya a 2 días nada más, ¿verdad? De lo que va a ser el 4 de octubre y estamos con ansias, ¿verdad? De que llegue ya.
4: Bueno, ¿cuál es el mensaje y la recomendación que puedes brindar a la ciudadanía para estas elecciones?
3: Bueno, que salgan a votar, que salgan a ejercer ese derecho al sufragio, que al final Dios y la ciudadanía va a elegir el futuro de Villarrica, quién va a ser el próximo intendente y también los próximos concejales. Así que cada uno tendrá su preferencia, que salgamos a votar siempre dentro del respeto, de la humildad, de pensar un poquito en el futuro de nuestros hijos, nuestros niños, nuestra ciudad obviamente que necesita mucho. Y bueno, ojalá puedan optar por la lista 1, ¿verdad? Que también hemos trabajado y hemos presentado un plan de gobierno, una hoja de ruta que bueno, queremos cumplir una vez seamos intendente, Dios mediante.
4: ¿Qué aseguras una vez que seas intendente?
3: Que voy a trabajar mañana, tarde, noche, madrugada, si es necesario, para traer los beneficios a mi querida ciudad de Villarrica y poder devolverle la identidad al villarriqueño, esa identidad de las calles lindas, de las calles limpias, de los espacios públicos, del arte, de la cultura, del deporte, que siempre nos hizo, o sea, siempre al villarriqueño se le reconoció, ¿verdad? Por eso, ¿verdad? Así que eso es lo que yo quiero devolverle al villarriqueño y a Villarrica.

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